0: solicitó y estuvo ahí su música también, como la de usted, que también nos solicita, y por supuesto puede hacerlo al 099-6122-6349, que le atiende gentilmente Cristian Bastidas, nuestro ingeniero de sonido. Son las 19 horas con 2 minutos.
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0: ...19 horas con 3 minutos... ahora detalles de lo que significa la movilidad a esta hora en el Distrito Metropolitano de Quito. Iniciamos indicándoles cómo están los contraflujos. Son tres los que se dan a esta hora. El del túnel Guayasamín empezó a partir de las 16 horas... va hasta las 19:30... es desde la avenida 6 de diciembre y avenida Osvaldo Guayasamín hasta las avenidas Guayasamín y Simón Bolívar. En cuanto a la avenida Velasco Ibarra, el contraflujo comenzó desde las 17 horas... y prácticamente está concluyendo este momento. Esto en la avenida Velasco Ibarra, desde el redondel del Coliseo Rumiñahui hasta la calle Remigio Crespo Toral, entrada a La Tola, sector El Trébol. Y un tercer contraflujo que se cumple a esta hora es la autopista General Rumiñahui, que inició su contraflujo a las 16:30, va hasta las 19:30, desde la avenida Pichincha en el sector El Trébol hasta la autopista General Rumiñahui en el sector de Cuscungo. Maneje con precaución a esta hora de la noche, hay tráfico alto en diferentes avenidas del norte, el centro, el sur de la ciudad. Y no menos en los valles, en los que se dirigen de Quito hacia el Valle de los Chillos, también llénense de paciencia que hay tráfico alto en la autopista General Rumiñahui. Y quienes van hacia el sector de la mitad del mundo, en la Manuel Córdoba Galarza, también se ve tráfico alto al momento. Quienes van hacia el nororiente de la capital, ya sea Cumbayá, Tumbaco, Puembo, Pifo y Aruquí, a esta hora también hay tráfico alto en la avenida Osvaldo Guayasamín. Este tráfico alto se refleja principalmente desde la salida del túnel Osvaldo Guayasamín hacia el sector de Cumbayá. Y qué decir de la Ruta Viva, también de la Simón Bolívar, que al momento tienen tráfico alto. Claro, todo el mundo sale de sus trabajos, tanto el sector público como privado, coge su vehículo y trata de llegar a casa a esta hora. Pero eso sí, llénese de mucha paciencia, maneje con precaución, con los cinco sentidos, evite los distractores, uno de ellos, el teléfono celular. Quédese en 94.1 acá en Quito, porque ahí está en sintonía de RCN en tu corazón, y le ofrecemos lo que usted necesita conocer antes de llegar a casa. Son las 19 horas con 5 minutos.
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3: Diecinueve horas con 7 minutos, son las 7 de la noche, 7 minutos. Le estamos acompañando aquí en 90 minutos. Vamos al encuentro de otro plus de la música y ahora nos va a acompañar de inmediato Alphaville con Forever Young, Noches de Bohemia de Manu Tenorio y Nuria Fergo, y estaremos con Hammock Worker de Som, entre lo cuasi contemporáneo, solamente aquí en 90 minutos.

De los clásicos clásicos, Alphaville y la música que a usted le gusta y a nosotros también, Forever Young, y esta que también es una petición, Noches de Bohemia, versión de Manu Tenorio y Nuria Fergo, solamente aquí en 90 minutos.

19 horas con 15 minutos, seguimos acompañándole, que esa es nuestra misión aquí en 90 Minutos y RCN, en tu corazón. Jaime Record, The Song, ahora en 90 Minutos.

0: Ya son las 19 horas con 19 minutos, 7 de la noche y 19 minutos. Gracias por estar aquí junto a nosotros a través de RCN en tu corazón. 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Vital Santé, curamos el dolor de tus lesiones. 19 horas con 20 minutos, son las 19 horas 20 minutos. 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
0: Las 19 horas con 21 minutos, vamos a ampliar algunas informaciones dadas a conocer en titulares y luego estaremos ya con el comentario editorial de los lunes aquí en 90 minutos. Iniciamos con el caso Ávalos. Muere en circunstancias extrañas uno de los principales implicados en el asesinato del gerente financiero de una universidad de Quito. Un parte policial al que tuvo acceso diario La Hora detalla que el privado de la libertad fue llevado a un hospital del IES tras ingresar en coma. El interno fue trasladado desde la cárcel de Cotopaxi con signos graves de intoxicación. Organismos especializados de la Fiscalía y la Policía Nacional investigan el origen de la sustancia. El caso del asesinato del gerente financiero de la UDLA, Santiago Ávalos, da un nuevo y trágico giro. Un privado de la libertad del Centro de Rehabilitación Social Cotopaxi, vinculado al crimen, falleció en el área de emergencias del hospital del IES tras ingresar en estado crítico con un cuadro de intoxicación severa por fenciclidina, según confirmaron fuentes policiales. En un parte, el paciente, identificado como Galo Hernán Oje, de 44 años de edad, ingresó a la casa de salud la mañana del sábado 29 de agosto, aproximadamente a las 9:46. De acuerdo con el reporte del médico encargado del área de emergencias, el ciudadano llegó en estado de inconsciencia total, Glasgow 3, sin reflejos troncoencefálicos, con bradicardia severa y una saturación de oxígeno de apenas el 40%. 19 horas con 22 minutos. José Serrano fue deportado de Estados Unidos por su estado migratorio y no por el asesinato de Fernando Villavicencio. El exministro José Serrano no fue extraditado por la justicia debido al proceso penal que enfrenta Ecuador, sino deportado por el gobierno de Estados Unidos por temas migratorios. La llegada de José Serrano dejó inquietudes sobre el marco legal bajo el que Estados Unidos lo envió a Ecuador. El exministro no fue extraditado por la orden de prisión preventiva que pesa en su contra como posible autor intelectual del asesinato de Fernando Villavicencio, sino por temas migratorios. El propio subsecretario de Estados Unidos para el Hemisferio Occidental, Juan Pablo Segura, informó que se trató de una deportación. El abogado experto en migración, Javier Montes de Oca, lo explica. La alerta roja del Interpol se hizo efectiva hace 21 días, según informó la policía al juez del caso Villavicencio. José Serrano está en Estados Unidos desde el 2021, o estuvo, entró con visa de turista y antes de que esta caduque pidió asilo pero fue rechazado. Desde entonces vivía en Miami hasta que en agosto del 2025 fue detenido fuera de su casa por el Servicio de Inmigración y Control de Aduanas de Estados Unidos, ICE. La razón, una infracción migratoria por permanecer en el país por más tiempo del permitido. Antes de su deportación, llevaba poco más de un año junto a otros migrantes en el centro Crum de Florida y hace 2 meses lo pasaron a otro centro migratorio en Mississippi. Tenía un trámite o en trámite un habeas corpus planteado en contra de Juan López Vega, director del ICE, que según el sistema judicial estadounidense PASER sigue en curso y tuvo una última diligencia el 21 de julio de este año. Serrano también tenía una orden de protección bajo la Convención contra la Tortura. 19:24. John Reinberg asegura que José Serrano está seguro en la cárcel del Encuentro. El titular de la cartera del Interior, John Reinberg, defendió este lunes el traslado del exministro correísta José Serrano a la cárcel del Encuentro, ubicada en la provincia de Santa Elena, y rechazó los cuestionamientos surgidos tras su deportación desde Estados Unidos. Durante una entrevista en una radio guayaquileña, Reinberg se refirió a las advertencias realizadas por la familia de Serrano sobre un supuesto riesgo inminente de tortura y asesinato si llegaba a ser trasladado a Ecuador. El ministro aseguró que el exfuncionario se encuentra bajo condiciones estrictas de seguridad, que no comparte su celda con otros reclusos y que las autoridades garantizarán su integridad mientras permanezca privado de libertad. El ministro recordó que Serrano había expresado previamente su temor de ser asesinado en Ecuador y cuestionó ese argumento como una posible estrategia para evitar su ingreso a la prisión de máxima seguridad. 19:25. Ya el INAMI alerta sobre altas temperaturas en Ecuador del 1 al 4 de septiembre del 2026, o sea, desde mañana. Según los pronósticos del INAMI, 6 provincias de Sierra y Costa registrarán altas temperaturas en los primeros 4 días de septiembre. Esta situación incrementa el riesgo de incendios forestales. 6 provincias de Sierra y Costa y gran parte de la región amazónica registrarán altas temperaturas del 1 al 4 de septiembre del 2026, de acuerdo con los pronósticos del Instituto Nacional de Meteorología e Hidrología, INAMI, una situación que coincide con la llegada del fenómeno del Niño. Del 1 al 4 de septiembre se prevén altas temperaturas diurnas e índices de radiación UV muy altos en varios sectores del país. Estas condiciones podrían favorecer la propagación de incendios forestales, advirtió el organismo. Las provincias de Pichín, Chimbabura y Loja, con sus capitales Quito y Barrio y Loja, respectivamente ubicadas en la región Sierra, presentan el mayor nivel de riesgo. Se prevé que las temperaturas puedan superar los 27 grados centígrados. Hace pocas semanas el fuego consumió grandes extensiones de vegetación. En el caso de la costa, el mayor riesgo se concentra en las provincias de Guayas, Los Ríos y El Oro, con sus capitales Guayaquil, Babahoyo y Machala en su orden. A mediados de agosto se registraron lluvias esporádicas en el puerto principal, aunque el INAMI explicó que no guardaron relación en el Niño. Asimismo, la nueva alerta incluye a las provincias de Sucumbíos, Sorellana y Pastaza en la región amazónica con un mayor riesgo de altas temperaturas. 19:27 y una última. Volcamiento de furgoneta en Quito deja 9 personas afectadas. 3 de las 9 personas afectadas por el volcamiento de una furgoneta en Quito fueron trasladadas a casas de salud. El volcamiento de una furgoneta en Quito deja 9 personas afectadas este lunes 31 de agosto. El Cuerpo de Bomberos del Distrito Metropolitano informó sobre lo ocurrido en este siniestro de esta tarde. Una furgoneta se volcó la tarde de este lunes en la ciudad. El Cuerpo de Bomberos informó que el siniestro de tránsito ocurrió en el sector de Auqui de Monjas, centro de la ciudad. Los paramédicos del Cuerpo de Bomberos brindaron atención prehospitalaria a 9 ocupantes. 3 de ellas fueron trasladadas a una casa de salud. Los bomberos pidieron a la ciudadanía conducir con precaución. Este siniestro ocurre a 8 días de otro que se dio en Quito, en el que estuvo involucrada otra furgoneta. Un siniestro de tránsito dejó 7 personas heridas la madrugada de este domingo, en cambio, en la avenida Simón Bolívar, a la altura del sector de Puengasí. El Cuerpo de Bomberos del Distrito Metropolitano de Quito reportó el volcamiento de una furgoneta a las 4:24 y dio atención prehospitalaria a los ocupantes del vehículo. Personal paramédico de Bomberos Quito evaluó a las 7 víctimas en el sitio y las trasladó a casas de salud para que les hicieran una valoración médica. Por eso es que es bueno escuchar las recomendaciones para prevenir siniestros de tránsito. Control de velocidad. Respete siempre los límites máximos permitidos en las vías de la ciudad. no consuma alcohol, evite manejar bajo los efectos de las bebidas alcohólicas o sustancias sujetas a fiscalización. Haga caso a la revisión vehicular, compruebe de forma periódica el buen estado de los frenos, luces, limpia parabrisas y neumáticos. También lleve equipo de protección. Use siempre el cinturón de seguridad y si anda en moto o bicicleta, abróchese el casco de manera correcta. Son recomendaciones simples pero fundamentales. 19:29, le acompaña RCN en tu corazón.
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0: Así es, los días lunes siempre nos acompaña el doctor Gonzalo Silva Hernández, ex magistrado de la Corte Suprema de Justicia. Hoy aborda un importantísimo tema. Escuchemos.
3: El sicariato en auge. Saludos. De entre los problemas del mundo contemporáneo o globalizado, se aprecian como evidentes a partir de la Segunda Guerra Mundial la prostitución, la drogadicción, el tráfico de armas, de joyas, de drogas, personas, sicariato, secuestro, etcétera. El sicariato toma importancia en la parte más septentrional del noroeste de Colombia, departamento de Antioquia, cuya capital es Medellín. Y en este lugar se encuentra Sabaneta y muy próxima a esta, Envigado, en la que viven muchos jovenzuelos prestos a cumplir misiones específicas a precio, desconociendo que esta zona le entregó la naturaleza para ser aprovechada con oro, con café, con plata, con petróleo, con carbón, con hierro. Hoy en nuestro medio no se sabe y conoce cuántos y cuáles escuelas del crimen viven. Los sicarios nunca asesinan por placer o por deporte, lo hacen por dinero, se preparan, no se preocupan de la persecución policial, saben y conocen que la pistola o metralleta en su poder permiten que impongan su ley, eliminan a su objetivo por todos los medios. No morirá más gente que la necesaria y su recompensa, el dinero. No sermonean a alguien a quien van a meter una bala. Estos homicidas calificados actúan con voluntad, conciencia e inteligencia. Sus facultades de entender y creer son intactas, como dicen los psiquiatras. La agresividad y peligrosidad para ellos quedó en el camino. Son temiblemente peligrosos. Son moralmente imputables y las penas que se les impone se encuentran en el Código Integral Penal. Necesario anotar, señores, que entre el asesinato común y corriente y el sicariato asesinato a precio o promesa compensadora. Existe muy corta diferencia, digo, diferencia en atención que en el asesinato como en el sicariato se evidencia la privación injusta de la vida, que entre el asesinato calificado y el sicariato existe el tipo asesinato, el núcleo matar, los elementos, esto es, el sujeto activo, pasivo y objeto. Entre el primero y el segundo, el dar término a una venganza. El segundo a través de una contratación y por precio. El primero puede alcanzar el mismo lenguaje y así por el estilo podemos dar rienda suelta a las comparaciones y muy reducidas diferencias. Pero al derecho penal le interesa la investigación de los hechos y después de esta investigación, la pena. Esa es la filosofía. El derecho penal, si bien es punitivo, no tiene otra ideología que la pena. Sobre todo es social. La purificación del alma manchada por el delito, decía Aristóteles. La sociedad es la afectada por el delito. Y como nos recuerda la Casagne, un clásico, el delito es el caldo de cultivo de la delincuencia. El delincuente es el microbio. El derecho penal no nació como teoría, sino como una manera de proceder de los individuos frente a las ofensas ajenas. ¿Cuánto de bien recordar a un penalista como Enrico Ferri, positivista, alto exponente de esta escuela? Dijo que en el delito hay que estudiar al delincuente, o como expresa el maestro alemán Franz von Liszt, que junto a Federico von Savigny prepararon el código penal alemán. Lo que interesa a la penología es el acto. No es el acto, sino el autor. Efectivamente, lo que interesa a la ley, a la justicia, es el hombre como ente humano, como sujeto de derecho, por su elevada jerarquía en la filosofía de los valores. En el país nos preocupa el auge delictual en esta tipicidad. Por consiguiente, amerita hacer entender que a los jueces y fiscales actuales, al particular a los jueces que dictan sentencia y no juzgan, pocos leen y menos releen el proceso, menos una abstracción que les conducta a la sana crítica. Son muy superficiales y en la mayoría de los casos de connotación pública se someten a la presión política y social y hasta económica, como se ha visto. Por ello es que muchos de ellos nunca debieron ingresar a la función judicial. Por el contrario, urge considerar que el talento humano es el que tiene que ser recuperado. Hay que retroceder en el tiempo si es necesario. Preguntarnos por qué razón reseñados como somos por la prensa, que los delitos de sangre mayor, de endémicos, se han convertido en pandémicos, sean pocos los sentenciados y que cumplen penas de cárceles en el país. Por consiguiente, mientras existan fiscales y jueces timoratos comprometidos con la delincuencia o el crimen organizado, se burlarán y con la mayor desvergüenza ante la gente decente, que atónitos tienen que agachar la cabeza ante la prepotencia y el poder. Es hora que en el Ecuador no reine la desvergüenza, el crimen, y se sometan los delitos al más claro ejemplo de la corrupción, la impunidad. Hasta se autoincriminan y se declaran culpables de delitos por conveniencia y no existe sanción para los verdaderos responsables. Se observan insensatos, descorteses y contradictorios, de tal manera que hay que considerar estos particulares como aporte para que la Administración de Justicia considere y de esta manera acoja dentro de sus políticas públicas o criminales a reconocer que debe primar el talento humano para la preparación de los modelos de gestión, ¿verdad? Este es mi parecer, que como siempre se dará al más apropiado del oyente. Les habló el doctor Gonzalo Silva Hernández, ex magistrado de la Corte Suprema de Justicia.
0: Gracias, como siempre y todos los lunes, al doctor Gonzalo Silva Hernández, ex magistrado de la Corte Suprema de Justicia, y su pensamiento editorial. Son las 19:40. Seguimos compartiendo con usted el programa de este lunes 31 de agosto del año 2026, despidiendo el octavo mes.
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0: Y toda la información deportiva se concentra y viene desde el Gran Guayaquil con Javier Faraz Piazo. Bienvenido, Javier.
4: Fernando, ¿qué tal? Buenas noches. Atención, aquí los resultados de la fecha número 27 de Liga Ecuavet. Muchurruna le ganó al Fin 1-0, Técnico 3, Cuenca 1, Independiente empató con Católica 2-0, mientras que Guayaquil City dio una de las sorpresas de la jornada ganando 2-1 a Liga de Quito. Manta le ganó 2-0 a Barcelona, el último a la tabla, ganándole el cuadro amarillo. Cosas del fútbol. Mientras que Aucas le ganó 1-0 a Libertad, Orense perdió 1-2 con el Macará, y Emelec ayer, con gol de Aníbal Leguizamón al minuto 96, le logra ganar 2-1 al cuadro de Leones. La tabla de posiciones, atención, Independiente con 68, Aguas con 47, Macará 45, Católica con 44, Liga con 41 y Barcelona con 39, ahí el primer hexagonal. El cuadrangular, Libertad con 37, Guayaquil City con 36, al igual que Muchurruna, y Leones con 35. Y el hexagonal del no descenso, MLE con 35, Cuenca con 32, Orense con 30, Técnico 29, Delfín 24 puntos y el Manta tiene 20 unidades. La fecha número 28 arranca el día de mañana. Delfín, Técnico Universitario y Liga frente a Muchurruna. El día miércoles, Macará, Manta, Deportivo Cuenca, Guayaquil City, Barcelona, Independiente del Valle. Y el día jueves, Católica, Aucas, Leones frente a Orense y Libertad frente al Club Sport Emelec. Jorge Sampaoli fue ya despedido de Talleres Córdoba. Ahora sí, Raúl Becerra regresa al Cuenca como director deportivo. Mientras tanto que Barcolá, ya el nuevo jugador de Liverpool, nominados para el Balón de Oro, se conocerán este 8 de septiembre. Leonel Messi le dijo adiós a la selección de fútbol argentina. Ya di todo, estoy seco. Parece que la muerte de su padre le afectó bastante. El Barça ha mencionado que se irá peleando por contratar a Julián Álvarez el próximo mercado. Mientras tanto que el calendario mundialista, ya Ecuador tiene horario y días para sus tres partidos en lo femenino. Domingo 6 de septiembre, 11 de la mañana, Ecuador gana. Miércoles 9 de septiembre, 11 de la mañana, Francia Ecuador. Y el sábado 12 de septiembre, 11 de la mañana, Corea frente a Ecuador. Para el partido entre la Liga de Quito y Muchurruna, General $9, Tribuna Oriental 10, Tribuna Occidental $11 y Palcos $22. Gracias, nos vemos el día de mañana, chao.
0: Así es, mi querido Javier, gracias por toda la información que nos has presentado esta noche desde el Gran Guayaquil. Y claro está, en el mundo de los deportes, la posibilidad de que Marcelo Gallardo sea el nuevo seleccionador de Ecuador es, por supuesto, una de las noticias más importantes del deporte. Hoy todos los medios y los espacios especializados han hablado del técnico argentino. Marcelo Gallardo, el muñeco, está a un paso de convertirse en el nuevo director técnico de la selección de Ecuador. La Federación Ecuatoriana de Fútbol negocia con el argentino de 50 años desde hace aproximadamente un mes y formalizaría el acuerdo en esta semana. El entrenador es reconocido por un estilo ofensivo con posesión de balón y presión alta, forjado en su éxito y su paso por el River Plate. El Muñeco, como les llaman, comenzó su carrera como director técnico en el 2011, apenas después de retirarse como jugador. Su primer cargo fue en el Nacional de Uruguay, club con el que ganó el campeonato uruguayo del 2011 y 2012 en su temporada de debut. Pero la etapa más destacada fue en River Plate. En su primer ciclo 2014-2022 conquistó 14 títulos oficiales, dos Copas Libertadores 2015 y 2018, una Copa Sudamericana en el 2014 y tres Recopas Sudamericanas, entre otros trofeos locales. Tras dejar River, Gallardo tuvo un paso breve y sin títulos por Al Ittihad de Arabia Saudita a fines del 2023, que terminó a mediados del 2024. Después regresó a River para una segunda etapa 2024-2026, que cerró en febrero de este año con 86 partidos dirigidos, 38 victorias, 27 empates y 21 derrotas. Veamos qué sucede con Marcelo Gallardo, que está cerca de la selección de Ecuador, y hemos dado lectura de parte de su palmarés de este argentino. Son las 19:45.
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0: Así es, todo lo que usted necesita conocer está aquí en 90 minutos noche a noche, entre las 18:30 y las 20 horas a través de RCN en tu corazón. Un vistazo a las informaciones del mundo. Taiwán denunció un control cada vez mayor de China sobre su espacio aéreo y marítimo en medio de una purga sin precedentes. El Ministerio de Defensa de Taiwán advirtió este domingo de que China intensificó su control sobre el espacio aéreo y las aguas que rodean la isla en un contexto que Taipei describe como de creciente imprevisibilidad en la toma de decisiones de Beijing, según el informe anual sobre la amenaza militar china al que tuvo acceso Reuters. Esta inestabilidad se debe a una purga sin precedentes entre los altos mandos del Ejército Popular de Liberación EPL. El Ministerio de Defensa chino no respondió a la solicitud de comentarios de la agencia. Ucrania golpeó la mayor refinería de la Rusia europea y podría agravar la escasez de combustible que ya sufre el país. Ucrania atacó durante la noche del pasado sábado una refinería en la región rusa de Leningrado, en el noroeste del país, la mayor de su tipo en la parte europea de Rusia, según informaron las autoridades locales y medios independientes rusos y ucranianos. El gobernador de la región, Alexander Drondensko, informó en Telegram que fueron derribados 62 drones sobre la zona. Varios edificios residenciales resultaron dañados mientras repelíamos el ataque de drones enemigos en una zona industrial de la ciudad de Kirishi, indicó, y señaló que el gobierno ayudará a los propietarios de las viviendas a paliar las consecuencias. El funcionario reportó además un incendio en la zona industrial de Kirishi, que según dijo fue extinguido, sin ofrecer más detalles a la prensa. Son las informaciones internacionales aquí en 90 minutos. Putin y Xi Jinping se reúnen en Kirguistán, acuerdan más cooperación. El presidente ruso Vladimir Putin se reunió este lunes con su homólogo chino Xi Jinping al inicio de su llegada a Kirguistán para asistir a la cumbre de la Organización de Cooperación de Shanghái, que celebra este año su 25 aniversario. Estamos dispuestos a colaborar para que el régimen de exención de visado sea permanente, si la parte china lo considera posible y útil, dijo Putin, así según la agencia Interfax. Agregó que el turismo entre ambos países aumentó un 43% en el primer semestre del año gracias a la exención de visados. Desde Colombia, de la Espriella anuncia operación contra disidencias de las FARC. El presidente de Colombia, Abelardo de la Espriella, anunció este lunes una nueva operación militar contra disidencias de las FARC al mando de Néstor Gregorio Vera, alias Iván Mordisco, el hombre más buscado del país. Anoche bombardeamos un campamento narcoterrorista en el Guaviare, Nuestra República desarrolla la operación militar Azarías en la vereda Lagos del Dorado, municipio de Miraflores, contra el Frente Carolina Ramírez, y su principal cabecilla, alias el Tigre o Pintado, escribió en la red social X. Según el balance preliminar revelado por el mandatario, en la acción armada murieron 8 combatientes del grupo armado, 3 fueron capturados y otros 2, que se identificaron como menores de edad, fueron recuperados. 19:49. Ahora es tiempo de escuchar audio propio con Euronews.
5: Italia prorroga otros 15 días los controles fronterizos con España por la crisis de Ceuta. Saludos, bienvenidos a Euronews Hoy. El gobierno de Giorgia Meloni ha decidido prorrogar otros 15 días los controles en las fronteras aéreas y marítimas con España, una decisión que ha sido recibida con una respuesta inmediata por el gobierno de Pedro Sánchez, que también ha decidido prorrogar los controles a los viajeros italianos. Mientras tanto, Sánchez ha dado este lunes su primera entrevista desde que estalló la crisis en Ceuta. El jefe del Ejecutivo ha vinculado a Rusia, Israel y la ultraderecha internacional con la difusión de bulos que, según sostiene, contribuyeron a desencadenar la entrada masiva de inmigrantes a finales de julio. El ministro de Exteriores israelí dice que Sánchez miente con descaro sobre el papel de Israel en Ceuta. Por otro lado, el balance de las devastadoras inundaciones en Nepal asciende ya a más de 900 muertos y más de 4.200 desaparecidos. Por otra parte, Irán ha lanzado ataques contra posiciones militares estadounidenses en Jordania, en represalia por los primeros bombardeos de Washington en su territorio en un mes, lo que supone un nuevo repunte en la guerra. Vamos con la actualidad del día.
6: El presidente del gobierno español, Pedro Sánchez, ha culpado a Rusia, a Israel, así como a la extrema derecha internacional, de orquestar una campaña de desinformación que provocó la oleada migratoria de Ceuta en julio. También ha señalado que aún sigue en curso la investigación sobre las causas de la llegada masiva de al menos 72.000 inmigrantes al enclave de Ceuta. En una entrevista concedida a la cadena SER, Sánchez ha asegurado que se difundieron bulos y desinformación en las redes sociales con el objetivo de desestabilizar a España y Europa para así dividirla. Tras conocerse las declaraciones del mandatario, el ministro de Asuntos Exteriores israelí, Gideon Saar, no dudó en acusar a Sánchez de mentir descaradamente. Mientras tanto, el gobierno español tiene previsto destinar 165 millones de euros a la recuperación de Ceuta. Está previsto que el Consejo de Ministros apruebe el martes el paquete de medidas de emergencia. El gobierno español afirma que la mayoría de los inmigrantes ya han abandonado el enclave, pero reconoce que miles de ellos aún siguen deambulando por las calles y durmiendo en las playas. Las manifestaciones se han intensificado en los últimos días y algunos manifestantes se enfrentaron a la policía el jueves.
0: 19:51. Solamente nos despedimos en el orden internacional, indicando que la devastadora riada ocurrida el miércoles pasado en Nepal, cerca de la frontera con China, deja ya al menos 939 muertos, indicó este lunes la autoridad nepalí encargada de la gestión de emergencias, que revisó a la baja el balance de desaparecidos y lo situó en 3.925. Por su parte, los medios estatales chinos confirman la muerte de 16 personas en la región autónoma de Tíbet y 546 desaparecidos, lo que eleva el balance total a 955 muertos y 4.471 desaparecidos. Nos retiramos. Le deseamos lo mejor a todos los estudiantes que mañana inician el ciclo lectivo, a los educandos, a los padres de familia y a todos quienes están involucrados en lo que significa la educación en el país. Que sea un año positivo este 2026-2027, que se inicia mañana para la región Sierra y Amazonía. A los más pequeños, a los adolescentes, hay que acostarse temprano porque mañana ya toca madrugar. 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Gracias a Cristian Bastidas en la consola de sonido. Les habló su amigo y servidor Fernando Cajo Cisneros. Un buen retorno a casa. Quedan en compañía de Laura Branigan, Self Control, fotografía de Juanes y si avanza, I Just Mean de Bruno Mars. Hasta mañana.
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2: ¿Qué tal? ¿Cómo están? Muy buenas noches. Bienvenidos a Informe Central Noticias 94.1 Radio Católica Nacional RCN en tu corazón. Día lunes 31 de agosto 2026. Cerramos el octavo mes del año. Recta final del año, yo se los decía. Arrancamos agosto y para mí es ya la recta final del año. Pero ya hay que ir avanzando en materia informativa. El día de hoy un resumen importante de las noticias más trascendentales, más aún cuando se han generado ya reacciones, no solamente en el ámbito jurídico por las hijas de Fernando Villavicencio tras la deportación de José Serrano hacia nuestro país, sino también en el ámbito político, y para lo cual vamos a estar hablando con nuestro compañero Cristian Hidalgo, quien nos tiene un reporte completo sobre este tema. Así arrancamos la información este día lunes. Buenas noches, bienvenidos.
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2: Y ya se los mencionábamos en un inicio, para Amanda y Tania Villavicencio, la llegada de José Serrano al Ecuador marca un punto de quiebre en la investigación por el asesinato de su padre. El exministro del Interior fue deportado por las autoridades migratorias de Estados Unidos el pasado 28 de agosto y trasladado directamente a la cárcel de máxima seguridad El Encuentro. Serrano mantiene prisión preventiva dentro del caso Magnicidio FB y es investigado por la Fiscalía como presunto autor mediato del crimen. Las hijas de Fernando Villavicencio señalaron que su padre fue perseguido desde hace 10 años por José Serrano y que esto estaría evidenciado en el expediente judicial del Magnicidio FB. Escuchemos las posturas y las declaraciones de las hijas de Fernando Villavicencio que han generado en diferentes medios de comunicación durante esta jornada y más aún lo que ellas esperan para los próximos días en conocer si es llamado a juicio o no junto con otras personas por el asesinato de su padre en calidad de autor intelectual. Escuchemos.
3: La llamada, la traída de José Serrano sea además un ejemplo para que se pueda traer a los otros que faltan, a los prófugos, Javier Jordán, Ronnie Aliaga y también a alias Pipo, que ya tiene una luz verde para ser extraditado, solamente que ha hecho esta última medida de súplica, ¿no? Que es lo separa todavía de la cárcel del Encuentro.
4: Y ahí tenemos otro testimonio que corrobora también estos seguimientos en 2023, que es de este ex agente de inteligencia, Ronald Herrera. Sí, Ronald Herrera fue un agente de inteligencia que además fue ascendido por José Serrano y toda esa información con pruebas está en el expediente de cómo José Serrano fue quien lo ascendió. También Ronald Herrera confirma los seguimientos que habría hecho cuando José Serrano era ministro del Interior y cómo habrían seguido y perseguido a personajes como Fernando Balda, Lourdes Tibán y otro gran número de delitos que habrían hecho como implantación de pruebas. Que habrían entregado armas a los choneros para darles el control de las cárceles y que habrían entregado más de 100 cédulas a las FARC.
2: Ahí están las reacciones, importante lo que se genera, pero ponga mucha atención también a lo siguiente. Amanda Villavicencio elevó el tono también de sus señalamientos al momento que le hacían las consultas pertinentes sobre lo que pasó en torno al asesinato de su padre, y ella marcaba un punto de inflexión importante, pues aseguró que todo nace desde la foto de la piscina. Recordarán ustedes a los personajes que aparecen en esa foto, entre ellos Jordán, Aliaga, incluso Cortázar, personajes que han sido investigados por las autoridades de justicia, y que más aún ella hace los señalamientos que desde ahí se comenzó a planificar el asesinato de su padre con múltiples actores y que más adelante, ya en el proceso, se darán a conocer otros chats. Ponga mucha atención porque van a dar a conocer más chats, más evidencia en torno a lo que se viene generando y más aún para ver qué es lo que pasa, porque si existen más personas vinculadas a este proceso judicial, tendrá que hacerse investigaciones por los hechos que pueden haberse generado y más aún por otros delitos que pueden haber cometido, no solamente en torno al asesinato de Fernando Villavicencio, sino a otras acciones judiciales que hoy por hoy pueden ya estar en investigación.
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2: Y ponga mucha atención, pues no solamente en el ámbito del asesinato de Fernando Villavicencio con José Serrano se generó información en el ámbito judicial, sino también en el ámbito de el caso AAA. El fin de semana, este sábado, los jueces a cargo del caso AAA decidieron condenar a 6 años y 8 meses de prisión como autores directos del delito de comercialización ilegal de hidrocarburos al alcalde de Guayaquil, Aquiles Álvarez, y otros 4 procesados. También fijaron una reparación integral millonaria de 61.5 millones de dólares para el Ecuador. En este sentido, el director de la ARCH, Cristian Puente, dio a conocer el día de hoy su reacción en torno a esta sentencia, pues él participó como acusador particular en este caso y sostiene que el fallo demuestra que existió la comercialización ilegal de combustible y que además los subsidios estatales no pueden ser utilizados fuera de los segmentos autorizados, perjudicando directamente a la ciudadanía, que son para ellos a quienes está destinado este subsidio. Pero también de la misma manera puntualizó que Aquiles Álvarez fue identificado por las autoridades de justicia como una posición determinante en las acciones de las empresas que fueron vinculadas a él en el sector automotor, industrial y naviero. Escuchemos.
5: Esto determina la independencia de poderes, establece la claridad y la responsabilidad con la que actúa el tribunal, porque aquí no se trata de una persecución ni una cacería de brujas, sino que efectivamente el tribunal, la tarde y noche del día sábado, hizo un análisis individualizado, estudió caso por caso, persona por persona, y determinó la responsabilidad penal o la ratificación de inocencia de cada uno de los procesados. Cuando usted utiliza herramientas jurídicas como la creación de empresas para utilizarlas de fachadas y se demuestra la existencia de un delito penal, la consecuencia jurídica es la extinción de la compañía. Esto es un paso rapidísimo. Realmente será a través de un oficio a la superintendencia de compañías, se nombrará un interventor, entrará en disolución, después la cancelación y finalmente la extinción.
2: De la misma manera, en este caso, las investigaciones lograron determinar que aproximadamente 22.7 millones de galones de diésel subsidiado fueron desviados mediante mecanismos conocidos como el cambiazo, provocando un perjuicio al Estado ecuatoriano, que ya lo decíamos, de 61.5 millones de dólares. Para las autoridades, la decisión judicial envía ahora un claro mensaje a las empresas comercializadoras de hidrocarburos, que deberán respetar estrictamente las condiciones bajo las cuales reciben el combustible subsidiado y no beneficiarse en actividades ilegales por parte de este tipo de acciones, como las evidenciadas en el caso AAA, pero también recordemos que hay el caso Goleada. Ahí están procesadas no solamente los familiares cercanos de Aquiles Álvarez, como su madre y su esposa y sus hermanos, sino también hasta una ex reina de belleza ha sido señalado en este caso, que está siendo ya procesada por presunto lavado de activos. Un entramado que todavía hay tela por cortar, así que más adelante esperemos en los próximos días, en los próximos semanas o meses, conocer cuáles serán las actuaciones de la justicia en torno a estos casos y revelar los expedientes judiciales para que la ciudadanía conozca la realidad de estos casos.
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2: Y ponga mucha atención a la siguiente información, pues también en torno a el fenómeno del Niño, las autoridades han dado a conocer que Ecuador se encuentra desde este domingo ya en alerta roja como parte de la preparación y como parte de anticiparse a las emergencias que pueden registrarse en torno al fenómeno de El Niño. Esta resolución mantiene en vigilia a 24 provincias por el fenómeno del Niño. El máximo nivel previsto durante el Sistema Nacional de Alertas. La decisión consta en la resolución SNGR 238-2026 de la Secretaría Nacional de Gestión de Riesgos y responde al fortalecimiento sostenido de las condiciones oceánicas y atmosféricas en el Pacífico. La evaluación técnica establece que el Niño ya está en curso y podría continuar intensificándose hasta finales de 2026. Entre octubre y diciembre existe una posibilidad estimada del 69% de que el evento alcance su magnitud histórica. La declaratoria obliga a activar los comités de operaciones de emergencia provinciales y cantonales, reforzando así el monitoreo hidrometeorológico, movilizando recursos y manteniendo preparados los procedimientos para eventuales evacuaciones y así también prevenir a la ciudadanía ante posibles inundaciones y emergencias. Yo quiero hacer un paréntesis aquí y señalar que sí, es verdad. Yo tuve la oportunidad hace algunas semanas de estar en la costa ecuatoriana, en el sector de Santa Elena, en el sector de Olón, en el sector de Montañita, en la ruta del Espondilus, y se siente, el mar se siente muy caliente, y cuando vienen a veces incluso una alerta de oleaje muy fuerte, ya se siente esta alta temperatura en el mar. Así que el fenómeno del Niño está presente, ya las autoridades lo han dado a conocer y hay que tomar las debidas precauciones. Todo el país está en alerta, 24 provincias a nivel nacional, tome las debidas precauciones y así también comience ya usted también a ver si está en las zonas cercanas a ríos, en las estribaciones de afluentes de agua. Tome en cuenta las recomendaciones de las autoridades. Tome en cuenta las recomendaciones de los estamentos de emergencia y prevea cualquier tipo de situación que pueda ponerlo en riesgo a usted y a sus seres queridos. En instantes, con más información en el ámbito internacional.
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0: Ya a esta hora de la noche hacemos un recorrido en el ámbito internacional con aquella información que ha permanecido durante varias horas en los principales medios de comunicación a nivel mundial. Una de las noticias más importantes es que Italia, sobre una prórroga de otros 15 días en torno a los controles fronterizos con España por la crisis en Ceuta. Escuchemos.
1: El presidente del gobierno español, Pedro Sánchez, ha culpado a Rusia, a Israel, así como a la extrema derecha internacional, de orquestar una campaña de desinformación que provocó la oleada migratoria de Ceuta en julio. También ha señalado que aún sigue en curso la investigación sobre las causas de la llegada masiva de al menos 72.000 inmigrantes al enclave de Ceuta. En una entrevista concedida a la cadena SER, Sánchez ha asegurado que se difundieron bulos y desinformación en las redes sociales con el objetivo de desestabilizar a España y Europa para así dividirla. Tras conocerse las declaraciones del mandatario, el ministro de Asuntos Exteriores israelí, Gideon Saar, no dudó en acusar a Sánchez de mentir descaradamente. Mientras tanto, el gobierno español tiene previsto destinar 165 millones de euros a la recuperación de Ceuta. Está previsto que el Consejo de Ministros apruebe el martes el paquete de medidas de emergencia. El gobierno español afirma que la mayoría de los inmigrantes ya han abandonado el enclave, pero reconoce que miles de ellos aún siguen deambulando por las calles y durmiendo en las playas. Las manifestaciones se han intensificado en los últimos días y algunos manifestantes se enfrentaron a la policía el jueves.
2: Cientos de víctimas no identificadas de las inundaciones fueron enterradas este lunes en Nepal después de que una catastrófica riada similar a un tsunami arrasara pueblos enteros y causara la muerte de al menos 900 personas. Las autoridades advirtieron de que se espera que el número de víctimas mortales aumente drásticamente, ya que más de 4.000 personas siguen desaparecidas. La noticia de los entierros provocó indignación en la región de Chitwan, en el centro sur del país, ya que muchos acusaron al gobierno de ignorar los ritos funerarios hindúes. Las autoridades subrayaron que las medidas son meramente temporales para evitar la propagación de enfermedades al dejar los restos de las víctimas al aire libre. Según los residentes y los políticos locales, muchos restos ya han comenzado a descomponerse debido a la elevada humedad y al calor sofocante. Las autoridades afirman que se tomarán muestras de ADN de todos los cadáveres que vayan a ser enterrados temporalmente y que una vez identificados serán recuperados para ser enterrados según las costumbres hindúes tradicionales.
3: Una crecida repentina arrastró a varios excursionistas en el Gran Cañón el sábado por la tarde a última hora, dejando un muerto y al menos 15 personas desaparecidas. 62 personas tuvieron que ser evacuadas en helicóptero de la zona, aunque ninguna de ellas resultó herida. La crecida repentina dejó inoperativo el único sistema de abastecimiento de agua del Parque Nacional del Gran Cañón, que da servicio tanto a turistas como a residentes locales, según informaron las autoridades de la zona. Este sistema suministraba agua a los aproximadamente 1.600 residentes de Grand Canyon Village, así como a los cerca de 6 millones de turistas que lo visitan cada año. Como consecuencia, a partir del lunes no se permitirá a los turistas pasar la noche en el parque, ni en pensiones ni en hoteles. Las aguas de la crecida bajaron a toda velocidad por el arroyo Bright Angel en Arizona, arrastrando puentes a lo largo de las rutas de senderismo y convirtiendo el arroyo en un río embravecido. Según la previsión meteorológica, se esperan más lluvias intensas en la región.
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0: Importante información en el ámbito internacional y más aún, ponga mucha atención porque Radio Católica Nacional está conmemorando su aniversario, su quinto aniversario, y se tienen varias actividades para este fin de semana. Esta semana, a partir de horas de la tarde, se va a realizar un evento artístico con música aquí en el auditorio, así que cordialmente invitados todos para disfrutar de la programación y más aún, y para que todos ustedes estén conectados a diarios con toda la programación de Radio Católica Nacional RCN en tu corazón. Estamos siempre para servirles, para informarles y para llevarles de primera mano la mejor información. Y hacemos contacto a esta hora con nuestro compañero Cristian Hidalgo, quien nos tiene más información en el ámbito político, pues en la Asamblea Nacional se generaron reacciones tras la deportación de José Serrano. Ya existieron incluso señalamientos por quienes antes eran sus coidearios en el movimiento Alianza País, en la Revolución Ciudadana, mencionando que los traicionó y que ellos toman distancia, pero que tiene que investigarse los hechos por los cuales están siendo acusados. Parece que toman distancia. Antes lo conocían, se tomaban fotos. Ahora dicen que no, que los traicionó y ya tratan de desmarcarse. Bueno, así es la política en nuestro país. Escuchemos este reporte de Cristian Hidalgo. ¿Qué tal, Cris? ¿Cómo estás? Buenas noches.
5: Hola, Dani. ¿Qué tal? ¿Cómo estás? Buenas noches con todos nuestros amigos que todos los días nos escuchan a través del informativo nocturno de RCN Noticias en tu corazón. Hoy, como todos los días, ¿no?, iniciando la semana con información política desde la Asamblea Nacional. Señalar que la deportación de José Serrano desde Estados Unidos a Ecuador generó una serie de reacciones políticas y también reacciones familiares. El exministro del Interior regresó al país bajo custodia mientras mantiene una orden de prisión preventiva dentro del caso Magnicidio FB, que investiga la autoría intelectual del asesinato del ex candidato presidencial Fernando Villavicencio. Recordemos que Serrano arribó cerca de las 23 horas con 10 minutos del viernes 28 de agosto de 2026 al aeropuerto José Joaquín de Olmedo en Guayaquil, después de permanecer detenido bajo custodia migratoria estadounidense desde agosto de 2025. Esto generó mucha expectativa. Serrano llegó al país y luego fue trasladado de inmediato hacia la cárcel de El Encuentro. Amanda y Tamia Villavicencio, hijas de Fernando Villavicencio, celebraron el retorno de José Serrano a Ecuador. Amanda calificó la deportación como un gran logro, una gran victoria para el país, y sostuvo beneplácito por el traslado del exministro hacia la cárcel de El Encuentro. Tamia Villavicencio afirmó, por su parte, que la llegada de Serrano representa un avance en la búsqueda de justicia por el asesinato de su padre. También recordó que Serrano ha sido mencionado en otras investigaciones. Señaló que su retorno abre la posibilidad de que responda ante la justicia ecuatoriana. Desde Estados Unidos, Juan Pablo Segura, subsecretario de Estado para Asuntos del Hemisferio Occidental, confirmó que el Departamento de Seguridad Nacional deportó a Serrano. Segura señaló que el exministro era requerido por Interpol y enfrentaba procesos en Ecuador. Además, aseguró que Estados Unidos no será refugio en referencia a la política de la administración estadounidense frente a personas requeridas por otros países. En la Asamblea Nacional también hubo reacciones de carácter político. Esta mañana habló con nosotros la legisladora Yajaira Urresta. Ella ha criticado la intención de la Revolución Ciudadana de deslindarse, ¿no?, de José Serrano. Recordemos que él fue ministro del gobierno de Rafael Correa y en las últimas horas el exmandatario lo ha catalogado como traidor. Hubo también reacciones en la Revolución Ciudadana. Escuchemos qué es lo que dijeron los legisladores.
6: Obviamente que hay varios procesos abiertos que se necesitaba la presencia del exministro para que dé sus observaciones y también dé sus versiones de los hechos. Vuelvo y reitero, él fue un exministro del Interior en donde varios procesos se dieron a cabo y él tiene varias puntos de vista, varias información y que obviamente la tiene que dar para esclarecer. Ojo, que el esclarecimiento de los hechos no es simplemente para profundizar la culpabilidad de alguien, sino para esclarecer, dar verdad, justicia y reparación hacia las familias.
7: En este momento de la Revolución Ciudadana dar un paso al costado y deslindarse de la cercanía que tenían con el exministro?
6: No lo sé, realmente creo que no se puede deslindar de lo que es obvio y de lo que es público. Si obviamente esas son las decisiones que ha tomado el Partido Revolución Ciudadana, pues es muy bien sabido que ellos toman ese tipo de acciones. Recordemos que incluso cuando yo fui afectada, ellos prefirieron dar un paso al costado para seguir siendo parte y fichas esenciales para ser tomados en cuenta en las elecciones electorales actuales. Así que las conveniencias y las maneras activas con que ellos participan y se deslindan de sus amistades, deslindan de sus actividades también en algunos eventos, ya es cotidiano en ellos.
8: Bueno, el señor Serrano fue ministro de la Revolución Ciudadana, también es real que traicionó a la Revolución Ciudadana quedándose con Lenín Moreno, pero son hechos históricos que no se pueden tapar y no se pueden esconder, las cosas como son. En este momento enfrenta un proceso judicial y lo que pedimos y planteamos, como lo hacemos en todos los casos, con todas las personas, es que se administre justicia de acuerdo a la Constitución y la ley y que no se politicen estos temas como el presidente de la República lo ha hecho en los últimos días. ¿Les preocupa la condición de la vida, señor? Nos preocupan las condiciones en las que se encuentran las personas que inclusive no tienen sentencia y que están recluidos en una cárcel de máxima seguridad. Parecería que esa es la cárcel que se ha determinado como el lugar en donde tienen que parar los opositores políticos de este gobierno.
5: Bien, ahí estaba la última declaración del legislador Franklin Samaniego de la Revolución Ciudadana, quien ha señalado, ¿no?, que esperan ellos que exista un proceso justo, con transparencia, y ha dicho que no hay ninguna intención por deslindarse de José Serrano. Más bien ha señalado que ese es un tema difícil porque reconoce que Serrano fue parte justamente del gobierno de Rafael Correa. Bien, es el reporte que tenemos para hoy, Dani. Te mando un abrazo, una excelente semana para ti y excelente semana para todos. Recordemos que los chicos retornan a clases, así que también que sea un año lleno de éxitos y felicidad para los pequeños.
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0: Ahí están las reacciones. Muchísimas gracias, Cris, en el ámbito político por la deportación de José Serrano y más aún los procesos judiciales que podría afrontar en nuestro país. Antes lo conocían, antes eran amigos, antes se tomaban fotos. Hoy muchos toman distancia. ¿Qué habrá detrás de todo esto? Bueno, ahí las autoridades de justicia tendrán que develar incluso los nexos que puedan existir en otros procesos que están en cola de investigación. Ya incluso las hijas de Fernando Villavicencio hablan de hasta del caso Gabela. Veamos qué pasa más adelante. Y ahora les vamos a dar a conocer también en el ámbito político, se está generando ya una reforma a la ley de tránsito, pero ponga mucha atención porque los municipios, la propuesta es que los municipios que tengan investigaciones por presunta corrupción podrán ser retiradas sus competencias en el tránsito. Ojo con lo que se viene, así también otras reformas como regularización para scooters y también para los deliveries. Escuchemos.
5: ¿Sabía usted que en la Asamblea Nacional está para debate final la Ley de Fortalecimiento de Seguridad Vial? Pues sí, es una ley que reforma algunos puntos importantes. Tiene más de 1,000 páginas. Entre los puntos claves están, por ejemplo, la posibilidad de que se suspendan las competencias en municipios que tengan vínculos o sean investigados por casos de corrupción. Esto en relación, por ejemplo, a la matriculación vehicular y también a la colocación de radares y cobro por esos radares. Además, establece que habrá una regularización histórica para los deliveries, las personas que se encargan justamente de entregar alimentos a domicilio. Habrá un sistema nacional, homologación de cascos, placas y chalecos. Además, establece esa norma que solo podrá ir una persona en esa moto. Otro cambio importante tiene que ver con la colocación de un solo dispositivo tecnológico para pasar todos los peajes del país. Y finalmente, también habrá una especie de regulación y control para las personas que van en scooters y motos eléctricas. Escuchemos qué es lo que dijo la presidenta de la Comisión de Desarrollo Económico, Valentina Centeno.
9: Es una ley que va a permitir la suspensión de las competencias de los municipios corruptos que estén de la mano operando con el crimen organizado. Por ejemplo, en cuanto a la matriculación, por ejemplo, en cuanto al mal uso de los radares. Es una ley que está, lamentablemente trata ciertos temas. Como ha dicho el ministro del Interior, en el país tenemos algunos municipios en donde el parque vehicular tiene 8.000 a 10.000 vehículos y las matriculaciones exceden a 40.000, que son municipios en algunos otros casos que tienen una capacidad de emisión de matrículas de 100 matrículas al día y lamentablemente están emitiendo 250 a 300 matrículas. Eso se acaba con esta ley porque se establece la suspensión de competencias para quienes estén vinculados y operando con redes de criminales y de crimen organizado.
5: Estos cambios podrían entrar en vigencia muy pronto si la Asamblea Nacional en las próximas horas da luz verde a la aprobación de esta norma, que ha llevado algunos años en discusión. Es el reporte que tenemos.
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0: Ahí está la información. Muchísimas gracias a todos ustedes por acompañarnos en este espacio informativo que está hecho para ustedes y por ustedes. Informe Central Noticias 94.1 Radio Católica Nacional, RCN en tu corazón. Tomen en cuenta, sobre todo las personas que están en las estribaciones de ríos, viviendo en la costa ecuatoriana, las recomendaciones de los COEs de emergencia regionales, de los provinciales incluso, vayan trabajando con su comunidad para evitar cualquier tipo de emergencia si ya se presentan fuertes lluvias por el fenómeno del Niño. Es preferible estar preparados y poder actuar rápido en caso de que se suscite una emergencia a que esta emergencia nos tome de sorpresa. Así que tome las debidas precauciones, por favor, siempre estén informados a través de los canales oficiales de las autoridades del EQ911, la Secretaría Nacional de Gestión de Riesgo. Nosotros vamos en esta semana a tenerles una importante entrevista con un personero especialista en esta área para que nos dé recomendaciones y más aún para saber qué hacer cuando se presente una emergencia y sobre todo cómo actuar para evitar el menor riesgo tanto para nosotros como para nuestros seres queridos. Mi nombre es Daniel Borja, hasta el día de mañana, que tengan una excelente noche.
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1: Bendiciones para todos los estimados radioescuchas de RCN y de Radio Matovelle en este lunes 31 de agosto en el que la iglesia celebra a San Ramón Nonato. La palabra del Señor viene a nosotros a través del Evangelio según San Lucas en el capítulo 4, versículos 16 al 30. En aquel tiempo fue Jesús a Nazaret, donde se había criado, entró en la sinagoga, como era su costumbre los sábados, y se puso en pie para hacer la lectura. Le entregaron el libro del profeta Isaías y desenrollándolo, encontró el pasaje donde estaba escrito: «El Espíritu del Señor está sobre mí porque Él me ha ungido. Me ha enviado para anunciar el Evangelio a los pobres, para anunciar a los cautivos la libertad y los ciegos la vista, para dar libertad a los oprimidos, para anunciar el año de gracia del Señor». Y enrollando el libro, lo devolvió al que le ayudaba y se sentó. Toda la sinagoga tenía los ojos fijos en él, y él se puso a decirles: «Hoy se cumple esta escritura que acabáis de oír». Y todos le expresaban una aprobación y se admiraban de las palabras de gracia que salían de sus labios. Y decían: «¿Qué es este, el hijo de José?».

0: Dios envió muchos mensajeros, especialmente los profetas, que fueron continuamente negados o contradichos. Con Jesús de Nazaret no se marca la diferencia en cuanto a la actitud de dureza que demuestran sus oyentes. Más aún cuando se trata de un galileo, la gente que responde de modo irreflexivo desprecia su procedencia sin detenerse a valorar su mensaje y sus obras. La respuesta de parte del Señor ante la incredulidad de sus paisanos será: en verdad os digo que ningún profeta es aceptado en su pueblo. ¿A qué podemos atribuir la mentalidad refractaria de su gente? En primer lugar, antes de Jesús hubo varios hombres que se habían declarado el Mesías de Dios, alcanzando reconocimiento, pero después de poco tiempo desaparecieron del panorama. Por otra parte, el imaginario popular, impulsado por las diversas interpretaciones que se tenía sobre el Mesías, lleva a dudar sobre quién se pudiera presentar como el elegido. El rechazo de Jesús se hará cada vez más evidente por el modo de interpretar la observancia de la ley y por todo lo que él dice de sí mismo. Ya de por sí debió haber generado inmenso asombro cuando dijo: hoy se ha cumplido esta escritura que acabáis de oír. Luego de haber leído el texto del profeta Isaías, en el cual se habla del ungido por el Espíritu Santo, venido a liberar y a declarar el año de gracia del Señor. El don de la fe en el Señor irá creciendo en aquellos que, rompiendo con los esquemas mentales tradicionales, se permitan escuchar con serenidad su mensaje, que rompe con los paradigmas anteriores, y como odres nuevos sean capaces de acoger el vino nuevo de la salvación ofrecido por Jesús de Nazaret. Gloria al Padre, al Hijo y al Espíritu Santo.
1: Solo la palabra es vida. Y la palabra que nos alimenta llegó a nosotros con la reflexión del padre Gonzalo Cubillos, misionero oblato.

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1: A continuación, en RCN Católica, Hernán Espinosa nos acompaña con el programa La Noche. Y más adelante a las 22 horas, Antonio Godoy llega con el programa Romance Ecuatoriano.
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5: Buenas noches, mis queridas amigas, mis queridos amigos. Ya estamos cerrando el mes de agosto, el mes de las vacaciones. Hizo su agosto. ¿Ha escuchado este dicho o este refrán o esta expresión bastante popular? Significa que agosto es el mes en el que se aprovecha porque tenemos vacaciones, porque podemos presentar ofertas, regalos y todo lo que usted quiera. Por eso mucha gente dice hizo su agosto, pero ya despedimos agosto y estamos casi por recibir al mes de septiembre. Buenas noches, bienvenidas y bienvenidos, un abrazo.
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5: Estamos listos entonces, vamos a rodar las canciones, vamos a sonar la música, vamos a escuchar todo lo bueno que ha seleccionado acá nuestro compañero Jimmy Maldonado. Yo soy Hernán Espinosa y le acompaño en los siguientes 60 minutos con las buenas canciones que hoy forman parte del programa La Noche de RCN Católica en tu Corazón. Vamos a empezar con una vuelta al mundo. ¿Se acuerdan de eso de la vuelta al mundo? ¿En cuánto era? ¿En 40 o en 80 días? Bueno, vamos a darle una vuelta al mundo con la música de la colombiana Karol G y el francés Manu Chao. Esta canción es bonita y la estamos poniendo repetidamente porque nos invita a no quedarnos nunca en el lugar en el que estamos, crecer todos los días, desarrollarnos, aprender experiencias nuevas, arrepentirnos solo de lo que no hicimos cuando pudimos. A veces dejamos pasar la juventud y cuando ya llegan los años encima decimos, ¿por qué no hice tal o cual cosa? ¿Por qué no viajé por el mundo? ¿Por qué no viajé mucho más? Viajando por el mundo se llama la canción de Karol G junto a Manu Chao en esta versión que abre el lunes y abre la semana en RCN Católica en tu Corazón.

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1: Imagínese pasar de inviernos en los cuales estaremos con paraguas las 24 horas del día, los 7 días de la semana, paraguas siempre abiertos, y pasaremos luego a veranos donde la tierra se agrieta por la sed. Los expertos lo confirman. El cambio climático está redibujando nuestras estaciones. Nos dirigimos en el mundo a un escenario de inviernos mucho más lluviosos y veranos extremadamente secos. Eso nos está pasando en América Latina, eso es lo que viene con el fenómeno del Niño y es a lo que nos enfrentamos luego de que nos advirtieron tantos años y tantas décadas. Dejen de estar quemando tantos combustibles fósiles, dejen de estar lanzando tantos gases de efecto invernadero, dejen de estar deforestando el planeta. No hicieron caso nuestras anteriores generaciones, no hicimos caso nosotros, no están haciendo caso las nuevas generaciones, así que el planeta sabrá enfrentar sus nuevos desafíos y los que pagaremos las consecuencias no es el planeta, porque el planeta se va a regenerar. Somos nosotros los seres humanos. Lo que te toca, es la música que nos presenta el ecuatoriano Ricardo Perotti para continuar en este último día del mes de agosto en la noche de RCN Católica en tu corazón.
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0: La fiesta grande de RCN Católica será este viernes. Ya faltan poquitos días para que nos encontremos aquí en el Auditorio Matobelle. Este se ubica en la planta baja de RCN Católica. El Auditorio Matobelle es un espacio de la Basílica del Voto Nacional que los va a recibir a todos ustedes, amigas y amigos. Por favor, llámenos, contáctenos. Nosotros les enviamos su pase de cortesía para una, para dos, para tres, para cuatro, para toda la familia, para todo el vecindario, para que los que ustedes nos soliciten hasta completar aforo. Este viernes a las 11 de la mañana tenemos la Eucaristía de Acción de Gracias y luego una fiesta en tu corazón con Martín Torres, Carlos Grijalva, María Esther Bowen, Normita Navarro, Pepita Naranjo Vargas, Dúo Los Caballeros, Trío Onix, Karina Santiana, Bata Ola, entre otros artistas que estarán compartiendo escenario en la noche de RCN Católica en tu corazón. Tenemos más canciones, tenemos música, música bonita que nos está acompañando en este día lunes. Vamos con el grupo Bailongo. Cuando estaba de moda la lambada, se abrían varias opciones, varios grupos nos presentaban sus propias iniciativas de lambada, y esta canción específica, el Fricote, marcó toda una generación para esos bailes sensuales que venían desde Brasil para toda América Latina y para todo el mundo. Vamos entonces, Fricote, con el grupo Bailongo en la noche de RCN Católica en tu corazón.
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2: Esto que nos están advirtiendo los climatólogos en todo el mundo de que tendremos inviernos mucho más lluviosos y veranos extremadamente secos es una realidad y está presente en Europa. Hemos alcanzado temperaturas por encima de los 40 grados y en América Latina tenemos unas lluvias torrenciales que se avecinan según nos van pronosticando. Por un lado, la atmósfera más cálida retiene más humedad. El resultado, cuando llegue el invierno, el agua cae con una fuerza inusitada. Ya no hablamos de esa lluvia fina que alimenta los campos, sino de tormentas concentradas que saturan los suelos y provocan inundaciones. Como dato así medio preocupante, les advierto que el nivel del mar en nuestras costas ecuatorianas en la ciudad de Guayaquil experimentó una subida de 40 centímetros. No sabemos si esto será permanente o estos 40 centímetros ya llegaron para quedarse comiéndose gran parte de nuestras costas. Vamos con música, estamos compartiendo algunas canciones bonitas y aquí está Sierra Maestra desde Cuba que nos está presentando el Tibri Tábara para ponerle alegría a la noche de RCN Católica en tu corazón.
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0: Les había comentado cómo van a ser nuestros inviernos de ahora en adelante. Tendremos una atmósfera mucho más caliente, por lo tanto las lluvias serán mucho más fuertes. Una tormenta es lo que nos estará cayendo próximamente en todo el mundo. Por el contrario, o la otra cara de la moneda, llega con el sol. Esos mismos patrones climáticos alteran las corrientes de aire, estancando los anticiclones en la época estival. Los veranos se vuelven eternos, las olas de calor se encadenan y la sequía exprime hasta la última gota de nuestros embalses. Pasamos del exceso a la escasez en cuestión de meses. Será la tónica de ahora en adelante en el mundo. La música que llega ahora viene desde Panamá, con el panameño Gavino Pampini, que nos está presentando precisamente esta canción. La tormenta, las tormentas que se nos avecinan con el fenómeno del Niño y con el calentamiento global. ¿Qué hace una tormenta? Pues nos saca de onda, nos rompe el piso, nos hace caer, y eso es lo que pasa cuando nuestro corazoncito se siente desolado porque el amor que teníamos se nos fue, nos dijo adiós y dejó una tormenta en nuestro corazón. Que suene la música de Gavino Pampini en la noche de RCN Católica en tu corazón.
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0: aquí estamos compartiendo con ustedes canciones, noticias no tan agradables en cuanto al cambio climático, pero es lo que vendrá, es lo que se aproxima, es lo que tenemos y es a lo que debemos prepararnos. En estos 5 años de RCN Católica con los Misioneros Oblatos, tenemos programas para toda la familia. Tenemos la idea de que debemos juntarnos. ¿Qué tal si nos reunimos este viernes 4 de septiembre? 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sabor y diciendo viva la cumpleañera a RCN Católica en tu corazón. Música que nos acompaña en este momento. Vamos con el conjunto clásico. Vamos hacia los 70 de allá de Puerto Rico. Los boricuas nos están presentando esta salsa que se llama Sin Rumbo Alguno. ¿Cómo será andar en la vida sin rumbo alguno? Sin saber lo que queremos, sin saber lo que soñamos, sin saber cómo vendrá ese corazoncito que está partido porque se ha ido la mujer que hemos amado y nos ha dejado sin rumbo alguno. Esto nos lleva a ese sonido tradicional de la salsa de Puerto Rico, donde las historias y el ritmo siempre van de la mano. Vamos entonces con música.
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5: Entonces no queremos sonar muy catastróficos, pero debemos sonar porque esto ya nos advirtieron los científicos y no les hacíamos caso. ¿Sabía usted que en los países desarrollados, sobre todo de nuestro continente, todavía se maneja la narrativa de que no hay cambio climático, sino que estos inviernos muy fuertes o estos veranos desoladores, lo único que son fenómenos aislados de la naturaleza? ¿Y por qué será esto? Pues porque ahí están las grandes industrias que tienen entre sus recursos o sus materias para hacer fortunas y dinero la quema de combustibles fósiles, el petróleo, la gasolina y otros derivados. Eso es lo que pasa en el mundo y eso es lo que nosotros estamos viviendo ahorita. Vamos con música desde Panamá. Aquí está otro panameño, pero este sí es internacional. Desde Estados Unidos, él se proyectó para todo el mundo y es una de las historias de la música latina, el señor Rubén Blades, que a propósito, su último álbum, que recoge alguna de sus canciones clásicas con nuevos arreglos, con nueva presencia, ya está batiendo récords de sintonía en las plataformas digitales. Vamos con Camaleón. Camaleón se refiere a esos amigos que son disque amigos. Siempre nos quejamos de que las personas no somos auténticas o no son auténticas, pero nadie es bueno ni nadie es malo. Todo depende de las circunstancias. Nosotros hemos sido los malos en alguna historia y nosotros hemos sido los buenos en otra historia. Camaleón con Rubén Blades en la noche de RCN Católica en tu corazón.

0: Sí, señoras y señores, nosotros avanzamos con buenas canciones. Qué bonito que es compartir la noche de RCN en tu corazón. ¿Y por qué es bonito? Porque nos permite escuchar canciones, nos permite ponernos a bailar, inclusive antes de irnos a la camita. Vamos con música. Estamos hablando sobre la música de todos los tiempos y aquí está Ricardo Lembo con La Máquina Loca, que nos están presentando Mambo Yo-Yo. Viene desde Estados Unidos esta canción, que además tiene sus raíces en el Congo, en la República del Congo, con la música que suena a mambo, que suena a rumba y que suena a afrocaribeño. Mambo Yo-Yo con Ricardo Lembo y los señores de La Máquina Loca.
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1: Esta es la noche, somos RCN en tu corazón. Estamos hablando de este vaivén meteorológico que no es solo un problema de comodidad, es decir, cómo me va a estorbar cuando llueva o qué calor tendré cuando tenga demasiado sol en el ambiente. No es solo un problema de cómo nos vamos a sentir nosotros, es un desafío enorme para nuestra agricultura, para la gestión del agua, para la prevención de incendios forestales. Adaptarnos ya no es una opción de futuro, es una necesidad del presente que debería estar en las políticas públicas de todos los gobiernos del mundo, no solamente de nuestro país, sino de todo el mundo. Vamos con música, nos vamos hacia este país, hasta Escocia, donde Salsa Céltica nos presenta Esperanza. Es una bonita canción, es una fusión entre la música celta y la música salsa. Vamos con esta mezcla de elementos, con la música celta, con los ritmos latinoamericanos.

0: Señoras y señores, cerramos así nuestro encuentro del día lunes, un día de felicidad, un día de alegría. Cuando cerramos un mes nos da algo así de nostalgia, pero nos viene la alegría de saber que ya viene el próximo mes, que es septiembre. Septiembre, mes de la natividad de la Santísima Virgen María, mes del natalicio del venerable Padre Julio María Matovelle, mes de aniversario de la nueva RCN Católica en tu corazón. Con esto y un abrazo yo les dejo, nos encontramos mañana que ya será otro mes y mañana que será martes. Un abrazo, muy buenas noches.
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3: Felices y agradecidos estamos con todas nuestras amigas y amigos del romance ecuatoriano. Les saludamos con gratitud, con cariño, porque estamos ya en nuestro quinto aniversario. ¿Cómo pasa el tiempo? RCN en tu corazón está de fiesta y nosotros la compartimos con todos nuestros amigos oyentes. El romance ecuatoriano hoy tiene música bonita de celebración. Junto a mi compañero Cristian Bastidas, saludamos ya a los amigos que nos escuchan en provincias. Gracias, Loja, Santo Domingo, El Oro, Manabí, Pichincha, siempre contentos porque ustedes nos prefieren. Saludamos a nuestras filiales, la cadena radial Matovelle, Loja, Santo Domingo. También a nuestras frecuencias que nos escuchan en los diferentes lugares del mundo. En esta aldea global, hoy puedo con mi celular, mi tablet, mi computadora, escuchar en cualquier sitio y a cualquier hora. 5 años, motivos de fiesta, que la dedicamos a usted. Gracias por ser nuestros fieles seguidores. Estoy contento, feliz, y como siempre en el romance ecuatoriano con Cristian, hemos preparado música bonita, especial, de celebración. La fuerza de la palabra que también nos invita a ser mejores seres humanos. Wangari Maathai es una mujer valiente, enamorada de la naturaleza, doctora en anatomía, una mujer nacida en Kenia y ciudadana del mundo, con una conciencia ecológica digna de admiración. Wangari fundó y dirige desde hace años el movimiento Cinturón Verde, que ha plantado más de 10 millones de árboles en 12 países del África. En 1989, con esa recia personalidad que le caracteriza, Wangari ganó una dura batalla. Evitó la construcción de un rascacielos en un parque público de Nairobi. Superó con decisión fatigas y amenazas. En 1991 recibió un premio de la Fundación Mundial de Estados Unidos por su compromiso con la salvación de la Tierra. ¿Y nosotros qué hacemos por el medio ambiente? Es la pregunta que tiene que resonar en nuestros oídos. ¿Nosotros qué hacemos por el medio ambiente? Asumamos el reto de proteger la flora y la fauna. Amemos la naturaleza sin contaminar ni destruir. Sembremos árboles, cuidemos los ríos, no lo dejemos un desierto a nuestra descendencia. La ecología nos pide también evitar un consumismo destructor. Sí, hay que cuidar nuestra casa común, una invitación en el día a día. Y por ello la pregunta, ¿qué hacemos por cuidar la naturaleza? Mientras, yo le acompaño con buena música. Vaya donde vaya, por donde estés, María Juana, los ritmos tradicionales, los sanjuanitos presentes para correr la cortina imaginaria y vivir los éxitos de la canción ecuatoriana. Nos vamos hasta el Perú, donde los grupos folclóricos así conocidos nos presentan también los ritmos del Ecuador. Esto se llama María Juana. La señora Carlota Jaramillo nos cantará Me has robado el corazón. Esta es una tonada de vieja data que lo cantará con Luis Alberto Valencia. Esta es una obra de Martínez y Vallejo. Vamos a ligarlo a un tema simpático de Héctor Abarca para saludar a nuestros amigos en la provincia de Loja. Les saludamos con mucho cariño. ¿Lojanita, me querís? Esa es la pregunta frecuente. Y cerramos el segmento con el yumbito. Para ello invitamos a la banda 24 de Mayo. Señora, señor, bienvenido al romance ecuatoriano de RCN y Matubelle en tu corazón.

0: Agradecemos ya la comunicación directa de nuestros amigos que gentilmente nos envían sus mensajes de texto, sus audios. Gracias a nuestras seguidoras fieles, como siempre ya me escriben. Bueno, tienen muchos el contacto, algunos no lo tienen, lo vamos a repetir para que ustedes lo graben en su celular o lo tengan registrado en sus apuntes. El 0994-187-003 está habilitado para usted. 0994-187-003, comunicación directa con el romance ecuatoriano. A propósito, saludo ya con Blanca Margarita. Me dice, estaré en la fiesta del quinto aniversario. Bienvenida, Blanquita, bienvenida. Toda su familia será muy bien recibida. También me escribe doña Mercy Ludeña. Gracias, de igual manera, invitadas. Son mis amigas de lujo que tienen que estar presentes este día viernes 4 de septiembre. Bueno, vamos a tener a las 11 de la mañana la Eucaristía de Acción de Gracias. Son 5 años. Tenemos que dar gracias al Creador de la vida que permite que compartamos tantas canciones, tantas cosas lindas de la vida aquí en RCN. Luego de la misa tenemos en el Salón Auditorium Julio María Matovella, en la misma basílica, un recital de música que será inolvidable. Sí, los mejores estarán presentes. Martín Torres es una figura ya que con su canto romántico, con sus canciones en español, en inglés, con sus propias melodías, bueno, emociona a las jovencitas, a los públicos que saben de buena música. Él nos estará acompañando. Si de música tradicional se trata, estará con nosotros Pepita Naranjo Vargas, de ese célebre dueto de las hermanitas Naranjo Vargas. La señora María Esther Bowen. Bueno, ¿qué les cuento? Pues esta mujer no solo ha triunfado en nuestras latitudes, en Cuba, ahí donde se origina el bolero, es la triunfadora de estos certámenes que recoge estos repertorios. Un lujo tenerle aquí en nuestra celebración. Otra voz que conquista los corazones más duros es la de Carlitos Grijalva. Él estará con su guitarra, su flauta, sus canciones que nos enamoran. Cuando usted sienta pasión por un pasillo, Carlos Grijalva lo encarna con su voz, con su timbre, con su estilo. El trío Onyx nos pondrá a bailar. Claro, tendremos la música festiva, porque es celebración, son 5 años. Y miren, junto al trío Onyx también estará Karina Santiana, esta mujer que en los últimos años está conquistando corazones con su versatilidad. Música de ayer, canciones bonitas, temas sentimentales, festivos. Bueno, será una reina que conquiste todos los amigos que gustan de buena música. Así es que no deje que se lo cuenten. Venga, desde las 11 de la mañana en la Basílica, la celebración del quinto aniversario. Tendremos más sorpresas, por lo que les invito a que nos acompañen. 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Vamos, mi querido Cristian, a la música. Don Guido Aguirre nos presenta La Bomba del Chota. Hoy estoy de fiesta. Luego escucharemos El Borrachito, el dúo Maya Rosero con este tema de Luis María Gavilanes. Fiesta Andina es un alegre albazo de Humberto Saltos que nos presentan el conjunto Los Gatos. Y cerramos el segmento con el pasacalle de Julio César Villafuerte, Apasionadamente. Para ello, invitamos a estas voces preciosas. Blanca Palomeque haciendo dúo con Máxima Mejía. Somos Romance Ecuatoriano.
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3: La música bonita para hacer es su compañía. Bueno, se me quedaron varios datos de estos repertorios que acabamos de escuchar apasionadamente. Son de esos pasacalles que mentalmente nos llevan al litoral ecuatoriano. Este ritmo que en la costa tiene un matiz muy especial, los bordoneos de las guitarras. Cuando los escuchamos inmediatamente reconocemos una musicalidad muy propia del litoral. A la usanza europea, los bordoneos le dan un matiz especial. Bueno, hablar de Blanca Palomeque es hablar de una cantante que dejó una huella histórica en el puerto principal. Junto a Máxima Mejía, ellas se llamaron las Ecuatorianitas. No tenemos un amplio repertorio de grabaciones, pero sí tenemos el testimonio que fueron las más mimadas, las consentidas en el puerto principal. Las radiodifusoras de esta ciudad de la Perla del Pacífico y los teatros más importantes en la década de los 50 y 60 recogen el testimonio de que estas voces eran las más importantes en la ciudad de Guayaquil. Bueno, vamos a continuar con más canciones bonitas y me preguntan, y agradezco ya por la pregunta, ¿cómo pueden hacer para adquirir su entrada para que estén muy cómodos en este festival que tenemos para festejar nuestro aniversario? Muy fácil, un mensajito directo a la radio o un mensaje a mi número de contacto del Romance Ecuatoriano. Lo voy a decir una vez más, si usted puede y el tiempo lo permite, es un privilegio que nos acompañe. 099-418-7003. Comunicación con el Romance. 099-418-7003. Usted me escribe, quiere un pase, con todo cariño yo le envío. Esto evita el que usted se quede sin su asiento. Nosotros inmediatamente con el notario ponemos ya su reserva para que nos acompañe. Bienvenida, no importa cuántos son en la familia, vengan, esta es una fiesta familiar. Será bonito el saludarle, el darnos un abrazo. Hay tantos recuerdos, tantos hechos simpáticos que en esta complicidad, en esta magia de la radio, lo hemos ido construyendo en estos años. Así que anímese, por favor, comuníquese con nosotros, le tenemos un puesto especial. ¿Quiere venir a la Eucaristía? ¡Qué lindo! Nosotros juntos de rodillas damos gracias a Dios por estos 5 años junto a la familia ecuatoriana. Bueno, vamos a ir con más canciones porque hoy tengo un repertorio vasto, bonito, de esas cosas que se quedaron en el corazón. Invitamos al conjunto Los Barrieros. Ellos son Rodrigo Barreno y Gonzalo Carrasco, dueto inmortal de trompetas que marcaron un estilo, una época. Ellos nos dicen, ay, no se puede, no se puede. Alegre tema de don Víctor Valencia. Nos ponemos románticos, recopilando éxitos y canciones bonitas. Desde Imbabura, el corazón entristecido. Bueno, Manuel Marí Espín, consagrado compositor, nos dejó estos repertorios tan bonitos que lo compartimos con muchísima alegría con nuestros gentiles amigos. Compadre, pégase un trago. Esto viene desde Imbabura. Guillermo Garzón Uvidia, con el sabor de la banda popular, la banda quiteña presente aquí en este programa que tiene lo mejor de nuestros artistas, autores y compositores. Y cerramos el segmento con el saludo frecuente a nuestros oyentes en la frecuencia 99.9. Sí, en el oro nos escuchan y nosotros celebramos su sintonía. Gracias, Machala, Arenillas, guaquillas, pasaje, piña, Santa Rosa, Portobelo. Bueno, en la canción Rubira lo va describiendo así: venga, conozca el oro, somos Romance Ecuatoriano.

Pase la voz de lunes a viernes, lo mejor de nuestros artistas en el romance ecuatoriano de Mato Belle y RCN en tu corazón. Gracias nuevamente a mis oyentes en Santo Domingo de los Áchilas. Nos escuchan en Mato Belle y también en RCN. Gracias a la gente linda de Loja. Encantados. Nuestros oyentes custodios del santuario del cisne, devotos de la Churonita. Un gusto saber que ustedes hoy están en sintonía de Mato Belle y nos permiten que le acompañemos con la música del Ecuador. Siempre felices, contentos con mis amigos del volante en el carrito. Ya le ponen volumen. Dice, ¡ah, qué repertorio tan exquisito de música nacional! Bueno, esa es la especialidad de la casa, y cuando usted quiere escuchar un tema en particular, no dude en marcar nuestro automático 099-418-7003. Quiero agradecer ya a algunas amigas y amigos que han confirmado su asistencia para este día viernes. Bueno, eso es motivo de muchísima alegría, el saber que podemos celebrar juntos. Sí, la fiesta tiene que ser como familia, la familia de RCN y Mato Belle. Bienvenida, bienvenido a usted que le gusta la música en vivo. Bueno, le voy a repetir, Martín Torres estará presente cantando música romántica directa al corazón en español y en inglés. ¿Sí? Para los amigos que gustan de las canciones en otro idioma, Martín Torres es la persona indicada. Pepita Naranjo Vargas también hará alarde de su bella voz, junto a ella María Esther Bowen, Karina Santiana, la presencia femenina con su exquisito repertorio. Nos acompañarán el trío Onyx, este trío que tiene un vasto repertorio de pasillos, valses y la música ecuatoriana para bailarla de principio a fin. Carlitos Grijalva también estará con nosotros con sus mejores canciones. Y bueno, Bataola nos dirá gracias con el baile de la fiesta del quinto aniversario de RCN. Señora, usted será bienvenida. Usted, caballero, por supuesto, tenga la bondad de venir. Vamos a aplaudir juntos a nuestros artistas. La familia puede venir para hacernos un selfie. Me dicen, quiero conocer a los locutores. Bueno, bienvenidos, esta es la oportunidad. Quiero conocer a los padrecitos de igual manera. Vengan, por favor, a la Basílica este viernes 4 de septiembre. Desde las 11 de la mañana gritaremos

0: juntos. ¡Que viva RCN! Bueno, el tiempo como se nos corre, nos dice Cristian, tengo más canciones. Vamos a recordar a don Olmedo Torres y su saxofón, que nos dice, acepta mi amor, linda mujer. Esto se llama súplica, cosas tiernas para el corazón. Invitamos al trío Pambil, ellos nos dirán el Pilawin, hermoso tema de don Gerardo Arias y Arias. ¿Cómo estamos, alegres? Los maestros Naldo Campo, Bolívar Lara, Sergio Bedoya, nos dicen que siga la farra, una obra de Messier Borja Gallegos. Y cerraremos la fiesta en este momento con La Bomba Manuel, estos ritmos y canciones que vienen desde el sur del Carchi, norte de Imbabura. Para ello, invitamos al dúo Coronado Bonilla, Bonilla Coronado, los reyes del Yaraví, que nos ponen a bailar con estos repertorios que son los clásicos de la canción ecuatoriana. 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
2: La bomba, Manuel. Nuestros ritmos festivos, alegres, vigentes y presentes ya en los repertorios del Ecuador. Hoy ha sido motivo de fiesta, de alegría, y lo estamos bailando. Claro, esa es la magia de nuestra música. Tengo saludos ya en los Estados Unidos. Gracias, Cecilita Almeida. Le deseamos, como siempre, feliz estadía en el país del norte. Gracias también a Carmita Jaramillo. Está en Connecticut escuchándonos. Muchísimas gracias. Bueno, se van sumando amigos, amigas. Me preguntan si vamos a transmitir nuestro especial en el aniversario. Por supuesto que sí. Para los amigos de provincias, para la gente que está en el extranjero y que no puede acompañarnos físicamente, tendremos la transmisión por Matovelle y RCN de toda esta fiesta que vamos a vivir desde las 11 horas. La Eucaristía solemne, presidida por el reverendísimo Padre Ernesto León, general de los misioneros oblatos, desde las 11 de la mañana, en una transmisión en las plataformas virtuales y, por supuesto, en las frecuencias de la radio. Luego tendremos desde el Salón Matovelle este evento artístico con todo cariño. De igual manera, tenemos que llegar a nuestros hogares en provincias y en el mundo para simplemente decir gracias, gracias familia por estar con RCN. Nuestro quinto aniversario llegará a ustedes por todas las plataformas virtuales y por supuesto por las ondas, por las frecuencias de Matovelle y RCN. Bueno, Cristian me dice que el tiempo se nos va corriendo. Vamos a marcar el segmento que simplemente antepone ya la despedida. La música seguirá sonando. Tenemos cosas muy bonitas, por lo que mis amigas y amigos les invito para que no cambien de dial. Siga con la frecuencia de Matovelle, con la frecuencia de RCN. Vamos con más canciones bonitas. Invitamos al Proyecto Coraza, las nuevas generaciones, los nuevos artistas que nos presentan estos ritmos festivos para disfrutarlo de principio a fin. Invitamos también a uno de los grupos tradicionales. Escuchen este repertorio. Solito voy con mis penas. ¿Se acuerdan de este ronda, ronda, rondador? Bueno, Bolívar García y esas creaciones inolvidables. El grupo Contrapunto con nuestro compañero Jaime Reyes y estas hermosas canciones. Luego diremos todos viva la fiesta. El maestro Byron Macías, su requinto con Paco Godoy para mantenernos alegres y poder seguir zapateando. Y cerraremos el segmento con Desdichas, obra de Luis Sánchez, Benítez, Valencia, y esto que ya es un clásico de todos los tiempos. Vean cómo zapatean los abuelos. Sí, ¿se acuerdan? Dicen que penas no tengo porque mis ojos no lloran. Bueno, ahí está el zapateo de nuestros gentiles oyentes. Seguirá sonando la música ecuatoriana. Escucharemos Tú y mi corazón, Amarguras, Ñatita, Olimpo Cárdenas nos dirá Sonia, Sonia, y bueno, Julio Jaramillo, como siempre, poniendo la cerecita en el pastel. Saludaremos a esa chica linda que hoy nos ha regalado su sintonía. En la despedida agradecemos a Cristian Bastidas por este sonido precioso que nos regala, y sobre todo a usted que gentilmente nos permite ser su compañía. Miren, vamos a celebrar los 5 primeros añitos en esta etapa de RCN. y el invitado de lujo es usted. Quien hace posible que estemos al aire es usted. Gracias por su sintonía. Mañana nos autoconvocamos a la misma hora para seguir aplaudiendo este trabajo generoso de nuestros artistas. Gracias por esa sonrisa, por ese trato gentil, por esa manera honesta y bonita de ser. No me fallen. Nos volvemos a reunir el día de mañana. Hasta entonces, felicidades.

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Buenos días, con la bendición de Dios, la fuerza del Sagrado Corazón de Jesús y la maternal presencia del Purísimo Corazón de María. La Congregación de Misioneros Oblatos de los Corazones Santísimos le damos la más cordial bienvenida. Pedimos la intercesión del Venerable Padre Julio María Matovelle, fundador de los Oblatos, Camino a los Altares, para que las familias ecuatorianas tengan paz, fomenten la unión y puedan prosperar en la fe y la constancia para alcanzar sus metas. 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Con un saludo y reverencia a la patria, escuchamos el himno nacional de la República del Ecuador.

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1: Bendiciones para todos los estimados radioescuchas de RCN y de Radio Matovelle. En este martes primero de septiembre, la palabra del Señor viene a nosotros a través del Evangelio según San Lucas, en el capítulo 4, versículos 31 al 37. En aquel tiempo Jesús bajó a Cafarnaúm, ciudad de Galilea, y los sábados enseñaba a la gente. Se quedaban asombrados de su doctrina porque hablaba con autoridad. Había en la sinagoga un hombre que tenía un demonio inmundo y se puso a gritar a voces: ¿qué quieres de nosotros, Jesús Nazareno? ¿Has venido a acabar con nosotros? Sé quién eres, el Santo de Dios. Jesús le intimó: cierra la boca y sal. El demonio tiró al hombre por tierra en medio de la gente, pero salió sin hacerle daño. Todos comentaban estupefactos: ¿qué tiene su palabra? Da órdenes con autoridad y poder a los espíritus inmundos y salen. Noticias de él iban llegando a todos los lugares de la comarca. Es sábado y la población se reúne en la sinagoga para el oficio religioso, que consistía en una oración y lectura de la ley de Dios y un texto de los profetas. Luego era invitado un fiel capacitado para hacer una reflexión sobre el tema tratado. El Señor, tomando la palabra, hace una exposición con tal dinamismo en sus argumentos y novedad de interpretación que asombró a sus oyentes, haciéndolos exclamar: este enseña con autoridad y no como los escribas. El momento discordante viene cuando le presentan a un poseído. Para los judíos las sanaciones no podían ser hechas porque eran consideradas trabajo y en día de sábado estaba prohibido trabajar. Sin embargo, y por encima de las críticas que pueda ganarse, el Señor libera al poseído, devolviéndole la normalidad. El espíritu inmundo pone en evidencia al nazareno, demostrándole un gran temor. Esta actitud del demonio, que es reconocido como tal por la gente, permite a Jesús mostrar su poder frente a las fuerzas invisibles que esclavizan al hombre y que pocos están en condiciones de vencer. Mientras el pueblo sencillo se admira y ve en los gestos de Jesús la acción que proviene de lo alto, las autoridades religiosas lo critican ásperamente porque él no se somete a su potestad ni observa las reglas que tradicionalmente acompañan sus costumbres. La admiración por un lado y la tirantez por otro se irán agudizando cada vez más hasta conducir al nazareno sobre el monte Calvario. Gloria al Padre, al Hijo y al Espíritu Santo.
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1: La oración nos fortalece y nos une como pueblo de Dios. Participemos en el rezo del Santo Rosario.

0: En el nombre del Padre, del Hijo y del Espíritu Santo.
1: Amén.
0: El ángel del Señor anunció a María.
1: Y concibió por obra del Espíritu Santo.
0: Dios te salve María, llena eres de gracia, el Señor es contigo. Bendita eres entre todas las mujeres y bendito es el fruto de tu vientre Jesús.
1: Santa María, Madre de Dios, ruega por nosotros pecadores, ahora y en la hora de nuestra muerte. Amén.
0: He aquí la esclava del Señor.
1: Hágase en mí según tu palabra.
0: Dios te salve María, llena eres de gracia, el Señor es contigo. Bendita eres entre todas las mujeres y bendito es el fruto de tu vientre Jesús.
1: Santa María, Madre de Dios, ruega por nosotros pecadores, ahora y en la hora de nuestra muerte. Amén.
0: El Verbo divino se hizo hombre.
1: Y habitó entre nosotros.
0: Dios te salve María, llena eres de gracia, el Señor es contigo. Bendita eres entre todas las mujeres y bendito es el fruto de tu vientre Jesús.
1: Santa María, Madre de Dios, ruega por nosotros pecadores, ahora y en la hora de nuestra muerte. Amén.
0: Ruega por nosotros, Santa Madre de Dios.
1: Para que seamos dignos de alcanzar las promesas de nuestro Señor Jesucristo.
0: Te rogamos, Señor, que infundas tu gracia en nuestras vidas, para que habiendo conocido por el anuncio del ángel la encarnación de tu Hijo Jesucristo, lleguemos por su pasión y su cruz a la gloria de la resurrección. Por el mismo Cristo nuestro Señor.
1: Amén.
0: Misterios dolorosos. Primer misterio, la oración de Jesús en el huerto de los olivos.
2: Jesús, adelantándose un poco, cayó rostro en tierra y suplicaba así:
3: Padre, si quieres, aparta de mí este cáliz, pero no se haga mi voluntad, sino la tuya.
2: Viene entonces donde los discípulos y los encuentra dormidos.
3: ¿Por qué dormís? Levantaos y rezad, para que no caigáis en tentación.
0: Padre nuestro que estás en el cielo, santificado sea tu nombre. Venga a nosotros tu reino, hágase tu voluntad en la tierra como en el cielo.
1: Danos hoy nuestro pan de cada día, perdona nuestras ofensas, como también nosotros perdonamos a los que nos ofenden. No nos dejes caer en la tentación y líbranos del mal.
0: Dios te salve María, llena eres de gracia, el Señor es contigo. Bendita eres entre todas las mujeres y bendito es el fruto de tu vientre, Jesús.
1: Santa María, Madre de Dios, ruega por nosotros pecadores, ahora y en la hora de nuestra muerte. Amén.
0: Dios te salve María, llena eres de gracia, el Señor es contigo. Bendita eres entre todas las mujeres y bendito es el fruto de tu vientre, Jesús.
1: Santa María, Madre de Dios, ruega por nosotros pecadores, ahora y en la hora de nuestra muerte. Amén.
0: Dios te salve María, llena eres de gracia, el Señor es contigo. Bendita eres entre todas las mujeres y bendito es el fruto de tu vientre, Jesús.
1: Santa María, Madre de Dios, ruega por nosotros pecadores, ahora y en la hora de nuestra muerte. Amén.
0: Dios te salve María, llena eres de gracia, el Señor es contigo. Bendita eres entre todas las mujeres y bendito es el fruto de tu vientre, Jesús.
1: Santa María, Madre de Dios, ruega por nosotros pecadores, ahora y en la hora de nuestra muerte. Amén.
0: Dios te salve María, llena eres de gracia, el Señor es contigo. Bendita eres entre todas las mujeres y bendito es el fruto de tu vientre, Jesús.
1: Santa María, Madre de Dios, ruega por nosotros pecadores, ahora y en la hora de nuestra muerte. Amén.
0: Dios te salve María, llena eres de gracia, el Señor es contigo. Bendita eres entre todas las mujeres y bendito es el fruto de tu vientre, Jesús.
1: Santa María, Madre de Dios, ruega por nosotros pecadores, ahora y en la hora de nuestra muerte. Amén.
0: Dios te salve María, llena eres de gracia, el Señor es contigo. Bendita eres entre todas las mujeres y bendito es el fruto de tu vientre, Jesús.
1: Santa María, Madre de Dios, ruega por nosotros pecadores, ahora y en la hora de nuestra muerte. Amén.
0: Dios te salve María, llena eres de gracia, el Señor es contigo. Bendita eres entre todas las mujeres y bendito es el fruto de tu vientre, Jesús.
1: Santa María, Madre de Dios, ruega por nosotros pecadores, ahora y en la hora de nuestra muerte. Amén.
0: Dios te salve María, llena eres de gracia, el Señor es contigo. Bendita eres entre todas las mujeres y bendito es el fruto de tu vientre, Jesús.
1: Santa María, Madre de Dios, ruega por nosotros pecadores, ahora y en la hora de nuestra muerte. Amén.
0: Gloria al Padre, al Hijo y al Espíritu Santo.
1: Como era en el principio, ahora y siempre, por los siglos de los siglos. Amén.
0: María, Madre de Gracia y de Misericordia.
1: En la vida y en la muerte, ampáranos, Madre nuestra.
0: Segundo misterio, la flagelación de Jesús.
2: Pilato volvió a salir donde los judíos y les dijo:
3: yo no encuentro en él ninguna culpa. Es costumbre entre vosotros que por Pascua ponga a uno en libertad. ¿Queréis que os suelte al rey de los judíos?
4: ¡A ese no! ¡A Barrabás!
5: ¡A Barrabás!
4: ¡A Barrabás!
2: Entonces Pilato tomó a Jesús y mandó a azotarle.
1: Padre nuestro que estás en el cielo, santificado sea tu nombre. Venga a nosotros tu reino. Hágase tu voluntad en la tierra como en el cielo.
0: Danos hoy nuestro pan de cada día. Perdona nuestras ofensas como también nosotros perdonamos a los que nos ofenden. No nos dejes caer en la tentación y líbranos del mal.
1: Dios te salve María, llena eres de gracia, el Señor es contigo. Bendita eres entre todas las mujeres y bendito es el fruto de tu vientre, Jesús.
0: Santa María, Madre de Dios, ruega por nosotros pecadores, ahora y en la hora de nuestra muerte. Amén.
1: Dios te salve María, llena eres de gracia, el Señor es contigo. Bendita eres entre todas las mujeres, y bendito es el fruto de tu vientre, Jesús.
0: Santa María, Madre de Dios, ruega por nosotros pecadores, ahora y en la hora de nuestra muerte. Amén.
1: Dios te salve María, llena eres de gracia, el Señor es contigo. Bendita eres entre todas las mujeres, y bendito es el fruto de tu vientre, Jesús.
0: Santa María, Madre de Dios, ruega por nosotros pecadores, ahora y en la hora de nuestra muerte. Amén.
1: Dios te salve María, llena eres de gracia, el Señor es contigo. Bendita eres entre todas las mujeres, y bendito es el fruto de tu vientre, Jesús.
0: Santa María, Madre de Dios, ruega por nosotros pecadores, ahora y en la hora de nuestra muerte. Amén.
1: Dios te salve María, llena eres de gracia, el Señor es contigo. Bendita eres entre todas las mujeres, y bendito es el fruto de tu vientre, Jesús.
0: Santa María, Madre de Dios, ruega por nosotros pecadores, ahora y en la hora de nuestra muerte. Amén.
1: Dios

0: Jesús.
1: Santa María, Madre de Dios, ruega por nosotros pecadores, ahora y en la hora de nuestra muerte. Amén.
0: Dios te salve María, llena eres de gracia, el Señor es contigo. Bendita eres entre todas las mujeres, y bendito es el fruto de tu vientre, Jesús.
1: Santa María, Madre de Dios, ruega por nosotros pecadores, ahora y en la hora de nuestra muerte. Amén.
0: Dios te salve María, llena eres de gracia, el Señor es contigo. Bendita eres entre todas las mujeres, y bendito es el fruto de tu vientre, Jesús.
1: Santa María, Madre de Dios, ruega por nosotros pecadores, ahora y en la hora de nuestra muerte. Amén.
0: Dios.

0: Jesús.
1: Santa María, Madre de Dios, ruega por nosotros pecadores, ahora y en la hora de nuestra muerte. Amén.
0: Dios te salve María, llena eres de gracia, el Señor es contigo. Bendita eres entre todas las mujeres y bendito es el fruto de tu vientre, Jesús.
1: Santa María, Madre de Dios, ruega por nosotros pecadores, ahora y en la hora de nuestra muerte. Amén.
0: Gloria al Padre, y al Hijo, y al Espíritu Santo.
1: Como era en el principio, ahora y siempre, por los siglos de los siglos. Amén.
0: María, Madre de gracia y de misericordia.
1: En la vida y en la muerte, ampáranos, Madre nuestra. Tercer misterio. Jesús es coronado de espinas.
2: Los soldados trenzaron una corona de espinas, se la pusieron en la cabeza y le vistieron con un manto púrpura, y acercándose a él le decían:
3: ¡Salve, rey de los judíos!
4: ¡Salve! ¡Salve!
2: Y le daban bofetadas. Pilato salió otra vez y les dijo a los judíos:
5: Mirad, os le muestro para que sepáis que no encuentro en él ninguna culpa.
2: Y salió Jesús afuera, llevando la corona de espinas y el manto color púrpura.
5: Aquí lo tenéis.
1: Padre nuestro que estás en el cielo, santificado sea tu nombre. Venga a nosotros tu reino, hágase tu voluntad en la tierra como en el cielo.
0: Danos hoy nuestro pan de cada día, perdona nuestras ofensas, como también nosotros perdonamos a los que nos ofenden. No nos dejes caer en la tentación y líbranos del mal.
1: Dios te salve María, llena eres de gracia, el Señor es contigo. Bendita eres entre todas las mujeres y bendito es el fruto de tu vientre, Jesús.
0: Santa María, Madre de Dios, ruega por nosotros pecadores, ahora y en la hora de nuestra muerte. Amén.
1: Dios te salve María, llena eres de gracia, el Señor es contigo. Bendita eres entre todas las mujeres y bendito es el fruto de tu vientre, Jesús.
0: Santa María, Madre de Dios, ruega por nosotros pecadores, ahora y en la hora de nuestra muerte. Amén.
1: Dios te salve María, llena eres de gracia, el Señor es contigo. Bendita eres entre todas las mujeres y bendito es el fruto de tu vientre, Jesús.
0: Santa María, Madre de Dios, ruega por nosotros pecadores, ahora y en la hora de nuestra muerte. Amén.
1: Dios te salve María, llena eres de gracia, el Señor es contigo. Bendita eres entre todas las mujeres y bendito es el fruto de tu vientre, Jesús.
0: Santa María, Madre de Dios, ruega por nosotros pecadores, ahora y en la hora de nuestra muerte. Amén.
1: Dios te salve María, llena eres de gracia, el Señor es contigo. Bendita eres entre todas las mujeres y bendito es el fruto de tu vientre, Jesús.
0: Santa María, Madre de Dios, ruega por nosotros pecadores, ahora y en la hora de nuestra muerte. Amén.
1: Dios te salve María, llena eres de gracia, el Señor es contigo. Bendita eres entre todas las mujeres y bendito es el fruto de tu vientre, Jesús.
0: Santa María, Madre de Dios, ruega por nosotros pecadores, ahora y en la hora de nuestra muerte. Amén.
1: Dios te salve María, llena eres de gracia, el Señor es contigo. Bendita eres entre todas las mujeres y bendito es el fruto de tu vientre, Jesús.
0: Santa María, Madre de Dios, ruega por nosotros pecadores, ahora y en la hora de nuestra muerte. Amén.
1: Dios te salve María, llena eres de gracia, el Señor es contigo. Bendita eres entre todas las mujeres y bendito es el fruto de tu vientre, Jesús.
0: Santa María, Madre de Dios, ruega por nosotros pecadores, ahora y en la hora de nuestra muerte. Amén.
1: Dios te salve María, llena eres de gracia, el Señor es contigo. Bendita eres entre todas las mujeres y bendito es el fruto de tu vientre, Jesús.
0: Santa María, Madre de Dios, ruega por nosotros pecadores, ahora y en la hora de nuestra muerte. Amén.
1: Dios te salve María, llena eres de gracia, el Señor es contigo. Bendita eres entre todas las mujeres y bendito es el fruto de tu vientre, Jesús.
0: Santa María, Madre de Dios, ruega por nosotros pecadores, ahora y en la hora de nuestra muerte. Amén.
1: Gloria al Padre, al Hijo y al Espíritu Santo.
0: Como era en el principio, ahora y siempre, por los siglos de los siglos. Amén.
1: María, Madre de gracia y de misericordia.
0: En la vida y en la muerte, ampáranos, Madre nuestra.
1: Cuarto misterio. Jesús carga con la cruz a cuestas.
2: Jesús, cargando con su cruz, salió hacia el lugar llamado el Calvario. Le seguía una gran muchedumbre y muchas mujeres que se lamentaban y lloraban. Vuelto hacia ellas, dijo Jesús.
6: Hijas de Jerusalén, no lloréis por mí. Llorad más bien por vosotras y por vuestros hijos.
0: Padre nuestro que estás en el cielo, santificado sea tu nombre. Venga a nosotros tu reino. Hágase tu voluntad en la tierra como en el cielo.
1: Danos hoy nuestro pan de cada día, perdona nuestras ofensas, como también nosotros perdonamos a los que nos ofenden. No nos dejes caer en la tentación y líbranos del mal.
0: Dios.

0: Entre Jesús.
1: Santa María, Madre de Dios, ruega por nosotros pecadores, ahora y en la hora de nuestra muerte. Amén.
0: Dios te salve María, llena eres de gracia, el Señor es contigo. Bendita eres entre todas las mujeres, y bendito es el fruto de tu vientre Jesús.
1: Santa María, Madre de Dios, ruega por nosotros pecadores, ahora y en la hora de nuestra muerte. Amén.
0: Dios te salve María, llena eres de gracia, el Señor es contigo. Bendita eres entre todas las mujeres, y bendito es el fruto de tu vientre Jesús.
1: Santa María, Madre de Dios, ruega por nosotros pecadores, ahora y en la hora de nuestra muerte. Amén.
0: Dios te salve María, llena eres de gracia, el Señor es contigo. Bendita eres entre todas las mujeres, y bendito es el fruto de tu vientre, Jesús.
1: Santa María, Madre de Dios, ruega por nosotros pecadores, ahora y en la hora de nuestra muerte. Amén.
0: Dios

0: Hombre Jesús.
1: Santa María, Madre de Dios, ruega por nosotros pecadores, ahora y en la hora de nuestra muerte. Amén.
0: Dios te salve María, llena eres de gracia, el Señor es contigo. Bendita eres entre todas las mujeres, y bendito es el fruto de tu vientre, Jesús.
1: Santa María, Madre de Dios, ruega por nosotros pecadores, ahora y en la hora de nuestra muerte. Amén.
0: Gloria al Padre, y al Hijo, y al Espíritu Santo.
1: Como era en el principio, ahora y siempre, por los siglos de los siglos. Amén.
0: María, Madre de gracia y de misericordia.
1: En la vida y en la muerte, ampáranos, Madre nuestra. Quinto misterio. Jesús es crucificado y muere en la cruz.
2: Llegados al lugar llamado Calvario, le crucificaron, allí, junto a dos malhechores, uno a la derecha y otro a la izquierda. Los que pasaban junto a la cruz lo injuriaban.
3: Tú que destruías el templo y lo reconstruías en tres días, ¡sálvate a ti mismo! ¡Baja de la cruz!
1: Padre nuestro que estás en el cielo, santificado sea tu nombre. Venga a nosotros tu reino, hágase tu voluntad en la tierra como en el cielo.
0: Danos

0: líbranos del mal.
1: Dios te salve María, llena eres de gracia, el Señor es contigo. Bendita eres entre todas las mujeres y bendito es el fruto de tu vientre, Jesús.
0: Santa María, Madre de Dios, ruega por nosotros pecadores, ahora y en la hora de nuestra muerte. Amén.
1: Dios te salve María, llena eres de gracia, el Señor es contigo. Bendita eres entre todas las mujeres y bendito es el fruto de tu vientre, Jesús.
0: Santa María, Madre de Dios, ruega por nosotros pecadores, ahora y en la hora de nuestra muerte. Amén.
1: Dios te salve María, llena eres de gracia, el Señor es contigo. Bendita eres entre todas las mujeres y bendito es el fruto de tu vientre, Jesús.
0: Santa María, Madre de Dios, ruega por nosotros pecadores, ahora y en la hora de nuestra muerte. Amén.
1: Dios te salve María, llena eres de gracia, el Señor es contigo. Bendita eres entre todas las mujeres y bendito es el fruto de tu vientre, Jesús.
0: Santa María, Madre de Dios, ruega por nosotros pecadores, ahora y en la hora de nuestra muerte. Amén.
1: Dios te salve María, llena eres de gracia, el Señor es contigo. Bendita eres entre todas las mujeres y bendito es el fruto de tu vientre, Jesús.
0: Santa María, Madre de Dios, ruega por nosotros pecadores, ahora y en la hora de nuestra muerte. Amén.
1: Dios te salve María, llena eres de gracia, el Señor es contigo. Bendita eres entre todas las mujeres y bendito es el fruto de tu vientre, Jesús.
0: Santa María, Madre de Dios, ruega por nosotros pecadores, ahora y en la hora de nuestra muerte. Amén.
1: Dios te salve María, llena eres de gracia, el Señor es contigo. Bendita eres entre todas las mujeres y bendito es el fruto de tu vientre, Jesús.
0: Santa María, Madre de Dios, ruega por nosotros pecadores, ahora y en la hora de nuestra muerte. Amén.
1: Dios te salve María, llena eres de gracia, el Señor es contigo. Bendita eres entre todas las mujeres y bendito es el fruto de tu vientre, Jesús.
0: Santa María, Madre de Dios, ruega por nosotros pecadores, ahora y en la hora de nuestra muerte. Amén.
1: Dios te salve María, llena eres de gracia, el Señor es contigo. Bendita eres entre todas las mujeres y bendito es el fruto de tu vientre, Jesús.
0: Santa María, Madre de Dios, ruega por nosotros pecadores, ahora y en la hora de nuestra muerte. Amén.
1: Dios te salve María, llena eres de gracia, el Señor es contigo. Bendita eres entre todas las mujeres y bendito es el fruto de tu vientre, Jesús.
0: Santa María, Madre de Dios, ruega por nosotros pecadores, ahora y en la hora de nuestra muerte. Amén.
1: Gloria al Padre, al Hijo y al Espíritu Santo.
0: Como era en el principio, ahora y siempre, por los siglos de los siglos. Amén.
1: María, Madre de Gracia y de Misericordia.
0: En la vida y en la muerte, ampáranos, Madre nuestra.
1: Alabanzas a María. Señor, ten piedad de nosotros.
0: Señor, ten piedad de nosotros.
1: Cristo, ten piedad de nosotros.
0: Cristo, ten piedad de nosotros.
1: Señor, ten piedad de nosotros.
0: Señor, ten piedad de nosotros.
1: Cristo, óyenos.
0: Cristo, óyenos.
1: Cristo, escúchanos.
0: Cristo, escúchanos.
1: Dios Padre Celestial,
0: ten piedad de nosotros.
1: Dios Hijo Redentor del mundo,
0: ten piedad de nosotros.
1: Dios Espíritu Santo,
0: ten piedad de nosotros.
1: Trinidad Santísima, único Dios,
0: ten piedad de nosotros.
1: Santa María,
0: ruega por nosotros.
1: Santa Madre de Dios,
0: ruega por nosotros.
1: Santa Virgen de Vírgenes,
0: ruega por nosotros.
1: Madre de Cristo,
0: ruega por nosotros.
1: Madre de la Iglesia,
0: ruega por nosotros.
1: Madre de la Divina Gracia,
0: ruega por nosotros.
1: Madre Purísima,
0: ruega por nosotros.
1: Madre Castísima,
0: ruega por nosotros.
1: Madre Inviolada,
0: ruega por nosotros.
1: Madre Virgen,
0: ruega por nosotros.
1: Madre Inmaculada,
0: ruega por nosotros.
1: Madre Amable,
0: ruega por nosotros.
1: Madre Admirable,
0: ruega por nosotros.
1: Madre del Buen Consejo,
0: ruega por nosotros.
1: Madre del Creador,
0: ruega por nosotros.
1: Madre del Salvador,
0: ruega por nosotros.
1: Virgen Prudentísima,
0: ruega por nosotros.
1: Virgen digna de veneración,
0: ruega por nosotros.
1: Virgen digna de alabanza,
0: ruega por nosotros.
1: Virgen poderosa,
0: ruega por nosotros.
1: Virgen clemente,
0: ruega por nosotros.
1: Virgen fiel,
0: ruega por nosotros.
1: Espejo de santidad,
0: ruega ruega por nosotros.
1: Trono de la sabiduría,
0: ruega por nosotros.
1: Causa de nuestra alegría,
0: ruega por nosotros.
1: Templo del Espíritu Santo,
0: ruega por nosotros.
1: Templo lleno de honor,
0: ruega por nosotros.
1: Templo insigne de devoción,
0: ruega por nosotros.
1: Rosa mística,
0: ruega por nosotros.
1: Fuerte como la Torre de David,
0: ruega por nosotros.
1: Hermosa como la Torre de Marfil,
0: ruega por nosotros.
1: Casa de Oro,
0: ruega por nosotros.
1: Arca de la Alianza,
0: ruega por nosotros.
1: Puerta del Cielo,
0: ruega por nosotros.
1: Estrella de la Mañana,
0: ruega por nosotros.
1: Salud de los enfermos,
0: ruega por nosotros.
1: Salud de los enfermos,
0: ruega por nosotros.
1: Refugio de los pecadores,
0: ruega por nosotros.
1: Consuelo de los afligidos,
0: ruega por nosotros.
1: Auxilio de los cristianos,
0: ruega por nosotros.
1: Reina de los ángeles,
0: ruega por nosotros.
1: Reina de los patriarcas,
0: ruega por nosotros.
1: Reina de los profetas,
0: ruega por nosotros.
1: Reina de los apóstoles,
0: ruega por nosotros.
1: Reina de los mártires,
0: ruega por nosotros.
1: Reina de los confesores,
0: ruega por nosotros.
1: Reina de las vírgenes,
0: ruega por nosotros.
1: Reina de todos los santos,
0: ruega por nosotros.
1: Reina concebida sin mancha de pecado original,
0: ruega por nosotros.
1: Reina elevada en cuerpo y alma al cielo,
0: ruega por nosotros.
1: Reina del Santísimo Rosario,
0: ruega por nosotros.
1: Reina de la Paz,
0: ruega por nosotros.
1: Cordero de Dios que quitas los pecados del mundo,
0: perdónanos, Señor.
1: Cordero de Dios que quitas los pecados del mundo,
0: escúchanos, Señor.
1: Cordero de Dios que quitas los pecados del mundo,
0: ten piedad de nosotros.
1: Ruega por nosotros, Santa Madre de Dios,
0: para que seamos dignos de alcanzar las promesas de nuestro Señor Jesucristo.
1: Oración. Oh Dios, cuyo unigénito, con su vida, muerte y resurrección, nos mereció el premio de la vida eterna, concédenos a cuantos hemos meditado estos misterios del Santo Rosario, que por intercesión de la bienaventurada Virgen María, Madre de Dios, podamos imitar las virtudes que contienen y alcanzar la gloria eterna. Por el mismo Cristo nuestro Señor.
0: Amén.
2: Gracias por participar del Santo Rosario. Pedimos la intercesión del Venerable Padre Julio María Matovelle para alcanzar las gracias solicitadas.
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Saludos cordiales, queridos oyentes, y un saludo muy especial a nuestros queridos padres oblatos. Muchísimas gracias por permitirnos en este espacio, por regalarnos este espacio para poder compartir la palabra de Dios a nuestros queridos oyentes. Es un gusto poder encontrarnos el día de hoy y nuevamente poder aprender, poder escuchar la palabra de Dios y, por supuesto, reflexionarla para que cada día nuestro Padre nos dé fuerzas y ánimos para poner en práctica esa palabra diariamente.

0: Estén siempre alegres, oren sin cesar, den gracias a Dios en toda situación. Eso es lo que quiere Dios de ustedes como cristianos. Primera de Tesalonicenses.
1: Amado Padre del Cielo, en este nuevo día, a esta hora, te damos gracias por regalarnos esta nueva oportunidad de vida. Te damos gracias, Señor, por tu presencia, por ese amor incondicional que tú nos entregas cada día. Te damos gracias por siempre escucharnos, por siempre estar dispuesto a no rendirte con nosotros. Te damos gracias también por esa misericordia infinita, por amarnos a pesar de tantos errores que cometemos. Te damos gracias por ser paciente con nosotros, por ser un padre bueno, por ser un padre bondadoso, por ser un padre tierno. Te damos gracias también por cada añadidura que tú nos das. Te damos gracias por la familia, por el pan de cada día. Te damos gracias por el trabajo. Te damos gracias, Padre, por este espacio que tú nos regalas, por este momento que tú nos regalas para poder aprender más de ti, para poder escuchar tu palabra, para poder discernirla. Y pedimos la presencia de tu Santo Espíritu, que tu Santo Espíritu sople y se derrame sobre cada uno de nosotros, que se derrame en cada espacio, en cada lugar en el que estemos en este momento y a cada lugar al que vayamos. Que tu Santo Espíritu nos dé entendimiento, nos conceda sabiduría para escuchar tu palabra, para discernirla con la mente, con el corazón, para guardarla, y que nos regale esa fortaleza también para poder poner en práctica cada día tu palabra que nos da vida, tu palabra que nos anima, que nos levanta, que nos confronta, que nos enseña. Que tu Santo Espíritu sea nuestra luz, sea nuestro guía y que nos ayude a tomar las mejores decisiones, decisiones que te glorifiquen, decisiones que te alaben y decisiones que nos acerquen cada vez más a ti. Que tu Espíritu Santo permanezca en cada uno de nosotros, de la misma manera que lo hizo con nuestra Madre, María. Querida Virgen María, te damos gracias por haber dicho que sí, sí a que se cumpla la promesa de salvación. Te damos gracias por ser nuestra abogada, por siempre estar intercediendo por nosotros, por ser ese puente que nos acerca a Jesús. Y te pedimos que nos concedas de la misma manera que tú lo tuviste, esa fortaleza, esa confianza, esa seguridad para todos los días, sin importar la situación en la que nos encontremos, siempre estemos dispuestos a decir a nuestro Señor: he aquí la esclava del Señor, hágase en mí según tu palabra. Gloria al Padre, al Hijo y al Espíritu Santo, como era en el principio, ahora y siempre, por los siglos de los siglos. Amén.
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1: Evangelio según San Lucas. En aquel tiempo Jesús fue a Cafarnaún, ciudad de Galilea, y los sábados enseñaba a la gente. Todos estaban asombrados de sus enseñanzas porque hablaba con autoridad. Había en la sinagoga un hombre que tenía un demonio inmundo y se puso a gritar muy fuerte: déjanos, ¿por qué te metes con nosotros, Jesús Nazareno? ¿Has venido a destruirnos? sé que tú eres el Santo de Dios. Pero Jesús les ordenó, cállate y sal de ese hombre. Entonces el demonio tiró al hombre por tierra en medio de la gente y salió de él sin hacer daño. Todos se espantaron y se decían unos a otros, ¿qué tendrá su palabra? Porque da órdenes con autoridad y fuerza a los espíritus inmundos, y estos se salen, y su fama se extendió por todos los lugares de la región. Palabra del Señor, gloria a ti, Señor Jesús. Queridos oyentes, continuando en este nuevo día con la enseñanza del Evangelio que acabamos de escuchar, que es el Evangelio según San Lucas, el capítulo número 4 de los versículos 31 al 37. Este Evangelio nos habla justamente de que Jesús está enseñando en la sinagoga de Cafarnaún y las personas que lo escuchaban quedaban admiradas por cómo él decía las cosas, las decía con mucha seguridad y también con mucha autoridad. Y en medio de justamente de esta enseñanza que está dando Jesús, que está compartiendo, nos dice que aparece un hombre que estaba dominado por un espíritu que lo atormentaba. Y Jesús, como pudimos escuchar, él no se queda indiferente ante su sufrimiento. Jesús se acerca y enfrenta aquello que oprime a este hombre y lo libera. Y todos por eso quedan sorprendidos y comienzan a preguntarse, ¿qué palabra es esta? Queridos oyentes, este evangelio del día de hoy nos invita a algunas cosas, principalmente a reconocer el poder de la palabra de Jesús. No se trata simplemente de las palabras bonitas o de un discurso que conmueva por un momento y ya. La palabra de Cristo es una palabra que transforma, que libera y que devuelve la esperanza. Y cuando Jesús habla, siempre algo cambia, porque su palabra llega al corazón de la persona y tiene esa fuerza necesaria para vencer aquello que lo esclaviza. Y también aquí podemos preguntarnos, ¿cuáles son hoy las cosas que nos están quitando la paz, que nos están impidiendo vivir plenamente? Ya que a veces pueden ser el miedo, la preocupación, el resentimiento, la tristeza, la desesperanza o simplemente situaciones que nos hacen sentir atrapados. Y viene Jesús y nos recuerda que no estamos solos frente a esa situación o frente a esas dificultades por las que podamos estar atravesando. Él conoce nuestras luchas y justamente Él quiere ayudarnos a recuperar esa paz y esa libertad interior que tanto necesitamos para continuar. Otro aspecto importante también que nos dice este evangelio es que Jesús no ignora al hombre que sufre. Mientras los demás están escuchando la enseñanza, Él presta atención a una persona que necesita ayuda. Y esto nos enseña que la verdadera fe no consiste únicamente en escuchar la palabra de Dios, sino que consiste también en aprender a mirar a nuestro hermano que necesita comprensión, compañía, apoyo, una palabra de esperanza, una palabra de aliento. Y justamente nosotros como comunidad cristiana estamos llamados a tener esa misma actitud. ya que muchas veces podemos estar preocupados por nuestras propias responsabilidades y no notar que alguien cercano está pensando, está pasando por un momento difícil. Y una palabra de ánimo, una escucha sincera, un gesto solidario o simplemente estar presente pueden convertirse en instrumentos mediante los cuales Dios lleve esperanza a esa persona. Y aquí también nos habla de algo muy bonito que nos dice que también Jesús muestra autoridad. Y justamente cuando Él habla y muestra esa seguridad y esa autoridad, está orientada hacia el bien y hacia la liberación. Él no utiliza su autoridad para dominar o humillar, sino que más bien él utiliza esa autoridad para sanar y devolver la dignidad a la persona que lo necesita. Y esta enseñanza es muy importante para nuestra vida cotidiana, porque nos recuerda que toda autoridad, toda responsabilidad o liderazgo debería estar acompañado por el servicio, por el respeto y por supuesto por el amor. Finalmente, queridos oyentes, Lucas en este evangelio nos invita a confiar más profundamente en Jesús. Nos recuerda que cuando las dificultades parecen tener más fuerza que nosotros, podemos recordar que la palabra de Dios sigue teniendo autoridad. No siempre significa que nuestros problemas desaparezcan inmediatamente como arte de magia, pero sí que podemos enfrentarlos con una esperanza diferente, sabiendo que Dios camina con nosotros. Por eso, queridos oyentes, pidámosle a nuestro Señor que nos ayude a escuchar su palabra cada día, pero siempre con un corazón abierto, que nos ayude a reconocer aquello que necesita ser transformado en nuestra vida y a permitir sobre todo que Él nos libere de todo aquello que nos quita la paz y que nos aleja de su amor y que también nos dé esa sensibilidad para reconocer el sufrimiento de quienes nos rodean y nos conceda valentía para acercarnos a ellos con amor.

0: Señor Jesús, te damos gracias por tu palabra, que nos ha hecho ver mejor la voluntad del Padre.
1: Solo un nombre dado a los hombres.
0: Haz que tu Espíritu ilumine nuestras acciones y nos comunique la fuerza para seguir lo que tu palabra nos ha hecho ver. Somos la Escuela Bíblica Católica Yeshua. Hasta la próxima.

0: te salve María, llena eres de gracia. El Señor está contigo. Bendita eres entre todas las mujeres y bendito es el fruto de tu vientre, Jesús.
1: Santa María, Madre de Dios, ruega por nosotros pecadores, ahora y en la hora de nuestra muerte. Amén.

0: Dios te salve María, llena eres de gracia. El Señor está contigo. Bendita eres entre todas las mujeres y bendito es el fruto de tu vientre Jesús.
1: Santa María, Madre de Dios, ruega por nosotros pecadores, ahora y en la hora de nuestra muerte. Amén.
0: Dios te salve María, llena eres de gracia. El Señor está contigo. Bendita eres entre todas las mujeres y bendito es el fruto de tu vientre Jesús.
1: Santa María, Madre de Dios, ruega por nosotros pecadores, ahora y en la hora de nuestra muerte. Amén.

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en el profeta Jeremías, en el capítulo 15, que dice: si sacas lo precioso de lo vil, tú serás de nuevo mi profeta. Otra traducción dice: si sacas el oro del pantano, tú serás mi boca. ¿Y por qué me encanta ese texto bíblico? Le voy a contar. Porque cuando uno lleva un caminito en esto, ¿quiénes llevan más de 5 años en este caminito? A ver, yo veo, alcen la mano. Muy bien. ¿Quiénes llevan más de 10? Yo veo, alcen la mano, más de 10. Uy, hay un buen combo. Muy bien. Cuando uno lleva un caminito en esto, uno descubre que en la comunidad hay gente muy querida, pero tienen sus problemas y sus errores. Que el padrecito, el predicador, el músico, tiene muchas cualidades, pero también tiene sus pecados. Y que ninguno aquí es perfecto. Yo les digo con claridad, ninguno aquí es el salvador de nadie. Nosotros simplemente tenemos una historia para contar del que nos salvó. Por eso hay que sacar lo precioso de lo vil, el oro del pantano, de tus papás, y quedarte con lo bueno. Por eso hay que sacar lo precioso de lo vil y el oro de del pantano, de tus coordinadores de comunidad, de tu sacerdote, de tu líder espiritual, de los predicadores, de los demás. Hay que sacar lo precioso de lo vil, aquello que le aporta a nuestra vida, aquello que nos edifica, aquello en lo que nos dieron buen ejemplo, aquello en lo que fueron generosos, aquello en lo que fueron coherentes, aquello en lo que hicieron el bien. Inclusive hasta de esa relación tan tormentosa, de ese exnovio o de esa exnovia que te hizo doler tanto, hay que sacar lo precioso de lo vil. Lo que aprendiste, lo que ganaste en humildad, las lecciones de vida y lo que te acercó al Señor. Hasta de eso hay que sacar lo precioso de lo vil. Y cuando saques lo precioso de lo vil, dice el profeta, tú serás mi boca, tú serás quien hable en nombre mío, dice el Señor. Cuando tenemos la madurez para perdonar lo malo y quedarnos con lo bueno de todas las personas que han pasado por nuestra vida, seremos la boca del Señor para los demás. Seremos profeta de Dios para los otros. Esto me parece maravilloso. Para mí es casi como un proyecto de vida. Pasar por la vida sacando lo precioso de lo vil. Inclusive de aquellos que nos lo han lastimado. Inclusive de ese papá que no fue el mejor ejemplo. Inclusive de esa mamá que tienes tantas críticas para dar. Saca el oro del pantano. Porque con seguridad hay muchas cosas preciosas que te ha enseñado. Y hay muchas cosas lindas que hoy disfrutas gracias a ellos. Y hay muchas cosas buenas a rescatar. Saca el oro del pantano y tú serás mi boca, dice el Señor. Tú serás de nuevo mi profeta y podrás hablar en nombre mío. Para que tú seas esperanza para otros. Para que tú seas luz para los demás. Para que tú seas reflejo de amor para los demás. Hay que sacar el oro del pantano. Hay que sacar lo precioso de lo vil. Pero ser agradecido no es una actitud frecuente. Porque aquí, ¿cuántos eran los leprosos que estaban enfermos pidiendo ayuda? 10. Y eso sí, para pedir ayuda gritaban. Pero cuando

0: cuántos regresaron a dar gracias? Solo uno. Solo uno regresó a dar gracias. Qué bueno que a ti y a mí nunca se nos olvide dar gracias. Primero a Dios, segundo a la familia, a pesar de los errores que haya tenido. Y tercero a los demás. Voy terminando con esto. Y es que yo les conté que hay tres palabras que cambian la vida. ¿Cuáles son esas tres palabras? Gracias, te amo y perdón. Del amor hablaremos otro día, porque eso da para todo un tema. Inclusive con Mauro estuvimos haciendo unos programas especiales sobre eso, que se llaman Amor es Amor, lo más de interesante. Los pueden buscar en YouTube los que quieran profundizar al respecto, porque quedaron muy interesantes sobre qué es el verdadero amor, cómo aprender del amor de Jesús y demás. Pero lo que quiero, además de hablar de la acción de gracias y de lo importante de dar gracias en la vida, porque sana el corazón, ¿qué más? Mejora las relaciones con los demás y es fuente de alegría. Lo que les quiero hablar también es del perdón. Los judíos inclusive tienen un día del perdón para perdonarse. Y qué importante tener eso en nuestra vida. Nosotros en cada Eucaristía damos gracias, pedimos perdón. Eso le enseñé yo a mi amigo musulmán. Tengo un amigo que era musulmán y él me decía, ¿pero a qué van ustedes a misa? Yo le decía, como intentando ser así muy con plastilina, muy práctico, mi amigo, a cinco cosas. La Eucaristía es para dar gracias a Dios. La Eucaristía es para pedir perdón a Dios y reconciliarnos con los hermanos. La Eucaristía es para escuchar la palabra de Dios, porque escuchamos la palabra de Dios. La Eucaristía es para alimentarnos de Dios, porque comulgamos, es decir, nos alimentamos de Dios. Y la Eucaristía es para recordar nuestra misión, por eso la llamamos misa. Entonces miren qué bonito, ¿uno a qué va a misa? A dar gracias a Dios, a pedir perdón a Dios y reconciliarnos con los hermanos, a escuchar lo que Dios tiene para aconsejarme, a escuchar su palabra, a alimentarme de Dios para tener fuerza para vivir su palabra y a recordar mi misión, mi vocación, mi proyecto de vida. Por eso la llamamos misa, porque me lanza hacia la misión. Muy bien, y él me decía, ah, qué interesante, ya sí me dieron ganas de ir a misa. Claro, cuando uno no entiende y simplemente allá siente, se pare, se escucha, haga esto, haga aquello, ¿cierto? Y así la vivía él, no entendía, pero ya después de uno entender, es distinto. Entonces les decía que estas tres palabras cambian la vida y vamos a hablar un poquito del perdón, porque les quiero contar que últimamente he estado muy sacudido con este tema. Todo empezó un día que estaba viendo videitos de YouTube. Y definitivamente ya que nada de televisión, nada, no, ya cierto, cero. Yo llevo por ahí un año sin ver televisión. Ya todo es que YouTube, que redes sociales, de pronto que Netflix, pero televisión cero. No, a ustedes les pasa igual. Ya la televisión cero. Si mucho de vez en cuando un partido de fútbol o noticiero, pero de resto, cero. Y entonces estaba viendo videitos de YouTube y me salió un videito que decía, dizque, ¿cómo sacar el enojo de tu corazón? Y a mí me llamó la atención porque yo sé que tengo carita de, yo no fui, pero aquí donde me ven con esta carita de nada, cuando me enojo, me enojo. A Clarita le ha tocado verme, a Sandrita y a Mauro, los que trabajamos aquí, ¿le ha tocado? No, todavía no. A Juanse sí le ha tocado verme, ¿cierto? Parce, me transformo, yo me enojo y me transformo, es horrible. De verdad que a mí me da una vergüenza eso de mí, es de lo que menos me gusta de mí, los enojos, no. Es la pobre Dianita es la que más le toca ahí llevar del bulto, porque es la que más le ha tocado ver cuando me pasa lo de su carita. Muéstrame el tigre que hay en ti. Y entonces yo me llamó la atención ese título y yo dije, yo quiero, eso me sirvió. Y resulta que el video era de un pastor por allá que contaba en Paraguay una historia de un muchacho al que le mataron el papá. Y ese muchacho, pues la mamá como que lo adoctrinó muy negativamente. Le decía, cuando usted crezca y sea adulto, usted va a vengar la muerte de su padre. Su padre es tal persona, el asesino de su padre es tal persona y usted lo va a matar. No puedes vivir de esa manera, que con esa injusticia. Y como que lo llenó de amargura a su corazón y adoctrinándolo para vengarse. Y resulta que así creció este muchacho, inclusive aprendió a disparar, ya tenía el crimen planeado, ya estaba espiando a la persona. Y el pastor cuenta que ese asesino conoció de Dios y se convirtió. Y se fue para el culto y empezó a ir al culto. Y como este otro lo estaba espiando ya para matarlo, empezó a ir al culto, pero para perseguirlo. Y yendo para perseguirlo, pues escuchaba y Dios fue tocando su corazón. Pues bien, resulta que este joven aceptó a Jesús en su corazón y luego se encontró con el asesino de su padre y ya tenía la pistola y todo y en el culto lo iba a matar. Pero por la obra de Dios se arrepintió, lo perdonó y no vengó la muerte de su padre. Y esos eran los 7 minutos de YouTube contando esa historia. Y yo dije, ay, esto debe ser pura exageración. Esto debe ser puro melodrama y exageración de este pastorcito para llevarse la gente para su iglesia. Pero de todas maneras, pues impacta. Pero yo me quedé como con mi... Sí será. Cuando uno tiene sus sospechas. Y como en YouTube ponen de todo, sí o no. Pues... Usted quiere que le digan mentiras, busque videos raros en YouTube y ahí sí quedan tremendos buques y tremendas cosas, de todo hablan en YouTube. Imagine que hablo hasta yo. Bueno, y el caso es que a esa semana yo tenía una charla en un grupo y era sobre el perdón. Y bueno, yo preparé muy bien mi charlita, hablé de las frases célebres sobre el perdón, uno debe perdonar en la vida, hasta por egoísmo, porque cuando uno no perdona, uno es el que se envenena, y las citas bíblicas, con el rencor puedes matar al que odias, pero no puedes matar el odio que hay en ti, porque el odio que hay en ti se queda en ti matándote a ti. Y empecé todo mi discursito, y hasta bonito quedó, y me sentí ahí a escuchar. Y después de mí salió un testimonio que, vea, yo quedé pero atónito. Una señora que contó que le secuestraron al esposo. Y le secuestraron al esposo y duró 18 meses secuestrado y después lo mataron. Esta mujer contaba esa tristeza, ese dolor, ese sufrimiento, pero que ella sintió el llamado de Dios a perdonar. Y, o sea, yo me metí en la película, la señora contando el testimonio me hizo llorar, o sea, me tocó el corazón, impresionante. Y ella, cuando cogieron a los secuestradores, pues resulta que ella dijo que fue a la fiscalía y dijo que ella quería 5 minutos para hablar con ellos. Y ella pidió esos 5 minutos para ir a decirles que los perdonaba. Y yo, bueno, yo ese día estaba peleando con mi esposa por bobadas. Y yo decía, y yo peleando por bobadas con mi esposa y no por las bobadas que se resiente. Y esta señora contando eso de que acabo de perdonar. O sea, definitivamente, ante un perdón tan grande, uno cómo se va a quedar con sus resentimientos. Y yo quiero preguntarte hoy si de pronto hay resentimientos en tu corazón. Porque cuando hay resentimiento en el corazón, uno se va amargando la vida. Y eso va generando tensión, angustia, dolor, desconfianzas, rabias. ¿Ustedes se vieron una película que se llama Little Boy? Que es una película de Eduardo Verástegui. Hay una escena que a mí me encanta de esa película y es cuando le están enseñando al niño sobre la fe. Que la fe mueve montañas. Y le dicen, la fe puede mover montañas, Pero para que mueva montaña la fe, no puedes tener ni una pizca de rencor en tu corazón. Porque el rencor inhabilita la fe. Tremendo. Tremendo. Y entonces yo escuché eso y quedé más conmovido todavía. ¿Y por qué les cuento? Porque Dios me estaba preparando. Dios me estaba preparando para algo muy tremendo que pasó después. Y es que fuimos a un retiro espiritual y resulta que un muchacho se quería ir. Y entonces me dijeron, Juan David, ayúdenos para que este muchacho no se salga. Y yo creí que era lo de siempre, pues no me gustó, no me siento bien, eso tan raro ustedes allá aplaudiendo. Pues todo por lo que uno, la primera vez que viene, uno mira para todos lados y uno dice, esta gente enloqueció. ¿O a usted no le pasó? A mí sí me pasó. Yo llegué aquí la primera vez y yo miraba para un lado, yo miraba para otro y decía, esta gente tan rara. Entonces el muchacho se quería ir y yo, venga, no, conversemos. Me dice, es que yo no me siento cómodo acá. Y yo, ¿por qué? Es que aquí está la persona que mató a mi hermano. ¿Yo qué? Imagínese usted llegar hoy aquí. Imagínese usted llegar a un retiro espiritual buscando de Dios y que ahí esté la persona que mató a su hermano. Yo le decía, venga, vamos a orar al Santísimo. Y nos pusimos a orar. Un muchacho muy noble. Y me acordé del testimonio, ¿se acuerdan? Yo le dije, escuchemos esto. Y él era impactado porque era su misma historia. Y luego le conté la otra, la del secuestro. La busqué en YouTube, no la encontré. Esa sí me tocó contarle. Y entonces yo le dije algo. Pienso que no fui yo, fue el Señor. Yo le dije, hermano, yo no puedo entender su dolor, porque yo no estoy en su lugar, y es la verdad. Pero yo le voy a decir lo que a mí me encantaría que me dijeran si yo fuera usted. Eso sí le voy a decir. Y yo pienso que en este momento tú pienses en tu dolor, si de pronto hay algo de resentimiento. Que por lo general todos tenemos algo de resentimiento, por cosas pequeñas o cosas grandes, pero a veces guardamos resentimientos. Y resulta que le dije, yo le voy a decir lo que a mí me encantaría que me dijeran, y es lo siguiente: usted se puede vengar de esa persona, usted se puede desquitar, pero el hecho de que usted se desquite de esa persona, se vengue o lo mate, no va a resucitar su hermano. Si su hermano resucitara porque usted se va a vengar, yo soy el primero que le digo, hágale, desquítese. Pero eso no le va a traer su hermano, ni le va a quitar el dolor, sino que lo va a aumentar, porque no hay nada que quite más la paz que el pecado personal. Cuando uno se las hace, duele. Pero cuando uno es el que la hace, duele más. Porque el asesino, al despertarse, lo primero que mira al espejo es un asesino. Se acuesta con un asesino y se despierta con un asesino. Eso duele más. Y yo le dije, y hay algo muy interesante, y es que usted puede hacer un milagro hoy. Y es el milagro de perdonar. Y si usted perdona, no solo va a sanar su corazón, sino que si usted perdona, detrás de usted vienen mil familias más que gracias a su testimonio van a perdonar. Gracias a lo que usted haga hoy, ellos pueden sanar su vida. Esta ciudad no necesita más bala. Esta ciudad no necesita más muertos. Ya tiene suficientes. El muchacho empezó a escuchar, un muchacho bueno, dócil. Increíble. Y luego se confesó. Yo no supe qué pasó más en el retiro, porque yo me venía ese día y ellos seguían en retiro. Luego me llamó el muchacho. Me dijo, hermano, estoy caminando en el cielo. Y yo, ¿por qué? Imagínate que antes de que empezara la misa, lo busqué y le dije que habláramos. Me lo llevé para el Santísimo y le dije que lo perdonaba. Él me contó la historia y ahora es mi hermano.
1: Oh.
0: Así me dijo, ahora él es mi hermano. Yo no lo podía creer. Y yo le dije, bueno, vamos a tomarnos un café y conversamos. Me contó toda su historia. Me dijo, muchas veces planeé la venganza. Pero si usted viera lo que siento hoy, que me quité ese peso de encima. Yo me siento libre. Yo soy una persona nueva. Y me decía, y yo le quiero servir a Jesús. Yo quiero evangelizar. Dígame qué tengo que hacer. Dígame qué tengo que hacer para servirle a Dios. Yo los quiero ayudar. ¿Por qué me dijo así? Porque yo llevo 5 años en comunidad y pienso que no he hecho nada. Y yo le dije, gracias a que llevas 5 años en comunidad, decidiste perdonar al asesino de tu hermano. Uno a veces cree que estar ahí sentado no va pasando nada. Pero la palabra de Dios dice el profeta, aunque el hombre duerma o esté despierto, ella hace su labor sin que él sepa cómo. Porque así como desciende la lluvia del cielo, empapa la tierra, la hace germinar para dar cimiento al sembrador y pan para comer, así será mi palabra, dice el Señor. La palabra que salga de mi boca no llegará a mi vacía sin antes haber hecho aquello para lo que la envié. Y hoy la palabra de Dios llega a este lugar y a cada uno de nuestros corazones, a que nos revisemos. Porque si este muchacho sintió gozo, sanación, paz, alegría por perdonar una cosa tan terrible, ¿cómo tú y yo no vamos a perdonar lo que nos está pasando? Sí, nos dolió, sí, es injusto, claro. Claro que nos dolió, claro que es injusto. Pero puedes perdonar, eso sí, en la presencia de Dios. Porque como dice el Papa Emérito Benedicto XVI, el perdón es posible solo en la presencia de Dios. Yo salí tan conmovido, porque ahí es donde uno se da cuenta que evangelizar vale la pena. ¿Ustedes qué dicen? ¿Evangelizar vale la pena? Claro que vale la pena, vale la vida. Ahí es donde uno dice, la obra de Dios es tremenda. Dios es poderoso, grandes son sus milagros, grandes son sus maravillas. Ya están hablando, porque él quiere llevar al muchacho a que hable con el resto de la familia. Y se perdonen todos. Porque es que no hay un pecador sin futuro, ni un santo sin pasado. Porque es que aquí, en la escuela de Jesús, nos encontramos todos. Todos. Les voy a contar algo que se lo dije al muchacho ese día. En la guerra de los cristeros. En la guerra de los cristeros. ¿Ustedes saben cuál fue la guerra de los cristeros? Cuando empezaron a perseguir los cristianos en México para matarlos. Y entonces los asesinaban, los abaleaban, los condenaban a muerte y les daban un deseo antes de matarlos. ¿Y sabe qué deseo pedían? Cuando los iban a matar, ellos decían, mi deseo es que tú, o sea, el que me va a matar, estés conmigo en el paraíso. Es decir, que algún día tú que me vas a matar conozcas de Dios, te arrepientas y compartamos el cielo juntos. ¡Wow! Maravilloso. Y ese deseo es lo que se le cumplió a este muchacho. La persona que mató a su familiar encontró de Cristo en el mismo retiro que él. Se arrepintió y comparten hoy el cielo juntos.
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0: Hermanos y amigos, bienvenidos a la celebración de la Eucaristía, ya iniciando este mes de septiembre. Pongámonos todos en las manos del Señor. Ofrezcamos la Eucaristía, pidiendo por los enfermos, por los pobres, por todos y cada uno de ustedes que desde el lugar donde se encuentran se unen a nosotros para celebrar la fe. Que el Señor escuche nuestros ruegos. En el nombre del Padre, del Hijo y del Espíritu Santo. Amén. El Señor esté con ustedes.
1: Y con tu espíritu.
0: Pedimos perdón de todos nuestros pecados. Señor, ten misericordia de nosotros.
1: Porque hemos pecado contra ti.
0: Muéstranos, Señor, tu misericordia.
1: Y danos tu salvación.
0: Dios Todopoderoso, tenga misericordia de nosotros, perdone nuestros pecados y nos lleve a la vida eterna.
1: Amén.

0: Oremos. Dios Todopoderoso, que posees toda perfección, infunde en nuestros corazones el amor de tu nombre y concédenos que al crecer nuestra piedad, alimentes todo bien en nosotros y con solicitud amorosa lo conserves. Por nuestro Señor Jesucristo, tu Hijo, que contigo vive y reina en la unidad del Espíritu Santo y es Dios por los siglos de los siglos.
1: Amén. Lectura de la primera carta del apóstol San Pablo a los Corintios. Hermanos, el Espíritu lo sondea todo, incluso lo profundo de Dios. Pues, ¿quién conoce lo íntimo del hombre sino el Espíritu del hombre que está dentro de él? Del mismo modo, lo íntimo de Dios lo conoce solo el Espíritu de Dios. Pero nosotros hemos recibido un Espíritu que no es del mundo. Es el Espíritu que viene de Dios, para que conozcamos los dones que de Dios recibimos. Cuando explicamos verdades espirituales a hombres de espíritu, no las exponemos en el lenguaje que enseña el ser humano, sino en el que enseña el espíritu, pues el hombre natural no capta lo que es propio del Espíritu de Dios. Le parece una necedad, no es capaz de percibirlo, porque solo puede juzgar con el criterio del espíritu. En cambio, el hombre espiritual lo juzga todo, mientras que él no está sujeto al juicio de nadie. ¿Quién ha conocido la mente del Señor para poder instruirlo? Pues bien, nosotros tenemos la mente de Cristo. Palabra de Dios.
0: Te alabamos, Señor.
1: El Señor es justo en todos sus caminos.
0: El Señor es justo en todos sus caminos.
1: El Señor es clemente y misericordioso, lento a la cólera y rico en piedad. El Señor es bueno con todos, es cariñoso con todas sus criaturas.
0: El Señor es justo en todos sus caminos.
1: Que todas tus criaturas te den gracias, Señor, que te bendigan tus fieles, que proclamen la gloria de tu reinado, que hablen de tus hazañas.
0: El Señor es justo en todos sus caminos.
1: Explicando tus hazañas a los hombres, la gloria y majestad de tu reinado. Tu reinado es un reinado perpetuo, tu gobierno va de edad en edad.
0: El Señor es justo en todos sus caminos.
1: El Señor es fiel a sus palabras, bondadoso en todas sus acciones. El Señor sostiene a los que van a caer, endereza a los que ya se doblan.
0: El Señor es justo en todos sus caminos.

El Señor esté con ustedes. Proclamación del Santo Evangelio según San Lucas. En aquel tiempo, Jesús bajó a Cafarnaún, ciudad de Galilea, y los sábados les enseñaba. Se quedaban asombrados de su enseñanza, porque su palabra estaba llena de autoridad. Había en la sinagoga un hombre poseído por un espíritu malo, y se puso a gritar con fuerte voz: «Basta, ¿qué tenemos que ver nosotros contigo, Jesús Nazareno? ¿Has venido a acabar con nosotros? Sé quién eres, el Santo de Dios». Pero Jesús le replicó diciendo: «Cállate y sal de él». Entonces el demonio, tirando al hombre por tierra en medio de la gente, salió sin hacerle daño. Quedaron todos asombrados y comentaban entre sí: «¿Qué clase de palabra es esta? Pues da órdenes con autoridad y poder a los espíritus malos y salen». Y su fama se difundía por todos los lugares de la comarca. Palabra del Señor. Gloria a ti, Señor Jesús. Mis queridos amigos, estamos iniciando el mes de septiembre y vamos entrando ya en la recta final de este año. Es justo prepararnos a través del pensar qué hemos hecho durante todo este tiempo, qué vamos a realizar en lo que falta de este año por bondad de Dios, si Él nos concede la vida. Fijémonos en todos aquellos acontecimientos por los que está pasando el mundo en este 2026 tan trágico: sismos, desastres naturales, pruebas y situaciones difíciles. Y aquí nos tiene el Señor. Por eso es importante que cada día que abrimos los ojos a un nuevo día, nosotros podamos agradecer el milagro de la vida, agradecer la bondad de Dios y ponernos en las manos del Señor. Estamos iniciando un mes muy bello, cargado por celebraciones marianas magníficas, donde también somos invitados para unirnos a María y de la mano de María caminar hacia su Hijo. El 8 de septiembre celebraremos la Natividad de la Santísima Virgen. El 12 de septiembre, el dulce nombre de María. El 15 de septiembre, Nuestra Señora de los Dolores. El 24 de septiembre, la Santísima Virgen María de las Mercedes. Y el 30 de septiembre, a San Jerónimo, patrono de la Sagrada Escritura, el que hace posible que la palabra de Dios nos llegue a nosotros. Es también septiembre el mes para acercarnos a la palabra de Dios, para desempolvar las Biblias que tenemos en casa y tomar el compromiso de abrir la palabra, leer la palabra, saborear la palabra y hacer oración con la palabra. La palabra nos acerca a Dios. Miremos entonces la primera lectura de este martes de la semana 22, primero de septiembre. Nosotros tenemos la mente de Cristo. ¡Qué expresión tan bella! Y también otra de las expresiones es: el Espíritu nos toma y el Espíritu nos va enseñando lo que viene de Dios. Y también habla Pablo: las cosas de Dios no las capta aquellos que simplemente son de este mundo o se dejan arrastrar por este mundo. Las cosas de Dios solamente pueden comprenderlas aquellos que tienen el Espíritu de Dios, aquellos que viven con el Espíritu de Dios. Preguntémonos, hermanos,
Miren, hemos recibido el Espíritu de Dios por el sacramento del bautismo. Lo hemos reafirmado el Espíritu de Dios en el sacramento de la confirmación. ¿Será que hoy nosotros vivimos impulsados por la fuerza del Espíritu de Dios? ¿O al contrario, simplemente nos dejamos arrastrar por las filosofías, pensamientos extraños que nos van llegando en la vida? Somos de Dios, tenemos su Espíritu. Por eso nuestra exigencia de vida debe ser mucho más grande: vivir conforme a la voluntad de Dios. Cuando se vive conforme a la voluntad de Dios, se cree en la palabra de Dios y nos damos cuenta del poder de la palabra de Dios. Una palabra que sana, una palabra que perdona, una palabra que acoge, una palabra que da oportunidades, una palabra que salva. Es el hecho que se nos presenta hoy en el Evangelio de San Lucas en el capítulo 4. Con su palabra, con la palabra del Padre, Jesús libera a este hombre que tiene en su interior el mal. Vamos entonces a acercarnos a la palabra en este mes de septiembre, a enamorarnos de la palabra de Dios y a decirle al Señor que con su palabra nos renueve, nos sane y nos dé la libertad que tanta falta nos hace. Amén. Amén.

0: Oremos para que nuestro sacrificio, unido al sacrificio de Cristo, sea agradable a Dios Padre Todopoderoso.
1: El Señor reciba de tus manos el sacrificio para la alabanza y gloria de su nombre, para nuestro bien y toda su santa iglesia.
0: Señor, que esta ofrenda santa nos alcance siempre tu bendición salvadora, para que perfeccione con tu poder lo que realiza en el sacramento por Jesucristo nuestro Señor. El Señor esté con ustedes. Levantemos el corazón. Demos gracias al Señor nuestro Dios. En verdad es justo y necesario nuestro deber y salvación darte gracias siempre y en todo lugar, Señor Padre Santo, Dios Todopoderoso y Eterno, por Cristo Señor nuestro. Porque con amor celebramos su muerte, con fe viva proclamamos su resurrección y con firme esperanza anhelamos su venida gloriosa. Por eso, con los santos y todos los ángeles, te alabamos proclamando sin cesar.

Santo eres en verdad, Señor, fuente de toda santidad. Por eso te pedimos que santifiques estos dones con la efusión de tu Espíritu, de manera que se conviertan para nosotros en el cuerpo y la sangre de Jesucristo nuestro Señor, el cual, cuando iba a ser entregado a su pasión voluntariamente aceptada, tomó pan, dándote gracias, lo partió y lo dio a sus discípulos diciendo: tomen y coman todos de él, porque esto es mi cuerpo, que será entregado por vosotros. Señor mío y Dios mío.

Del mismo modo, acabada la cena, tomó el cáliz, dándote gracias de nuevo, lo pasó a sus discípulos diciendo: tomen y beban todos de él, porque este es el cáliz de mi sangre, sangre de la alianza nueva y eterna, que será derramada por ustedes y por muchos para el perdón de los pecados. Hagan esto en conmemoración mía, Señor mío y Dios mío.

0: Este es el sacramento de nuestra fe.
1: Anunciamos tu muerte y proclamamos tu resurrección, ven, Señor Jesús.
0: Así pues, Padre, al celebrar ahora el memorial de la muerte y resurrección de tu Hijo, te ofrecemos el pan de vida, el cáliz de salvación y te damos gracias porque nos haces dignos de servirte en tu presencia. Te pedimos humildemente que el Espíritu Santo congregue en la unidad a cuantos participamos del cuerpo y de la sangre de Cristo. Acuérdate, Señor, de tu Iglesia extendida por toda la tierra, con el Papa León, nuestros obispos, los sacerdotes, la religiosa, los misioneros, todos los que cuidan de tu pueblo, llévala a su perfección por la caridad. Acuérdate de nuestros difuntos y admítelos a contemplar la luz de tu rostro. Ten misericordia de todos nosotros. Y así, con María la Virgen, Madre de Dios y Madre nuestra, su santo esposo José, los apóstoles y cuantos vivieron en tu amistad a través de los tiempos, merezcamos por tu Hijo Jesucristo compartir la vida eterna y cantar tus alabanzas. Por Cristo, con Él y en Él, a ti Dios Padre Omnipotente, en la unidad del Espíritu Santo, todo honor y toda gloria por los siglos de los siglos.
1: Amén.
0: Esforcémonos por acercarnos a la palabra de Dios, por aprender la palabra, por comprender la palabra, por vivir la palabra. Esto nos dará libertad y nos permitirá vivir felizmente en nombre del Señor. Padre nuestro que estás en el cielo, santificado sea tu nombre, venga a nosotros tu reino, hágase tu voluntad en la tierra como en el cielo. Danos hoy nuestro pan de cada día. Perdona nuestras ofensas, como también nosotros perdonamos a los que nos ofenden. No nos dejes caer en la tentación y líbranos del mal. Líbranos de todos los males, Señor. Concédenos la paz en nuestros días para que, ayudados por tu misericordia, vivamos siempre libres de pecado, protegidos de toda perturbación, mientras esperamos la gloriosa venida de nuestro Salvador Jesucristo. Unámonos todos en esta oración, pidiendo el regalo de la paz. Señor Jesucristo, que dijiste a tus apóstoles, la paz os dejo, mi paz os doy. No miren nuestros pecados, sino la fe de tu Iglesia. Conforme a tu palabra, concédele la paz y la unidad, tú que vives y reinas por los siglos de los siglos.
1: Amén.
0: La paz del Señor esté siempre con ustedes. Como hermanos que somos, compartamos un signo de paz. Un abrazo para todos.

Hermanos, este es Jesús, el Cordero de Dios que quita el pecado del mundo. Señor, no soy digno de que entres en mi casa, pero una palabra tuya bastará para sanarme. El cuerpo y la sangre de nuestro Señor Jesucristo guarde mi alma para la vida eterna. Amén.

Creo, Jesús mío, que estás real y verdaderamente presente en el Santísimo Sacramento del altar. Te amo sobre todas las cosas y deseo vivamente recibirte dentro de mi alma. Pero no pudiendo hacerlo ahora sacramentalmente, ven al menos espiritualmente a mi corazón. Y como si ya te hubiese recibido, te abrazo y me uno del todo a ti. Señor, no permitas que me aparte de ti.

0: Gracias, Señor, porque nos amas. Gracias por la vida, por la familia, por lo que somos. Gracias por la fe, por la Eucaristía celebrada. Oremos. Saciados con el pan de la mesa del cielo, te pedimos, Señor, que este alimento de la caridad fortalezca nuestros corazones y nos mueva a servirte en nuestros hermanos. Por Jesucristo nuestro Señor.
1: Amén.
0: Mis queridos amigos, en el código QR que estás viendo en este momento en tu pantalla, puedes allí ejercitarte en la caridad. Qué bueno que nos ayudes, que nos colabores para que esta obra de la evangelización a través del canal Televid pueda llegar a muchos. Dios sabrá recompensarte. El Señor esté con ustedes. Y la bendición de Dios Todopoderoso, Padre, Hijo y Espíritu Santo, descienda sobre ustedes y con ustedes permanezca siempre.
1: Amén.
0: Pueden quedar en paz.
1: Demos gracias a Dios.

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Para abrir nuestros micrófonos el día de hoy, oficialmente bienvenido septiembre. Muy buenos días, amigos queridos de Ecuador y del mundo. Ya estamos aquí, como siempre, y les deseamos un feliz, radiante y bendecido martes primero de septiembre. Bienvenidos a nuestro Morning Show en directo, Prensa Positiva desde RCN en tu corazón. Estrenamos mes, estrenamos metas y renovamos la esperanza, el compromiso, el propósito, mis queridos amigos. Yo soy Edita Zavala y estoy lista, como siempre, para acompañarles a cada uno de ustedes durante dos horas llenas de buenas noticias, de energía positiva, de los grandes éxitos de todos los tiempos y, por supuesto, esa vibra que transforma y... junto a un equipazo de lujo, Iván Moya en la producción, ya está aquí con nosotros, como siempre. Y nuestra Meli, Melanie Mullo, en los controles. Tenemos ya un cóctel maravilloso de energía positiva para irradiarles a todos ustedes con los mejores deseos de una jornada sensacional. Si así inicia el mes, que no escampe, bien dicen por ahí. 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También, mi gente bella, recuerden que estamos en la víspera ya para compartir nuestro miércoles Boutique, una mentoría VIP sensacional. El poder de la pausa. Respira y recupera tu calma, calma y enfoque para tu día a día, donde vas a aprender a reducir el estrés, a gestionar tus emociones, por supuesto, y apagar un poco ese ruido mental y recuperar tu paz interior para ser efectivos, para que todos podamos ser mucho más efectivos sin agotar nuestra energía. Además, te vas a llevar herramientas concretas para frenar la ansiedad del día a día antes de que el estrés te frene a ti. Y septiembre trae una edición especial After Office, será a las 18 horas, y diseña este horario único para que justo al cerrar tu jornada dejes todo el estrés fuera y llegues a casa y cierres la jornada con broche de oro, con una energía totalmente renovada. Así que tenemos excusas más que suficientes para que nos acompañen y a lo largo del programa les contaré más detalles al respecto. Mientras tanto, ya estamos listos. ¿Qué mejor manera de iniciar el programa? Así es, de abrir el telón junto a Earth, Wind and Fire, por supuesto, con este September, que es un clásico de clásicos, icónico, banda sonora de muchas películas, y yo considero que es la mejor manera de decirles a todos ustedes, sean bienvenidos una vez más a la fiesta de los éxitos. ¡Feliz septiembre! Que sea muy bendecido para todos. Oh, sí, abrimos. Así, buenos días, Ecuador.

Eso, qué mejor manera de decir hola septiembre y qué alegría también, mis amigos, volver a encontrarnos en este primer día de septiembre, porque como les estaba comentando, abrimos un nuevo capítulo, un nuevo mes y sobre todo una nueva oportunidad. ¿Cómo te despertaste hoy? ¿Cómo te levantaste? Cuéntanos, porque quizás agosto no terminó exactamente como esperabas. Sin embargo, escucha esto. Dios todavía tiene páginas hermosas para escribir en tu historia. Así que a respirar profundo, mi gente. Agradecer estar aquí y ahora. Y decidir que este septiembre vamos a vivirlo intensamente. Con más fe, con más conciencia, con más propósito, con más amor y con más determinación. Así de importante es esto. Mientras marcamos exactamente las 8:15 de la mañana. Igual. Hablarse con nosotros.

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0: 8 y 16 minutos en la mañana, mi gente bella. Muchas gracias por las primeras comunicaciones que, como siempre, no se hacen esperar. Tomás ya se reportó, y nos dice: hola, buenos días, feliz mes para toda la gente de RCN en tu corazón y en especial para el equipazo de En Directo. Muchas gracias, aquí estamos contigo acompañándote. Y a ti que vas en tu auto, a ti que estás en casa, a ti que estás desayunando, a ti que ya estás en tu local comercial o en tu negocio o en tu oficina, mil gracias por acompañarnos y estar a nuestro lado. Es fantástico saber que estamos juntos disfrutando esto que nos encanta. Qué energía para despertar, para iniciar este nuevo mes, ¿no? Con esa vibración alta, abrazamos con el alma a nuestras frecuencias que a nivel nacional amplifican nuestra señal. Por supuesto, ya saben que les enviamos todo nuestro amor a la vibrante tierra Sáchila en Santo Domingo a través de 101.7 y lo propio a la provincia de Los Lagos en Imbabura, tan hermosa, en 104.7, así un derroche de amor. Hasta el oro está viajando en la capital bananera en 99.9. Y por supuesto a mis consentidos de la tierra hermosa de mis sueños en Manabí en 88.9. Buenos días, ¿cómo están? Y por supuesto ustedes ya lo saben que estamos pues transmitiendo desde la majestuosa Basílica del Voto Nacional para toda la provincia de Pichincha en 94.1 FM. Mi gente bella, muchas gracias. Y por supuesto, nada más recordarles una vez más que estamos en la víspera de nuestra mentoría VIP, de nuestro miércoles boutique, donde todos ustedes están invitados. Así es. Si sientes ese nudo en el pecho antes de que el día siquiera empiece, esa punzadita que te da un sinsabor, no importa si vienes de una reunión pesada, de dejar a los niños o simplemente de intentar mantenerte a flote resolviendo los problemas de todos. Ese nudo, ese sinsabor no es normal. Es tu cuerpo pidiendo un alto que casi nunca te permites. Así que no tienes que cargar a solas con el estrés, con el cansancio, con esa ansiedad, esa angustia o esa sensación de que el día a día te está consumiendo. Inicia septiembre como corresponde y acompaña en nuestra mentoría VIP, el poder de la pausa. Respira y recupera tu calma. Así es, en nuestro miércoles boutique del 2 de septiembre, mañana, Dios mediante, serán 90 minutos en una edición especial After Office a las 18 horas. Así que recuerda que vas a aprender a soltar ese nudo con herramientas reales, sencillas y muy prácticas. 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Ahí estamos para ustedes, mi gente bella. Ajá, ¿y qué creen? Tenemos pocos días para que nos acompañen, para que se agenden, para que dejen todo en orden y puedan ser parte de la fiesta en tu corazón. 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
0: Eso, mi gente, tenemos perlas cultivadas en efemérides, porque hoy, primero de septiembre, viajamos a 1902. Un día como hoy se estrenaba en Francia El viaje a la luna, Le voyage dans la lune, del visionario Georges Méliès. Fue la primera película de ciencia ficción de la historia. ¿Sabes qué nos enseña esto? Bueno, que lo que hoy parece una fantasía inalcanzable, mañana puede ser tu realidad. Y Méliès, pues, soñó con ir a la luna con recortes de cartón y trucos de cámara, y décadas después la humanidad pisó la superficie lunar de verdad. Así que nunca hay que subestimar el poder de la imaginación para crear un futuro, mi gente bella. Vamos a seguir revisando lo que ha ocurrido un día como hoy, primero de septiembre, que inician clases los chicos. A propósito, cuando veníamos acá a la estación, veíamos muchos peques, así es, lindos, uniformados, así bien vestiditos, bañaditos, pues fresquitos, hermosos, y eso nos llena el corazón de mucha esperanza. Así que a todo el estudiantado que hoy está iniciando un nuevo año lectivo, les deseamos lo mejor de lo mejor, que sea un año pues muy productivo, que sea un año de crecimiento, de muchas enseñanzas, de muchas bendiciones. Y también pues a todo el profesorado también les dejamos y les deseamos lo mejor. Así es. Les quiero contar que en Ecuador cada primero de septiembre se conmemora el Día Nacional del Trabajador Gráfico, una fecha instituida en 1945 por el presidente José María Velasco Ibarra para reconocer a obreros y empresarios vinculados al desarrollo de las artes gráficas del país. Además, históricamente, el primero de septiembre de 1939, Alemania invadió Polonia, hecho que marcó el inicio de la Segunda Guerra Mundial. Y tenemos una efeméride fascinante, ajá, porque el primero de septiembre de 1985, una expedición internacional liderada por el oceanógrafo Robert Ballard, pues localizó los restos del Titanic en el Atlántico Norte, 73 años después de su hundimiento. Ajá, así como lo escuchan, mis queridos amigos, qué interesante. Bueno, también queremos desear, ¿no?, un feliz día de nacional del diseñador gráfico. ¿Qué más ha ocurrido de importante y de destacado un día como hoy? Les quiero contar. En 1715 muere en Francia el rey Luis XIV, conocido como el Rey Sol. En 1938, un día como hoy, nace Dardo Rocha, militar y fundador de la ciudad de La Plata, en Argentina. En 1923, también les quiero contar que un devastador terremoto causa la muerte de más de 140 mil personas en Tokio, Japón. También en el 2009, un día como hoy, sale a la luz el disco póstumo o último álbum de estudio en vida del músico argentino Gustavo Cerati, titulado Fuerza Natural. En otro tema, un día como hoy, les quiero contar que es el Día Mundial de la Dactiloscopía. ¿Qué es esto? Les quiero contar de qué va. Muchísima atención porque el 1 de septiembre es el Día Mundial de la Dactiloscopía, una celebración que busca hacer honor al hombre que vio la importancia única de los signos o rastros biológicos de los seres humanos para recabar pruebas en los crímenes. Ese hombre fue Juan Bucetich, un astro húngaro que terminó viviendo en Argentina y allí descubrió el verdadero poder de las huellas digitales para resolver crímenes hasta la fecha irresolubles. Entonces, ¿quién fue Juan Bucetich? Bueno, fue un croata nacionalizado argentino quien desarrolló la primera clasificación de las huellas dactilares y generó las primeras fichas dactiloscópicas del mundo entero. Su fuente de inspiración fue la conferencia que Francis Galton había pronunciado ante la London Royal Society y que hablaba sobre la impresión dejada por el pulgar y los otros dedos. A raíz de esta información, Bucetich pues creó 4 grandes grupos para clasificar los rasgos de una huella: arcos, presillas internas, presillas externas y verticilos. En base a su método y la creación de las fichas dactiloscópicas, la policía de Buenos Aires pudo identificar en 1892 a una asesina. Se trataba de Francisca Rojas, una mujer oriunda de la ciudad de Necochea, que había matado a sus 3 hijos e inculpado a su esposo, pero se había dejado atrás una huella ensangrentada de su pulgar, evidencia que la delató y colocó en la palestra mundial la utilidad y veracidad de la dactiloscopía como método eficaz para las investigaciones forenses. Así que eso se celebra un día como hoy, mis queridos amigos, el Día Mundial de la Dactiloscopía. ¿Saben también qué más? Es el Día Internacional de los Primates. Y en otro tema, algo muy hermoso, es la Jornada Mundial de la Oración por el Cuidado de la Creación. Así que hoy elevamos oraciones, encendemos una velita y demás para dar gracias por la creación. El 1 de septiembre de cada año, los cristianos de todo el planeta se unen en la Jornada Mundial de la Oración por el Cuidado de la Creación, una iniciativa instituida por el Papa Francisco en agosto del 2015. Esta jornada tiene como objetivo sensibilizar a los fieles sobre la necesidad urgente de proteger, de cuidar, de amar, de respetar el medio ambiente, promoviendo una conversión espiritual que responda a la crisis ecológica actual. La fecha fue elegida en consonancia con la tradición de la Iglesia Oriental, que marca este día como el comienzo del año litúrgico y la conmemoración de la creación del mundo. ¡Qué bonito! Bueno, también, ¿de dónde proviene la Jornada Mundial de la Oración por el Cuidado de la Creación? Les quiero contar que la inspiración para esta jornada provino del teólogo ortodoxo griego Juan Sisiolas, quien durante la presentación de la encíclica Laudato Si sugirió establecer un día especial dedicado a la oración por la creación. En su encíclica, Francisco, el Papa Francisco, subraya la interconexión entre los problemas ecológicos y las crisis sociales, invitando a una ecología integral que reconozca la dignidad de toda la creación y la responsabilidad del ser humano en su cuidado. El objetivo central de esta jornada es fomentar una profunda conversión espiritual, una transformación de los corazones y las mentes de las personas para ver el mundo natural como un don precioso de Dios, digno de protección, amor y cuidado. Es una oportunidad maravillosa, mi gente, para reflexionar sobre cómo nuestras acciones, por pequeñas que sean, impactan en el medio ambiente y para comprometernos, porque esto nos conlleva la corresponsabilidad a todos, para comprometernos a adoptar estilos de vida mucho más sostenibles y también mucho más respetuosos con la creación. Qué bonito y qué chévere que lo podamos compartir con ustedes en directo desde RCN en tu corazón. Nos vamos con éxitos. Llega Ambra y Te Pertenezco, muy noventero, ¿cierto? Que suena así, en directo desde RCN en tu corazón.

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2: 8:38 en la mañana y estoy súper contenta porque nos vamos a reencontrar nuevamente con esta querida amiga Pepita Naranjo Vargas, esta destacada cantante ecuatoriana considerada pues un ícono, ¿no? Un ícono de la música nacional, del pasillo, que inició su carrera artística muy chiquitita junto a su hermana Rosita como el dúo de las hermanas Naranjo Vargas y bueno, pues posteriormente continuó su exitosa trayectoria como solista y fíjense nomás como dato curioso, ella empezó a cantar apenas a los 7 años en eventos escolares y familiares y debutó profesionalmente el 27 de febrero de 1983 en el programa radial Cante Usted Si Puede de Radio Tarqui, como que era todo un semillero de artistas, ¿cierto, Ivancho? Radio Tarqui en ese momento, pues muchísimos grandes artistas salieron de ahí y junto a su hermana formó un reconocido dúo de música nacional que abarcó pues pasillos, salvazos, sanjuanitos, boleros durante más de 3 décadas y tras la separación del dúo consolidó una sólida carrera en solitario interpretando música romántica, folclórica, nacional también en diversos teatros y festivales del país y en un par de ocasiones también nos estuvo acompañando, recuerdo que en RTU, cuando estábamos con En Directo Prensa Positiva, en el canal también, en ese canal, en aquel momento, pues también nos acompañó en varias ocasiones y por supuesto en la radio, así que será súper lindo volver a verla y especialmente que ustedes nos acompañen en nuestro aniversario número 5, estamos lanzando la radio, la casa por la ventana y ustedes son nuestros invitados de honor. Y es por eso que Pepita Naranjo Vargas es nuestra siguiente invitada a escena con esta canción que a mí me tocó el corazón. Es hermosísima. Les invito a que se detengan un instante, respiremos, recuperemos la calma, hagamos una pausa, porque esto se llama así, se llama Alfarero. Sé que te va a gustar tanto como a mí y mucho más si lo compartimos juntos en la voz de Pepita Naranjo Vargas, gran invitada y nuestra fiesta en tu corazón.

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0: con todos ustedes en este punto del programa. Muchísimas gracias por acompañarnos y por sus reportes de sintonía. A 15 minutos para las 9 de la mañana, 8:45 de este primero de septiembre, mi gente bella. Aquí continuamos en directo nuestro Morning Show desde RCN en tu corazón. 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Bueno, mi gente, déjenme decirles algo súper importante. Esa lista de pendientes que no termina, ¿te suena? Liderando en el trabajo, sosteniendo a la familia, resolviendo la vida de todo el mundo, menos la tuya. Y así se va acumulando la ansiedad, sin que lo notes, hasta que el cuerpo te frena o el insomnio no te deja descansar. 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Tenemos un beneficio especial para nuestros oyentes, amigos queridos, así que muchas gracias por estar con nosotros en este primero de septiembre. Estamos a 14 grados aquí en la capital, está parcialmente nublado en ciertas partes, sin embargo se espera una máxima de 21 grados y una mínima de 9 grados, así que hay que estar pendientes, como siempre, protegerse también del sol, mis queridos amigos, porque de a poquito como que el verano ya se quiere ir despidiendo. Sin embargo, pues aquí estamos aprovechando pues cada momento junto a ustedes. ¿Qué más les puedo contar? Cielos parcialmente nublados, ideal para un buen café, y en nuestras frecuencias de la costa el sol brilla con fuerza, invitándonos como siempre a sonreír.
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0: Ok, mi gente, tenemos perlas cultivadas en desarrollo personal y les quiero contar la historia del vaso de las preocupaciones. Cuentan que una sabia maestra se paró frente a sus alumnos al inicio de una clase. En silencio tomó un vaso de cristal, lo llenó con agua y lo levantó para que todos pudieran verlo. Los estudiantes sonrieron esperando la típica pregunta: ¿el vaso está medio lleno o medio vacío? Sin embargo, la maestra los sorprendió al preguntar: ¿cuánto creen que pesa este vaso de agua? Los alumnos empezaron a adivinar: 200 gramos, 300 gramos, medio kilo. La maestra entonces sonrió y les dijo: el peso absoluto de este vaso no tiene ninguna importancia. Su peso real depende de cuánto tiempo lo sostenga. Si lo sostengo durante un minuto, es bastante ligero. Si lo sostengo durante una hora seguida, me va a empezar a doler el brazo. Si lo sostengo durante todo el día sin soltarlo, mi brazo se va a adormecer. Se va a paralizar por completo y terminaré dejando caer el vaso por puro agotamiento. Hizo una breve pausa, miró a los ojos a sus alumnos y continuó: el peso del vaso no cambia en absoluto, sigue siendo la misma cantidad de agua, pero cuanto más tiempo lo sostengo, más pesado se vuelve y más me lastima. Los alumnos la escuchaban en absoluto silencio. La maestra concluyó: sus preocupaciones, el estrés del día a día y esa lista interminable de pendientes son exactamente como este vaso de agua. Si piensas en ellos un rato, rato, no pasa nada. Si piensas en ellos todo el día, empiezan a sentir dolor en el pecho. Y si no los sueltan, si no los apoyan en la mesa para descansar, se van a sentir paralizados e incapaces de hacer nada más. Para poder continuar, tienen que aprender a soltar el vaso. Así que es importante tomar una respiración profunda, una pausa. Haz una pausa, sí, ahora mismo mientras manejas o sirves el café. ¿Te despertaste hoy sintiendo que ya estás cansado, cansada antes de empezar tu rutina? Bueno, déjame decirte que yo llevo más de 3 décadas acompañándote desde estos micrófonos, también delante de las cámaras, en fin, y he aprendido a escuchar cuando el corazón nos pide un alto. Así es, porque el cuerpo grita lo que la boca calla. ¿Cuánto tiempo llevas sosteniendo tu propio vaso de agua? Esa lista interminable de pendientes te está robando la tranquilidad, la calma, y en el fondo lo sabes. Vivimos resolviendo la vida de todos y descuidando nuestra vida. El peso de tus preocupaciones no cambia, pero mientras más tiempo pasa sin soltarlo, más te paraliza. No es sano, para nada. No es sano vivir en constante angustia, en el estrés. No tienes que seguir así. ¿Hace cuánto no te pones como prioridad? 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Todos son bienvenidos, así que mil gracias por seguirnos. Nos vamos con la música y los grandes éxitos que están aquí ya listos para salir a escena. Y a propósito, nuestra siguiente invitada, que está atravesando también un momento de desafío, como lo describió en alguna entrevista, pues llega ya estrenando su 8º álbum de estudio titulado Petal, el cual incluye la canción homónima y el sencillo previo Hate That I Made You Love Me. Este proyecto explora un sonido mucho más oscuro e introspectivo, reflexionando fuertemente sobre su relación con la fama, la presión mediática y la resiliencia. Ya sabes a quién me refiero, y es nada más ni nada menos que Ariana Grande, que ahora utiliza la metáfora de un pétalo en el pavimento para hablar de la vulnerabilidad y la fortaleza frente a los comentarios del público. Así que dicen que regresa o que vuelve, se ha tomado una pausa, un momento sabático bien merecido, pues que en esta canción Petal, furia y autenticidad en este álbum de estudio y en esta canción en particular, donde ha sacado su rabia y su fuerza precisamente pues para decir que aquí está presente con toda su resiliencia Ariana Grande.

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Ok, mi gente, son las 9 y 8 de la mañana y quiero recordarles que tenemos una invitación súper especial este viernes 4 de septiembre para vivir juntos. 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Les quiero contar un poquito nada más porque el 8 de septiembre del 2021 fue la fecha perfecta cuando los misioneros oblatos iniciaron este gran proyecto de radio de RCN Católica en tu corazón. 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

0: súper contenta, porque cuando tenemos talento, producto de exportación acá en los estudios, de verdad que se nos llena el corazón de muchísima alegría. Qué mejor manera de iniciar el mes de septiembre con esta invitada de lujo. A propósito del séptimo arte, para aquellos amantes del cine como yo, para todos los cinéfilos, pues tenemos también producto de exportación en ese ámbito y una gran representante que nos está acompañando en este instante. Ella es Carito, Carolina Hernández Correa, cineasta, guionista ecuatoriana, oriunda de Huaquillas. Bueno, nació en Guayaquil, sin embargo, se crió en El Loro, señores, donde nos escuchan en 99.9. Un beso enorme a nuestra capital mundial del banano. Así es, mis queridos amigos, estamos haciendo un live a través de nuestra cuenta oficial de Radio Católica Nacional y estará colgada luego también en nuestro canal de YouTube. Y ahí la ven a Carito, toda bella, toda hermosa, pues reside en la península ibérica, sin embargo, se vino hasta el país porque está pues con una peli que, señores, qué tema que nos trae. La hemos visto en diferentes medios del país y hoy vino aquí en directo en nuestro Morning Show, lista para conversar con nuestro público de RCN Católica en tu corazón. Bienvenida, preciosa, ¿cómo estás, Carito?
1: Edita, muchísimas gracias por este espacio, por este tiempo. Yo feliz, contenta de que un trabajo de tantos años finalmente ya esté en las salas y la gente pueda ir a verla.
0: ¿Cómo te sientes?
1: Uf, feliz. Feliz, emocionada, nerviosa. Bueno, ahí viste muchos sentimientos quizás encontrados, pero gana la felicidad, yo creo.
0: Ay, qué chévere. Además que estás pollita, te veo jovencita y me encanta esta propuesta porque les voy a contar un poquito de Carito. Ahí la ven toda sencillona, sin embargo, ella ya se ha codeado con los grandes, señores. Estudió comunicación audiovisual en Buenos Aires y posee una maestría en cine y televisión por la Universidad Carlos III de Madrid y ha participado en prestigiosos programas internacionales de formación y desarrollo cinematográfico, entre ellos... Cuéntanos.
1: He estado en el Berlinale Talents, en el Bafisi, en la muestra de mujeres del Festival de Málaga. Estrenamos El Niño Probeta, lo estrenamos en el Festival de La Habana, que para mí fue súper importante, en el Festival de las Alturas, y ahora también nos vamos al Festival de Cine Latinoamericano en Trieste, en Italia, que es el primer pase del Niño Probeta en Europa.
0: Me hizo, se me pone la piel chinita. Ha sido, bueno, beneficiaria además, nuestra Carito, de iniciativas dirigidas a impulsar el trabajo de mujeres cineastas iberoamericanas. Enhorabuena, de verdad que eso nos alegra muchísimo. Y los cortometrajes que ha realizado hasta la fecha, pues han sido seleccionados y también reconocidos en importantísimos festivales internacionales de cine en Argentina, en España, en otros países. Y como guionista, ha desarrollado, algunos proyectos premiados en espacios de la industria audiovisual y plataformas internacionales. Ahora, vamos a hablar de su ópera prima en breve, mis queridos amigos. Antes de aquello, vamos a conocer un poquito más a Carolina. Es que yo digo Carito y recuerdo que Carlos Vives está buscando a su Carito, sí. Carito en Quito y en Guayaquil. Nosotros vamos a emocionar a nuestra Carito. ¿Quién mejor que esta mujer que ha trascendido las fronteras llevando arte, pues que también esté por ahí?
1: Aparte, toda mi familia y todo el mundo me dice Carito, la verdad.
0: Así que acá está Carito, Carlitos Vives, por favor, mírenla y aprovechen, porque quién sabe, ¿no? Así que chicos, internet, haga su magia, la gente que nos está escuchando, viralicen este video, a ver si nuestra Carito también está ahí, se fusiona la música y el cine de una manera prodigiosa, quién sabe.
1: Me encanta.
0: Vamos a hablar un poquito acerca de qué hacía una niña pensando en cine desde chiquitica. ¿Pensaste que ahora ibas a estar en festivales internacionales con esta peli, la ópera prima de la cual ya vamos a hablar?
1: Sabes que cuando era niña no pensaba en hacer cine. Yo eso, vengo de Huaquillas, crecí en Huaquillas, que es un pueblo pequeñito y lindo y también duro a la vez, ¿no? Entonces, claro, ahí tus sueños son tener un trabajo estable, llegar quizás a fin de mes, tener esa independencia. Y claro, las artes y el mundo del cine no es algo que se conoce. Entonces yo terminé el colegio, soy abogada, estudié abogacía porque era lo que seguía mi hermana mayor y demás. Y cuando empecé a trabajar de abogada me di cuenta que no me gustaba, porque trabajaba mientras estudiaba, ¿no? Y ahí me di cuenta, ok, esto voy a...
0: Esto no es lo mío.
1: No, y como que me cayó la cosa esta de que...
0: Me cayó el 20, dicen los mexicanos.
1: Eso, me cayó el 20 de qué es lo que iba a hacer el resto de mi vida. Y ahí dije, no, siempre me gustó escribir, eso sí, desde niña me gustó escribir. Entonces cuando terminé abogada, trabajé un año más para ahorrar dinero y fue elegir como que me voy a estudiar escritora, que son 5 años más de carrera, o me voy a hacer guión cinematográfico, que eran 3 años. Entonces, bueno, esto dura menos, pedí un préstamo, me acuerdo en ese momento, y le dije a mis padres, mira,
0: yo... ¿Seguías en Guaquillas para esto?
1: Estaba en Guayaquil. Porque estudié en la universidad en Guayaquil. Y claro, yo hecha la resolutiva y la independiente en ese momento, le dije a mis padres, mira, yo ya pedí un préstamo, solo quiero que seas mi garante.
0: O sea, por si acaso ya tengo esto resuelto, solo falta un apoyo adicional.
1: Una pequeña firma que por suerte, la verdad que siempre me apoyaron, aunque para ellos era algo nuevo, porque cuando yo les decía quiero estudiar cine, ellos pensaban que quería ser actriz, porque era como que lo más cercano que habían visto alrededor. Y yo, no quiero ser actriz, quiero escribir películas y quiero dirigir películas.
0: Bueno, tienes la pinta de actriz también, porque yo pensé que actuabas, de hecho te lo pregunté, me dicen, no, yo soy guionista, algo chiquitico sale por ahí, sin embargo es como parte de, ¿no? Parte sí. de lo que estás bueno, realizando.
1: Tienes que aprender, si quieres dirigir actores tienes que aprender a actuar, porque tienes que ponerte un poco en el papel de ellos, claro. ¿no? Para poder
0: chévere.
1: Claro, pero ser para mí la actuación tienes que amar ese trabajo, y claro, a mí, yo amo escribir y amo dirigir, entonces por eso no me considero a mí misma actriz, pese a que evidentemente sé de actuar.
0: ¡Qué lindo! Ahora, bueno, luego ya papá y mamá dijeron, está bien, te vamos a apoyar, ¿con qué nos va a salir esta niña? Y en ese camino que ya empezaste a descubrir, wow, esto sí me ha gustado, vamos a ver qué me abre el séptimo arte.
1: Sí, ahí me fui, me fui a Buenos Aires porque parezco más joven de lo que soy.
0: Sí, es traga años esta niña.
1: Yo soy traga años, tengo 37 años, entonces cuando yo...
0: Parece veinteañera, claro, para sí, aquellos que nos están escuchando.
1: Eso me dice. Cuando yo ya tomé la decisión de ir a estudiar cine, en la costa no había escuela de cine en ese momento. O sea, mis opciones eran venir a Quito o irme al extranjero. Y en ese momento me salía más barato irme al extranjero, a Buenos Aires, que venir a Quito en las escuelas de cine que habían aquí. Entonces, por eso me fui a Buenos Aires y
0: la verdad... De hecho, hay una camada muy importante de estudiantes que se fueron a Argentina precisamente por lo que acabas de mencionar y les resultó mucho mejor.
1: Claro, en ese momento, o sea, todo beneficiaba, todo era más barato. O sea, que tuve esa suerte de poder costearlo con este préstamo que me fui y demás. Y también ahí cambió mi vida, ¿no? Porque ahí me di cuenta que eso, que no solo me gustaba escribir películas, sino también dirigirlas. Y ahí nació El Niño Probeta en Buenos Aires, ahí conocí...
0: ¡Wow! Ya lleva años entonces.
1: Sí, 10 años. Desde que la idea nació en mi cabeza, 10 años. Ahí conocí a mi actual pareja, que llevo 14 años de relación con él, o sea...
0: ¿Es argentino?
1: Él es español.
0: Español, ¡ah! Ok, por eso estás radicada allá.
1: Por eso estoy radicada allá.
0: Bueno, ¿y él también tiene algo que ver en el mundo del cine?
1: No, para nada, él es arquitecto, pero es verdad que sí que él me ayudó, bueno, me ha ayudado en muchos aspectos de mi vida, no es las parejas te acompañan y te apoyan, pero también me ayudó porque claro, como era español, cuando yo lo conocí, yo estaba buscando ideas para hacer películas, como que para decir cuál es mi primera película, y a la par me ponía de novia con él y la relación se ponía seria, ¿no? Entonces cuando yo lo traje para Ecuador o me acuerdo que les contaba a la gente que quería aquí en Ecuador y se enteraban que era español, ni siquiera lo conocían, ni siquiera lo habían visto, pero se enteraban que era español, me decían que con él iba a mejorar la raza.
0: Wow, claro. De ahí viene entonces el famoso Niño Probeta, que es algo que escuchamos y que se ha normalizado tanto y se ha naturalizado. ¿Por qué no ellos mejoran la raza?
1: Claro.
0: con Latinoamérica, ¿no? Claro. Cuando en todo caso, pues, no solamente nuestras mujeres, nuestros hombres son bellos, o sea, todos los seres humanos en sí tienen lo suyo, ¿no? Entonces, ahí empieza a latir en ti esto, ¿no?
1: Sí, sobre todo porque, claro, a mí me pasó que no sé si a la gente les... Yo creo que a la gente le suele pasar que cuando tú también te vas lejos de tu país, también te nace una nostalgia y ahí tus raíces se hacen más fuertes.
0: Así
1: porque
0: es.
1: Tienes que defender tu identidad y de dónde vienes frente a otras personas, ¿no? Y extrañas mucho. Entonces a mí esa frase que había escuchado toda mi vida ya me empezó a hacer un poco de ruido y me acuerdo sobre todo que cuando se la contaba a él, que no la había escuchado nunca en su vida...
0: Es decir, que eso es muy de acá.
1: Es de Latinoamérica, sí, muy de ciertos países de Latinoamérica. Porque ni en Buenos Aires la habían escuchado. En Argentina sí, en la parte de los Andes de Argentina, pero en Buenos Aires, que es como que
0: más distinto, cosmopolita.
1: Sí, no la habían escuchado. Entonces, cuando se la contaba a él, y él le parecía durísima la frase.
0: Claro, decía, ofensiva.
1: Decía, pero ¿por qué se dicen eso? Y aparte, cuando ya vino a Ecuador y veía que la mayoría de la gente somos mestizas y solo si es un poquito más blanca, un poquito más, o sea, te sufría cierta discriminación en algunos aspectos de la vida. Claro, a mí me hizo también un poco darme cuenta de cómo nosotros lo habíamos normalizado pero todo lo que significaba y todo lo dura que era y que...
0: Y todo el contexto que había, ¿no? Y ¿sabes qué? Ahora que estoy platicando contigo, hace poco vi y se me olvidó el nombre de este creador de contenido, me gustó muchísimo un video que él colgó, donde él tiene ojos verdes, es pelinegro, es 100% ecuatoriano, y él decía, cada vez que iba a un aeropuerto, lo confundían, ¿no? Y le decían, no, tú no eres ecuatoriano. A mi hermano también le pasa, de hecho, cuando lo ven, lo confunden mucho con extranjero. Bueno, en realidad nosotros somos panameños, sin embargo ya tenemos una vida acá y tenemos raíces ecuatorianas también por mi papá, ¿no? Y de todas formas latinoamericanos. A lo que quiero llegar es que es como, okay, como vienes de fuera, te mereces lo mejor. Cuando eres de acá, el trato es totalmente distinto. Y me imagino que tú, parte de esto que nos estás llevando a la pantalla tiene que ver.
1: Claro, yo lo que sobre todo veía cuando venía, y venía temporadas largas, y porque mi familia también vive aquí, yo, o sea, soy ecuatoriana, es que claro, quizás la frase esta de mejorar la raza puede ser a veces inofensivo, a veces se la dice en tono de chiste, de broma, que está bien, pero hay que como que ver de dónde viene y las consecuencias en el día a día, porque si bien esta frase es inofensiva, sí que vivimos en un país que quizás lamentablemente en ciertos trabajos por un apellido te puede ir mejor o peor.
0: Así es.
1: Por ciertos rasgos físicos, y eso es terrible, porque eso en su mayoría somos una población mestiza y con una comunidad indígena súper importante.
0: Así es.
1: Y en las publicidades, yo recuerdo que veía las publicidades de esta cosa aspiracional, y lo aspiracional siempre era gente blanca. Entonces, evidentemente, la frase es un detalle
0: detonante, diría, sí, también
1: de todo, una cosa más grande.
0: Así es, y enhorabuena que vienen personas maravillosas como tú, que lo hacen visible, que nos invitan a pensarlo, ¿no? Nos elevan el nivel de conciencia. Ya vamos a platicar un poquito más, nos vamos con algo de música, tenemos un video preparado para ustedes, quédense aquí en directo desde RCN en tu corazón, porque esta niña trae muchísima riqueza que quiere compartir con todos ustedes aquí en directo.

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5: Eso, 9:35 en la mañana. 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Carolina Hernández, nuestra carito, es nuestra cineasta invitada el día de hoy. Le estaba preguntando tras micrófonos, pues la reacción del público. Ahora sí vamos a hablar del Probeta. Tenemos ya las imágenes listas para poder compartirla. ¿Qué tal si tú las presentas?
6: Vale, les presentamos el tráiler del Niño Probeta, sí, ¿no? El tráiler del Niño Probeta, espero que lo disfruten y ya les cuento un poquito más de la película.
5: Ok, vamos a verlo.
7: Mientras algunos ven al tratamiento como una herramienta para eliminar enfermedades y patologías de los niños por nacer, todos los grupos religiosos se han unido en una sola marcha y el neoprobeta se ha convertido en el enemigo divino.
8: Si yo hubiera hecho lo mismo que vos hiciste, si hubiera querido un guagua más lindo, más blanco, ¿dónde estarías, longo tonto?
5: Mejora la raza. Mención especial, el jurado también se llevó entre los reconocimientos. Me imagino que cuando viste la reacción del público, porque se llevó el premio del público.
6: Sí.
5: ¿En Argentina?
6: En Argentina.
5: En Argentina, fíjate. Entonces, ¿cómo te sentiste?
6: Súper feliz. Yo fui me invitaron a la semana que dura el festival. Pasa en Jujuy, que es una zona andina de Argentina. Entonces cuando fui, claro, te invitan a los pases y te invitan a un coloquio después de los pases, a un conversatorio con el público. Y yo ya ahí sentía, primero que las salas estaban llenas.
5: ¡Qué bueno!
6: Y eso para mí era súper...
5: Un buen augurio.
6: Claro, era bonito porque digo, ah, mira, y aparte porque cuando hay una sala más llena, con más público, se genera otra magia también, porque ante lo que pasa en la película, las reacciones se contagian. Ya a veces si uno se ríe, los otros se ríen.
5: Y eso es bastante curioso porque lo estábamos platicando y decías, había momentos inesperados para ti donde la gente reaccionaba riéndose. Y en otros donde la gente reaccionaba de otra forma.
6: Claro, tú cuando escribes el guión, tú dices, bueno, aquí estoy poniendo un chistecito, ¿no? O algo que tú ya sabes que puede ser gracioso. Y luego cuando ya pasas la película en los cines y ves que la gente a veces se ríe en momentos que tú no te esperabas que iban a reírse. O otros que tú esperabas pues se ríen un poquito menos, o otros se emocionan. O sea, ya cuando la película va a los cines adquiere como vida propia. Y ya las interpretaciones y las reflexiones que tiene el público a veces coinciden con las que yo pensaba que podía tener. Y a veces te plantean con preguntas y comentarios que tú dices, ah, mira, no lo había pensado, pero puede ser.
5: Ahora, el Niño Probeta, ¿qué causó? Porque también puede sentir cierta resistencia, como bien lo vimos en el tráiler, pues con la sociedad, especialmente la más conservadora.
6: Sí, eso también lo plantea la película, ¿no? Porque a la final la película parte de una premisa de ciencia ficción que actualmente no existe. Tú no puedes comprar un tratamiento para manipular a un niño que salga con características físicas que tú quieres. No porque no se pueda hacer, porque la ciencia ha avanzado muchísimo, pero ahora mismo la OMS prohíbe esto. Porque no es ético, o sea, entonces, pero yo parto de esta premisa para contar esta historia, ¿no? Entonces, evidente, que ojo que yo tengo una opinión personal en el sentido de que avanzamos tan rápido, avanza todo tan rápido que a veces quizás va a llegar esto y tenemos que tratar de ver cómo se afronta, porque los avances tienen cosas buenas y también...
5: Y como lo que platicábamos en interno, ¿no? Todo en exceso pues no es bueno. Claro. Así que hay que buscar el punto de quiebre, el punto de equilibrio también para que la gente, o para que todos los seres humanos como sociedad, pues, y ¿sabes qué? También hago un paréntesis en esto, porque yo hablaba de tu generación, ¿no? Y la nueva generación que también viene, que quizás mucha gente dice, ay, no, que está perdido, como siempre dicen de cada generación, la humanidad, o sea, ¿de dónde va? Y demás. Sí. Sin embargo, hay muchísima esperanza, porque vemos que muchos de ustedes también, lo que tú estás haciendo, que es un llamado a pensar de una manera distinta, a salir de la caja, ok, dejemos de decir esta frase, o si lo vamos a utilizar, que lo hagamos de forma consciente, es precisamente ese despertar que siento que lleva tu película.
6: Claro, yo creo que sobre todo eso, valorarnos en todos los sentidos, porque si nosotros nos valoramos como identidad, como quién, o sea, sobre de dónde venimos, nuestras raíces, va a ser mucho más fácil que cuando venga cualquier avance o cualquier tratamiento que tengamos a mano, podamos primero apreciar lo nuestro, ¿no? Exacto. O sea, como que vamos a estar más seguros y más fuertes para afrontar cualquier cosa, ¿no? Porque vamos a estar más consolidados. Yo creo que Latinoamérica tiene mucho más orgullo. Ahora mismo hay un orgullo muy grande por ser latino, ¿no? De la música, de los paisajes, de la tierra, de la forma de
5: la gastronomía, de toda la riqueza que tenemos, ¿no? Y claro, me parece fantástico, porque me estabas comentando al momento de hacer el casting, ¿no? Castear a todos los personajes, y me parece súper curioso cómo lo lograste al fin, porque es una simbiosis, ¿no?
6: Claro, sí, fue lo que yo te contaba también, era que fue difícil, ¿no? Porque empezamos a hacer el casting para los protagonistas hace 8 años. Y nos costó mucho encontrar esta familia de un pueblito andino más mestiza con mucha experiencia en actuación, porque esta gente, por lo general, la que tenía mucha experiencia en cámara o haciendo publicidades era gente blanca. Y yo no quería este tipo de familia, porque no era la familia de mestizo de pueblo andino que yo quería representar. Y nos obligó a ampliar el panorama y a buscar actores naturales.
5: ¡Qué chévere! Uy, aparte de eso, pues quizás muchos de ellos vieron su oportunidad de oro y dijeron, bueno, esto sí ha tenido talento, ¿no?
6: Claro, sí, el actor...
5: Fue como un semillero.
6: Sí, el protagonista, el padre, por ejemplo, nunca había actuado en su vida, nunca había tenido una experiencia ante una cámara, pero vio el casting publicado
5: en redes,
6: en Facebook, y me acuerdo que la pregunta que le hacíamos era la misma que está en el cartel. Si pudieras decidir cómo sería tu hijo antes de nacer, ¿qué elegirías? O sea, le preguntábamos primero eso y él para que él responda. Y mandaban un video. Entonces yo en el videito veía la forma que decía, su silencio, sus pausas. Veía un poco eso, cómo hablaba, y también lo veía.
5: Ya nos está dando una clase aquí, Carito.
6: Y veía también su pensamiento, ¿no? Y Alejandro era bastante parecido a Miguel, al personaje. Tú cuando buscas actores naturales tienes que por lo general buscar gente que se parezca ya al personaje, para que también le sea más fácil. Igual tiene un talento tremendo, ¿no? Pero sí, él nunca había hecho nada en su vida y había que... O sea, teníamos que... ahora espero que siga haciendo más cosas, porque vamos...
5: Lo que no se quede ahí, claro.
6: Claro, pero había que explicarle hasta lo de la cámara, las retomas, por qué se hace una retoma, todo era...
5: Oye, pero qué chévere. En cuanto al niño, ya el niño que ya fue creciendo, ¿no?
6: Sí, el niño sí que había hecho una publicidad, o sea, tenía una poquita experiencia, pero era verdad que tampoco es que había tenido una experiencia en cine. Los rodajes de una película son... A veces 10 horas diarias, los niños trabajan...
5: Son extenuantes.
6: Claro, trabaja, evidentemente un niño trabaja menos, ¿no? Pero son cansados. Aparte filmábamos en Nono, que queda como a una hora de Quito. Y a veces teníamos que viajar. Entonces, Paulito, que es el actor que interpreta a Panchito, era muy parecido a Panchito en el sentido de que... O sea, no es niño probeta, ¿no? Pero en el sentido de que era muy... Muy así, educado, muy silencioso, muy ordenado, como es un poco el niño. Entonces ya nos ayudaba que sea así.
5: ¡Ah, qué chévere! ¡Qué bueno! Ahora, la respuesta del público, cuéntanos un poco, porque ya has tenido la posibilidad de conversar. ¿Y qué te han dicho?
6: La verdad que súper feliz. Ya en Buenos Aires, en Argentina, cuando te contaba que este público ya nos... O sea, ya yo ahí salí con un buen feeling, aparte porque era un público bastante parecido al nuestro, porque era de la zona andina, argentina. Entonces se parecían bastante, yo ya me fui contenta de ahí. Y también en La Habana también me gustó muchísimo. Y ahora en mi país, la verdad que ha sido súper, súper bonito. Nos comentan mucho por redes.
5: Qué chévere.
6: ¿Pero
5: qué dice la gente?
6: Mira, ahora en la película, la verdad, después de que se estrenó la película, por suerte ha sido todos comentarios positivos y mucho de reflexión, de hablar sobre, poner sobre la mesa el tema. Me acuerdo que cuando la promocionábamos, antes de que la película estrenó en cines, también había mucho debate y mucha polémica en redes, porque no todos están, no tienen ganas de hablar sobre esto, ¿no? Claro. Todos tienen ganas de, o se sienten acusados, o se sienten...
5: ¿De qué me estás hablando, no? Sí. Como no saben, no conocen, entonces estoy elevando mi juicio y diciendo, okay, esto no me convence, ¿no? Por claro. Eso te hablaba también del sector más conservador, que quizás dice, oye, esto es antinatural.
6: Sí, claro, pero eso la película pone todo
5: lo sobre plantea,
6: la
5: mesa. Claro.
6: Lo plantea, o sea, no, yo quería... Porque la película no busca dar una respuesta correcta o dar un mensaje.
5: Que el público se lleve su reflexión.
6: Claro, la película busca plantear preguntas y que cada uno cuando salga de la sala de cine pues reflexione y dé su opinión. Porque yo tampoco tengo la respuesta correcta, yo Exacto. No sé qué es lo bueno, qué es lo malo. Pero lo que nos pasaba en redes al principio era que la gente, cuando tú le decías esto de mejorar la raza es una frase racista que se dice, la gente se sentía atacada. O sea, como que dice, no, yo no soy racista. Y yo entiendo que a veces no es algo consciente o no es algo que se lo dice con esa mala intención, pero está bueno eso, como que ver el tratar
5: de... Hacer una pausa, sí. Okay. Y de ahora en adelante decirla, si la van a decir, pues con otro contexto.
6: Sí, saber de dónde viene, ¿no? Saber del lugar que viene y también eso, tratar de cada vez valorarnos más y ser mejores. No sé, ojalá, yo no soy quién, pero ojalá que la película los invite a reflexionar y a valorar más también.
5: Y quién sabe, ¿no? Quizás, aunque sí tiene su tinte racista, quizás cuando hayan esas fusiones digan, vas a mejorar la raza.
6: Claro, que el otro, el blanco también, claro. En la diversidad, la mezcla es linda también, uh-huh. pero hay que tomarla como es, como una... Ya yo cuando me conocí a mi pareja no estoy pensando, ay, me junto porque es español. No, me junto porque...
5: Porque hay amor. Pues,
6: porque hay amor, exactamente.
5: Y eso obviamente es lo único real, a fin de cuentas, ¿no? Así que, bueno, mis amigos, la película ya está en cartelera. Ustedes la pueden disfrutar. Dinos dónde, porque ya nos están escribiendo, ¿dónde puedo ver la película? ¿Puedes seguirla también en las redes, por favor?
6: Sí, puedes seguirla en las redes, El Niño Probeta. También en mis redes, Carlos Hernández Correa. Y la película ahora mismo está en los cines. Está aquí en Quito, Cuenca, Guayaquil, Ambato, Manta, Loja. Y ojalá que en más lugares esperemos llegar a la gente. Porque esta es una película que desde que la escribí quería que llegue al público. Quería que conecte con la gente. Entonces ojalá vayan todos para...
5: Pero ya tuvo su primer fin de semana, ¿cierto?
6: Ya tuvo el jueves.
5: ¿Y qué tal?
6: La verdad que súper contenta, la gente está yendo y estamos en una semana dura porque competimos con un montón de películas de...
5: Así es, ACME, por favor, El Coyote versus ACME, que está buenísima, se la recomiendo.
6: Sí, que yo quiero verla también.
5: Te la recomiendo, por favor, porque hay una enseñanza también, y me encanta cuando tenemos esas perlitas cultivadas en medio de la película que nos deja reflexionando, wow, el valor de la persistencia es... significativo a un nivel plus, así que ahí te la recomiendo, te va a gustar.
6: Yo también quiero verla y eso, pero es para nosotros es competencia fuerte porque es duro también competir a no solo por lo buena que está, sino a nivel de promoción de
5: claro,
6: Hollywood.
5: Claro, por supuesto, ¿no? Y además de eso estábamos hablando también acerca de todo el presupuesto que hay detrás, porque ¿cómo le haces pues para que poder sostener una película que ya lleva cerca de 6 años, si no más, o 4 años, que esperaba ver la luz? En tu caso, ¿cómo le haces?
6: Claro, no, tienes que tener resistencia, aguante, tienes que también tener varios proyectos a la vez de cine, porque mientras uno está más lentito, el otro te da alegrías. Yo he hecho varios cortometrajes antes de hacer la película, porque lo que uno quiere es crear, es hacer, entonces...
5: Qué lindo.
6: Que te motive, ¿no?
5: Y en algún momento, para Carito, vino esa duda de... Ok, será, al ver que pasaban los años y no se veía la luz del proyecto, ¿será que lo dejo ahí?
6: Sí, pero no porque, sobre todo porque también tú a veces uno busca, ves como que a tu alrededor y la estabilidad de mucha gente y el avance y
5: nadie te dijo, despierta niña, por favor, busca otra cosa.
6: Claro, pero sí, no, te lo dicen mucho pero yo creo que cuando tú quieres algo en la vida y te gusta mucho algo, vas a luchar y en lo que eres buena y vas a ser buena en algún punto porque es lo que te gusta. Cuando estás haciendo algo que no te gusta, es muy difícil que quizás lo logres prosperar porque de primeras no te gusta.
5: Claro.
6: Entonces yo invito a la gente que realmente le gusta el arte, le gusta el cine, apueste por esto no voy a decir que no es difícil porque lo es, pero afortunadamente vivimos en un mundo audiovisual gigante, ahora todo es audiovisual. Entonces, mientras tu película se va fraguando y se va haciendo, tú puedes trabajar en miles de áreas que tienen que ver con el audiovisual, que te ponen un poco tan cerquita de hacer cine, no lo son, pero están cerquita, y en algún momento la película llegará.
5: Como ya llegó, El Niño Probeta está en cines, apoyemos el talento ecuatoriano, se va para festivales, ¿no?
6: Sí, ahora...
5: Ya participó, se va a otros festivales.
6: Claro, estuvo en La Habana, en Argentina, y ahora se va al Festival de Cine Latinoamericano en Trieste, Italia, que es un festival europeo muy importante para el cine iberoamericano, y nos vamos ahora en octubre, a finales de octubre, ya para allá.
5: Ay, qué chévere, me emociona muchísimo. Carito, que Dios te siga bendiciendo, iluminando, que sigas creando, que nos sigas trayendo buenas noticias. ¿Cuándo vuelven? Para que nos cuentes cómo te fue por allá. Esta es tu casa.
6: Sí, yo vuelvo todos los años a Ecuador también porque aquí tengo familia. O sea, siempre, aparte, si quiero seguir así. Yo tengo ahora un proyecto en Madrid, que gané un fondo de la Comunidad de Madrid, tengo que ir a filmarlo. Pero mi siguiente película, obviamente, quiero que suceda aquí en Ecuador.
5: Lindo.
6: Me quiero ir a la costa.
5: Vámonos a la costa, vámonos todos, por favor. Así que estaremos súper pendientes de todo lo que estás creando. Esta es tu casa. Gracias por traernos esta inspiración maravillosa. Ya saben, El Niño Probeta está en cines y las redes de Carito están ávidas por recibir también, pues, inspiración de ustedes, ¿no?
6: Muchas gracias, Edita, por recibirnos, por darnos este espacio, por promocionar el cine nacional, que eso es importantísimo. Hay que hacer películas, pero también del otro lado hay gente que
5: ir a verlas. Claro, hay que ir, por favor, porque de eso se mantiene la industria. Hagamos industria en el país, que tanto lo requiere.
6: Sí, porque yo creo que eso, que hay películas buenísimas en Ecuador que se hacen aquí en nuestro país, pero a veces es difícil
5: llegar. No cuenta con el apoyo, claro.
6: Ni siquiera te enteras, porque es difícil promocionarlas también. Entonces...
5: Cinéfilos cuenten con, y cineastas, mejor dicho, cuenten con el espacio, por favor, hay que promocionar, hay que apoyar.
6: Muchas gracias por eso, porque es importante, y yo les prometo que El Niño Probeta les va a hacer reír, emocionar, quizás reflexionar.
5: Ojalá. Termina bonito.
6: ¿Qué?
5: Termina bonito. ¿Tenemos un final bonito de la película?
6: Yo creo que sí.
5: O abierto. No quiere spoilear.
6: No puedo spoilear.
5: Hay que ir. Así que, chicos, ya vieron el tráiler. Es una probadita nada más de lo que se hace bien en el Ecuador. Carito, bendiciones infinitas para ti, para todo tu equipo. Gracias por estar aquí en esta tu casa.
6: Muchísimas gracias. Los espero a todos en el cine. Muchas gracias.
5: Mañana hay un conversatorio, ¿cierto?
6: Mañana en Sala Sur un conversatorio.
5: ¿Está abierto al público?
6: Está abierto al público.
5: A ver, de las señas, por favor.
6: Para por que favor, en Sala Sur tienen que ir a ver El Niño Probeta. Me parece que la función es la de las 7 de la noche. Yo estaré presentando la película y después de que termine la película, pues estaré hablando ahí con todas las dudas y comentarios que tengan.
5: Así que ya lo saben, para mayor información, sigan a Carito en las redes sociales, siguen El Niño Probeta en las redes sociales, denle mucho amor y aquí estamos en directo desde RCN en tu corazón. Muchas gracias, preciosa.
6: Muchas gracias, gracias.
5: Bendiciones, nosotros nos vamos, Dios mediante, mañana una nueva cita en directo. Gracias a Ivancho, Iván Moya en la producción, a Meli Melanie Muyo en los controles, gracias al gentil auspicio de la UTPL. 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Por mi parte, recuerden que mañana tenemos una cita en nuestro miércoles boutique 2 de septiembre, Dios mediante, 18 horas after office. Estaremos compartiendo el poder de la pausa. Respira y recupera tu calma. 90 minutos inmersivos donde estaremos compartiendo estas herramientas de coaching probadas precisamente para gestionar nuestras emociones y para que la ansiedad y el estrés no te frenen, todo lo contrario, para que puedas gestionarlo de la mejor manera, más asertiva también. Yo soy Edita Zavala, ya saben que los quiero muchísimo, los quiero ver felices, los quiero ver triunfar, siempre, siempre, siempre. Ya se viene Iván Calderón en el retrovisor, así que tienen excusas más que suficientes para quedarse a nuestro lado. Besos a papachos, bendiciones para todos, chao, chao.

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5: ¿Qué tal, mis amigos? Buenos días. Aquí iniciamos el retrovisor, el espejo de los mejores años de su vida. Despedimos a Edita Zavala en directo en una emisión formidable. Se los recomiendo todos los días a partir de las 8 de la mañana. Aquí iniciamos entonces pues nuestro viaje a través del tiempo. Recibirán una descarga de la mejor música de los años 70.

98.9, en Santo Domingo 101.7 y en El Oro en 99.9. Continuamos con música, con más de este viaje a través del tiempo en el retrovisor.

Quiero enviar un abrazo grande a nuestros amigos en Quito y Pichincha en 94.1, en Imbabura en 104.7, en Manabí 88.

En la capital de la República, hasta el día de ayer, los tiempos, por ejemplo, desde mi hogar hasta acá, 30 minutos. Hoy, 55 minutos. Así que, especialmente el día de hoy, porque ya empezaron los retornos a clases, los estudiantes están volviendo a las aulas, tomar las precauciones necesarias. Salir unos 15, 20 minutos antes para no llegar retrasados al lugar de destino. Así hemos abierto el programa del día de hoy. Siempre un placer abrazarlos a través de RCN. Hoy les recuerdo que se viene este viernes 4 la celebración por nuestros 5 años. A las 11 habrá una Eucaristía de Acción de Gracias aquí en la Basílica del Voto Nacional. A las 12 una fiesta de reventón, pero inolvidable, con un montón de artistas presentes. Y esto aproximadamente será hasta las 14 horas. Si desean un pase de cortesía, me escriben sin problema al 096-1226-349 y les mando la invitación al WhatsApp, que es una invitación familiar, no pueden venir 2, 3, 4 personas de la familia, no importa. O si no pudieron acceder a ellos aquí en la entrada del Salón Matovelle en la catedral, podrán acceder a la entrada hasta que completemos el quórum respectivo, correspondiente. Clip nos recuerda esta canción que se llama No Cuesta Nada Soñar. 10 en la mañana, 16 minutos, martes 1 de septiembre, iniciando un nuevo mes. Volteamos una página del calendario con experiencias buenas, algunas de las otras de pronto, pero de aquí en adelante optimismo puro para obtener las metas trazadas al inicio de año.

Se van apagando los últimos acordes de Slave to Love. Es una pieza de atmósfera y terciopelo que Brian Ferry nos regaló, donde cada nota respira y cada beso se entrega con elegancia de quien entiende que el amor, cuando es verdadero, también es una forma de rendición. Formó parte de la banda sonora de la película... Aguante ahí, Sambo, aguanta ahí. O me paré, exactamente. El Sambito está aquí, todavía confundido con los controles. No puedo dejarte un minuto, Sambo, porque te me confunde. Bueno, decía de la película 9 semanas y media, que fue estrenada el 21 de febrero de 1986, dirigida por Adrian Lyne y protagonizada por Kim Basinger y Michael Rooke. ¿Se acuerdan ustedes? La historia narra la intensa, compleja y breve relación entre Elizabeth, una galerista de arte, y John, un enigmático ejecutivo de Wall Street, un juego de atracción poder que transcurre precisamente en 9 semanas y media. Así se llamaba la película. Y con 25, Fernando Reyes me acaba de pedir los pases de cortesía. Te los envié, Fernando, ya están en tu WhatsApp. Y si quieren pase de cortesía para nuestro evento de este día viernes, simplemente me mandan un mensajito al 096-12-26-349 y les estoy remitiendo las invitaciones para el festival artístico. Ahora sí.

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Y así nos despedimos de María, esa canción magnética e inolvidable de Blondie, que llegó para demostrar que la buena música no tiene fecha de caducidad. Este tema fue lanzado en 1999 y fue mucho más que un regreso, fue la vuelta triunfal de la banda casi después de 17 años de silencio, y lo hizo con tanta fuerza que llegó directo al número uno en el Reino Unido, convirtiéndose en su sexto tema en coronar las listas británicas. Lo más sorprendente es que Deborah Harry tenía 53 años cuando la grabó, demostrando que su voz y su presencia seguían tan vigentes como siempre. Es una alusión de pronto al Ave María, pero no tiene ningún sentido religioso. Es una canción que nació del corazón y que tras décadas de ausencia devolvió a Blondie los primeros planos dentro del mundo entero. Una prueba de que el talento verdadero no conoce de tiempos y no conoce de causas. Ave María.

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0: refleja esa gran verdad, dicha con mucha sencillez. Hay momentos que el corazón simplemente no sabe seguir solo. Una canción que se quedó con el alma de todos, como si hubiera nacido de nuestros propios sentimientos. ¡Ave María! ¡Qué bonita que me quedó la frase! Bueno, esta canción vio la luz en 1996, cuando la artista tenía apenas 16 años. Me acuerdo haberla estrenado yo en Majestad FM, una radio a la que quiero muchísimo, en la que estuve 12 años de mi vida. Fui uno de los fundadores de ese medio. Bueno, y esta canción formó parte ya de la historia, los anales de esa emisora y de muchísimas más. Bueno, lo más sorprendente es que con tan poca edad Lidia logró transmitir una fuerza y una madurez emocional que hizo que millones de personas sintieran que ella les entendía perfectamente y por lo que estaban pasando. 11 en la mañana con 10 minutos, a quienes se enganchan en este momento a la señal de RCN están disfrutando de El Retrovisor. ¿Junto a quién?
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0: ¡Ese soy yo! Gracias por ser parte de...

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0: Y así cierra su paso Jump, este himno de Van Halen que cruzó generaciones y que hoy sigue sonando con la misma fuerza de siempre, invitándonos a dar el salto, a atrevernos a vivir sin miedos. Esta canción fue lanzada en diciembre de 1983. Fue interpretada por David Lee Roth originalmente en su primer disco llamado 1984, donde había un angelito, ¿se acuerdan ustedes? Bueno, el primer vocalista de la banda, David Lee Roth, y su cara más visible durante sus primeros años de gloria. Lo que pocos saben, aunque fue el gran éxito con el que coronó el grupo, con él también, fue una de las causas de su partida. Apenas un año después de su lanzamiento en el 85, David Lee Roth abandonó Van Halen en la cúspide de su fama, siendo sustituido por Sammy Jagger. Lo demás ya es historia.
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seguro que con este recuerdo se te cayó alguna que otra lágrima. Con este fuiste el Latin Lover de la noche. Y con este otro, bueno, imagínate. Refrescamos tu memoria.

0: Estamos botando la casa por la ventana en este quinto aniversario de RCN en tu corazón. A las 11 les cuento, hay una Eucaristía de Acción de Gracias y luego un reventón desde las 12 aquí en el estudio, mejor dicho, en el Auditorio Matobelli, que forma parte del estudio de RCN. Los pases los estoy regalando a diestra y siniestra. Me parece que vamos a tener casa llena desde ya porque quedan pocos pases, ¿no? Quedan poquiticos pases. Los estoy mandando a todos los mensajes que me han pedido y solicitado el pase de cortesía al 096-1226-349. Repito, 096-1226-349. Estoy mandando pases a todo quien me pida. Por A o B, yo he regalado muchos pases, pero por A o B, si es que no alcanzan ustedes a escribirme por A o B situación, habrá pases de cortesía en la entrada a las 12, aquí en la Basílica. Llenamos el aforo y cerramos las puertas, lamentablemente. El año pasado, un montón de personas que se quedaron afuera porque esto estuvo pues, hasta la bandera en términos taurinos. Así que apresúrense, por favor, soliciten su pase en todos los programas si no quieren quedarse fuera de esta celebración por los 5 años de RCN. Vuelvo, no se me vayan, ya regreso.
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Los pequeñines, los peques, están de regreso a clases. Y aquí una recomendación para los mamis y los papis que preparan el lunch. Y siempre estamos preocupados que sea un lunch realmente nutritivo y que aporte lo que tiene que aportar, ¿verdad? Fruta fresca siempre es una buena idea. Manzana, banano, mandarina. Le hablan ahí economista Pepe Oviedo y a ti también, Sambo. Fáciles de transportar, a mí también. Transportar, bueno, digo, fáciles de transportar, no se dañe, dan energía natural. Proteína práctica, queso, por ejemplo, en las loncheras o en cubitos, jamón de pavo, atún en lata, que es un poco perfumado el tema, ¿no? Que sabían, en el tiempo mío le mandaban, no es malo, es súper nutritivo un huevo cocido, pero Ave María, el que llevaba huevo cocido estaba expuesto al bullying correspondiente, ¿no? Carbohidratos de verdad, pan integral, galletas sin azúcar, tortillas de maíz o arroz en vasito, dan energía, chochos con tostado, por ejemplo, que ya vienen preparados, una delicia. Agua, olvídate de los jugos y bebidas azucaradas, una botella de agua fresca es la mejor hidratación y no mancha nada si llega a regarse. Sin azúcar añadida, evita galletas, dulces, chocolates y postres que dan un pico de energía y luego la caída, justo cuando más necesitan ellos concentrarse, y por esto es que no rinden a veces en la escuela, porque el desayuno fue muy flojo. En otros casos, lamentablemente, van sin desayunar los pobres pequeñines. Así que hay que tener en cuenta estos detalles para que los niños rindan más en el colegio y también, claro, en la escuela, ¿no?

Están preguntando cuál es el mecanismo para obtener los pases de cortesía para el reventón que tenemos este día viernes acá en el Auditorio Matovelles. Simple, tomen nota, me escriben al 096-1226-349, 096-1226-349, me mandan un mensajito y me dicen quiero un pase de cortesía y yo se los envío facilito. Solamente tienen que mandarme el mensajito y eso sería todo. That's all.

esta hermosa fémina nos visitó en el retrovisor, Laura. Y con ella estamos cerrando prácticamente la emisión del programa del día de hoy. El retrovisor. Éxitos, éxitos, éxitos y solo éxitos. Porque no hay nada como una buena vieja. Este es un super clásico. Yes, sir. Me voy. Que no es lo mismo que me manden. Me voy porque me toca irme. Son las 11:54 minutos. Mañana estaremos juntos nuevamente a partir de las 10 en punto en otra emisión más de El Retrovisor, el espejo de los mejores años de tu vida. A quienes quieran seguir El Retrovisor en televisión, estamos en Canal 40 los lunes, jueves, sábados y domingos. Lunes y jueves estoy a las 7 de la noche, Canal 40 en Quito y en todas las cableras, Canal 1. Con la versión del retrovisor, pero en televisión. Con esto me despido. Y ya lo saben, si pueden ser felices hoy, no lo dejen para mañana. Que mi Dios los acompañe. Salud, fuerza, unión. Y un día más sin el trinomio cuadrado perfecto. Ya está por aquí Melanie Griffith. Para continuar la programación, en pocos instantes más. Hasta el día de mañana, se me cuidan, juiciosos y cariños en casa, ¿no?

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0: Dios te salve María, llena eres de gracia. El Señor está contigo. Bendita eres entre todas las mujeres y bendito es el fruto de tu vientre Jesús.
1: Santa María, Madre de Dios, ruega por nosotros pecadores, ahora y en la hora de nuestra muerte. Amén.

0: Dios te salve María, llena eres de gracia. El Señor está contigo. Bendita eres entre todas las mujeres y bendito es el fruto de tu vientre Jesús.
1: Santa María, Madre de Dios, ruega por nosotros pecadores, ahora y en la hora de nuestra muerte. Amén.
0: Dios te salve María, llena eres de gracia. El Señor está contigo. Bendita eres entre todas las mujeres y bendito es el fruto de tu vientre Jesús.
1: Santa María, Madre de Dios, ruega por nosotros pecadores, ahora y en la hora de nuestra muerte. Amén.

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0: 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A continuación, en RCN Católica, Francisco Aguirre nos acompaña con San Brasil, Música del Mundo. Y más adelante a las 13 horas, Priscila Romero llega con el informativo En Línea.
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3: Las 12:04 de la tarde acá en Quito, capital de los ecuatorianos. Amigos, amigas de San Brasil, tengan ustedes muy buenas tardes. San Brasil, Música del Mundo. 40 años con la música ideal para esta hora del día. Hoy estamos ya iniciando un nuevo mes de este año que ya se acaba, 1 de septiembre del 2026. Como siempre, un poquito del menú de hoy, lo clásico en 4 minutos. Hoy hablaremos sobre lo que es la sonata, una primera parte. Y luego en la semana de la batería tendremos a otro alto exponente de este instrumento. Hoy va a ser el turno de un baterista norteamericano. Pero iniciemos con la música. Eliana Elías, ustedes ya la conocen, ella es pianista, compositora, cantante, brasileña radicada en los Estados Unidos. Nos va a ofrecer

0: un tema titulado Rio de Janeiro Blues. Por todos los lados la música brasileña seduce. Mario Brondi nos va a interpretar Rio de Janeiro Blues.
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2: Melanie nos acompaña como siempre desde el control máster de RCN 94.1 en FM en tu corazón. Bueno, el día de hoy en el segmento de salud preventiva, tengan en cuenta que el día de hoy voy a compartir con ustedes algo muy interesante. Estos dos suplementos podrían combatir la depresión con mayor eficacia que medicamentos específicos. Según un metaanálisis, el mejor antidepresivo del mercado tiene un tamaño del efecto de solo 0.417 frente al placebo. La desarrolladora de videojuegos y explicaciones interactivas, Nikki Case, analizó la bibliografía científica existente sobre los tratamientos para la depresión y encontró que los suplementos de vitamina D y omega 3 pueden tener un mayor efecto sobre la depresión que los antidepresivos. Según el metaanálisis llevado a cabo recientemente por Case, el mejor antidepresivo del mercado, la amitriptilina, tiene un tamaño del efecto de 0.41 frente al placebo, mientras que 1.500 miligramos diarios de suplemento de omega 3 muestran un tamaño del efecto aproximado de 0.558, o sea, superior. Y 5.000 miligramos de vitamina D, 101.82, o sea, tres veces más que los antidepresivos químicos. Los estudios citados sobre los efectos de ambos suplementos coinciden en que las dosis oficiales recomendadas son más bajas de lo que las investigaciones sugieren como óptimo para tratar la depresión. Por otra parte, el análisis advierte que las personas con cálculos renales o que toman anticoagulantes deben consultar primero con su médico o con un médico antes de tratar la depresión con omega 3 o con vitamina D. Además, sugiere que todas las cifras, como evidentemente, tienen algún margen de error e incertidumbre, por lo que es necesario seguir investigando. Ustedes habrán observado ahora en el mercado que ya la vitamina C viene también acompañada de vitamina D, y debe ser por algo, ¿no? Pero con todo, consulte antes con su médico. Con esto, amigos, vamos a escuchar nuevamente excelente música. El segmento musical de a continuación estará acaparado por Estados Unidos, tanto en la primera como en la segunda canción. On a Slow Boat to China es la primera canción que nos va a cantar Renee Olstedt. Ella es cantante y artista norteamericana. Y después, en la semana de la batería, estará Dave Wickel, conocido baterista en el mundo de la música, tocándonos de Joy Oliver, Just an Illusion.

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0: tengo una noticia para ustedes antes de pasar a escuchar a Alessandra Tumolillo de Italia y a Yoshiko Kishino de Japón. Moscú insiste en su llamado a evacuar a diplomáticos extranjeros de Kiev, de Ucrania. La Cancillería rusa subrayó que la advertencia se debe al paso de las Fuerzas Armadas rusas a ataques sistemáticos y consecuentes contra la infraestructura militar del régimen ucraniano. El Ministerio de Relaciones Exteriores de Rusia ha reiterado hoy martes su recomendación de que el cuerpo diplomático extranjero y los ciudadanos de otros países abandonen Kiev. La recomendación del Ministerio de Relaciones Exteriores de Rusia no se pierde, sino que mantiene su vigencia. Fue emitida en mayo de este año para que todo el cuerpo diplomático y los ciudadanos extranjeros de Kiev evacúen debido al paso de las Fuerzas Armadas rusas a ataques sistemáticos y consecuentes contra la infraestructura militar de Ucrania, declaró la portavoz de la Cancillería, María Zaharova, durante una rueda de prensa en el marco del 11º Foro Económico Oriental. De acuerdo con la diplomática, las acciones de las Fuerzas Armadas rusas se llevan a cabo en respuesta al incremento de los ataques del régimen de Kiev, apoyado por Europa, contra zonas residenciales de infraestructura civil de las regiones rusas. En mayo, la Cancillería de Rusia emitió un comunicado ante las amenazas de Kiev de llevar a cabo ataques terroristas en Moscú en vísperas de las celebraciones del Día de la Victoria en la Gran Guerra Patria. En aquel momento precisó que en caso de que se materializaran los planes criminales del régimen ucraniano, las Fuerzas Armadas de Rusia lanzarán un ataque de represalia contra los centros de decisión en Kiev. Las fuerzas del régimen ucraniano perpetran de manera sistemática ataques selectivos contra la población civil de varias provincias rusas y lanzan oleadas de drones hacia la provincia de Moscú, atacando viviendas e infraestructura civil. Asimismo, Kiev lleva a cabo ataques sistemáticos contra la infraestructura logística y los buques civiles en aguas del mar de Azov y el Mar Negro, lo que agrava la escasez mundial de cereales y fertilizantes. También ataca centros logísticos civiles e instalaciones gasísticas y petroleras internacionales en territorio ruso entre los blancos de uso civil. En respuesta al terrorismo de Kiev, las Fuerzas Armadas de Rusia llevan a cabo ataques sistemáticos contra objetivos militares e instalaciones energéticas de transporte, logísticas o de otro tipo vinculados al complejo militar industrial de Ucrania. Y bien, lo anunciado a continuación, Alessandra Tumolillo nos interpretas acompañada solamente de su guitarra, es una excelente guitarrista, hija de músicos. Alessandra nos va a interpretar un tema escrito en latín que es Nenia Adambra, que pronunciado correctamente sería Nenia di Ambra, que traduciendo al español sería un lamento para el ámbar, para la piedra, para el mineral, ¿no? Ámbar. Y después estará una versión de Red Blues del compositor brasileño Tom Jobim en el piano de Yoshiko Kishino de Japón.
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Antes de pasar a nuestro mini segmento Lo Clásico en 4 minutos, esta noticia que venimos dándoles a conocer desde la semana anterior. El día de mañana va a tener lugar, en el marco de la programación ciudadana, la charla de Hugo Yepes, geólogo geofísico ecuatoriano, sobre el importante tema Todo lo que debemos saber sobre los probables sismos y sus consecuencias. Esto será vía Zoom mañana miércoles, repito, 2 de septiembre a las 20 horas. El link será el siguiente: Meeting ID con mayúsculas, aquí vienen las cifras, 751-721-7289. Repito, el ID 751-721-7289. Y el passcode es, en minúscula, K2B grande, F, H mayúscula, D minúscula, Join Zoom Meeting. Bien, hoy vamos a abordar la sonata, o sonata, según las denominaciones italianas. Fue en su origen una composición para un instrumento que a uno le gusta tocar: el órgano, el clavecín o cualquier instrumento de cuerda. La estructura de la sonata más conocida es aquella que empieza a difundirse a finales del siglo XVIII con las famosas sonatas de Beethoven, dividida en 3 partes. Mañana abordaremos la segunda parte de la sonata. Primero, un movimiento inicial o la exposición del tema, de la pieza. Un movimiento central o el desarrollo. Y tercero, un epílogo o reexposición o recapitulación del tema. Para hoy hemos escogido esta sonata, que es muy linda, muy conocida mundialmente, de Ludwig van Beethoven, que titula el segundo movimiento, el alegreto, de la sonata Claro de Luna, en la interpretación de la pianista Dubravka Tomsic.

Bien, amigos, nos vamos a despedir. Les agradezco por su amable sintonía. El día de mañana en Salud Preventiva estaremos hablando cuando el cuerpo habla, pero la mente no traduce. Una de cada 10 personas vive sin saber qué siente. Les dejo entonces con dos temas, gracias al gentil auspicio de Cafetería Humo y Café del Hotel Intercontinental Quito. Este tema que estamos escuchando en el piano y la voz de Tania María de Brasil se llama Bachi Bola, Toca el Balón. Y luego cerramos la programación con Cabo Gigata y el guitarrista flamenco Nino Joseli. Niño Joseli.

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3: Horas con 7 minutos, muy buenas tardes, estamos ya en línea aquí en RCN Católica en tu corazón este martes 1 de septiembre. Qué gusto poder arrancar un nuevo mes junto a ustedes, un nuevo día, un martes 1 de septiembre, que por cierto, ahora sí, ya oficialmente entraron todos los chicos a clases en la región Sierra y también en la Amazonía. Gracias como siempre por estar conectados y conectadas a nuestra señal. Ya sabe que llegamos a través de 94.1 en Pichincha, 104.7 en Imbabura. Estamos presentes también en Santo Domingo de los Áchilas.

0: entrevistas que nos permiten analizar la coyuntura nacional, esas entrevistas que nos permiten profundizar temas que, por supuesto, valen la pena, como ver las necesidades. Hoy vamos a hablar acerca de esas necesidades que tiene Pichincha, porque ya empiezan a conocerse las candidaturas, las ofertas de campaña, los justamente las propuestas para saber qué se tiene que trabajar en esta ocasión en nuestra provincia. Así que quédese pendiente de la entrevista de hoy, de toda la información, porque se viene un buen programa, como todos los días, un programa preparado especialmente para todos ustedes. Macro Digital Televisión también nos retransmite todos los días, ya sabe, en horario en vivo. Muchas veces la hora cambia porque ellos nos permiten llegar hasta Nueva York, hasta Estados Unidos, hasta Europa, pero también llegamos acá en el Ecuador. Así que Macro Digital, como siempre, en el canal 47 llega a todo el Ecuador, en el canal 151 en Zapping llega a toda Europa y también a Estados Unidos. No sé si a toda Europa, debe ser España, Italia, ya voy a averiguar bien a qué países específicamente de Europa, pero llegamos de Europa también con Macro Digital Televisión. Estamos en nuestras redes sociales, en Facebook Live, en YouTube como RCN Católica, y también recuerde que nos pueden escuchar a través de la web. No sé si está arreglada nuestra web, que es www.rcncatolica.com, pero si no, tiene que entrar a Google y poner RCN Católica y ahí le da un link para que nos pueda escuchar en vivo a esta hora con la información nacional e internacional. Hoy es un día soleado en la capital, así que cuídese de la radiación solar, siempre lleve un paraguas, una gorrita y por supuesto el protector solar, siempre aplicarnos en el rostro, en el cuello, en las manos, es primordial, sobre todo porque ya sabe que la radiación en nuestro país es mucho más fuerte. Y con esto del fenómeno del Niño también, que ya está llegando y ya está causando un poco de estrago, sabemos que las olas de calor también van a ser mucho más elevadas, sobre todo en las provincias costeras. Así que desde donde nos escuche, por favor, recuerde cuidarse, cuidarse del sol. 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Quédese con nosotros en línea, vamos rápidamente con los titulares.
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0: Daniel Salcedo enfrenta un proceso de extradición a Estados Unidos, según confirma el ministro del Interior, John Reinberg. El SNAI niega que José Serrano haya realizado una publicación en X desde la cárcel del Encuentro. Trabajadores de oficinas de call center allanados en Quito tienen entre 18 y 29 años. El Ministerio de Salud busca contratar otra plataforma tecnológica de gestión hospitalaria por 240 millones de dólares. En lo internacional, un coche bomba del ELN en Colombia deja un muerto y 11 heridos. De la Espriella promete mano de hierro tras este atentado. Y Nepal asegura que el mortal deslave no fue un suceso común y exige respuestas ante el cambio climático.
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0: Son las 13 horas con 12 minutos. Arrancamos con la información nacional, el desarrollo de las noticias. Este martes, el ministro del Interior, John Reinberg, reveló que la Corte Nacional de Justicia notificó ya a Daniel Salcedo que está bajo un proceso de extradición hacia los Estados Unidos. El anuncio lo hizo en una entrevista

0: Esta radial este martes, en donde también adelantó que alias gerente será extraditado en pocos días. Reinberg manifestó que el procesado por la autoría intelectual del asesinato de Fernando Villavicencio y sentenciado por casos de delincuencia organizada, lavado de activos, fraude procesal y peculado, tiene también sus problemas en Estados Unidos. Según el ministro, junto a Salcedo fue notificado también Ronald Herrera, un ex agente de la policía que fue sentenciado por una muerte violenta y que en la cárcel se volvió cercano a Salcedo. Ambos casos forman parte de una lista más amplia de procesos de extradición que el gobierno mantiene activos. Reinberg adelantó también que alias gerente, quien fue expulsado de Emiratos Árabes Unidos y enfrenta un juicio junto a sus hijos por vínculos con comandos de la frontera, también será extraditado ya en pocos días más. El ministro recordó que ese operativo derivó en el decomiso por bienes de $400 millones. Según Reinberg, alias gerente se declaró culpable y reconoció que esos bienes provenían del lavado de dinero relacionado con narcotráfico y terrorismo. Reinberg también se refirió al proceso de Wilmer Chavarría, alias Pipo, quien enfrenta un pedido de extradición desde España. Según el ministro, Pipo ya presentó lo que sería su último recurso legal disponible, la súplica, para evitar ser enviado a Ecuador, dijo el ministro del Interior. Reinberg adelantó que en cuanto a alias Pipo llegue al país, se activará de inmediato el proceso para extraditarlo hacia los Estados Unidos, en donde deberá responder por delitos que, según sus palabras, afectó a toda una región. El ministro afirmó que, a diferencia de otros casos, hay personas que ahora piden voluntariamente ser extraditadas para evitar ingresar a la cárcel del Encuentro, la prisión de máxima seguridad de Ecuador. Dijo que esa reacción a él lo llena de orgullo. Son las 13:15 y justamente nos vamos hacia la cárcel del Encuentro porque hay novedades sobre José Serrano. El Servicio Nacional de Atención a Personas Privadas de la Libertad, SNAI, negó que José Serrano haya realizado una publicación en redes sociales desde el interior de la cárcel del Encuentro, lugar en el que cumple prisión preventiva por el caso Magnicidio FB. La entidad estatal aseguró que al tratarse de la cárcel de máxima seguridad de Ecuador, tiene controles reforzados sobre comunicaciones, desplazamientos y acceso a objetos sin privilegios ni excepciones. Por eso, indicaron que la publicación se habría realizado por terceros y por fuera del centro carcelario. En la mañana de este martes, 1 de septiembre, la cuenta de X de José Serrano publicó un mensaje en el que decía que el texto lo escribía desde la cárcel del Encuentro. El contenido de la publicación es una denuncia a la comunidad internacional, señalando que teme por su vida y por su integridad física. En el post se relata que fue deportado desde Estados Unidos por cuestiones migratorias, no extraditado por el proceso penal en el caso Magnicidio FB. También se agrega que carece de agua potable, útiles de aseo personal, tiempo prudente para comer e incluso que ha sufrido de agresiones físicas en sus uñas. Quiero que un médico independiente examine inmediatamente mis manos y determine qué me han hecho, se lee en el post. José Serrano fue deportado desde Estados Unidos justamente por temas migratorios y fue enviado a la cárcel del Encuentro porque sobre él pesa una orden de prisión preventiva por la investigación en el asesinato de Fernando Villavicencio. La fiscalía lo acusa de ser uno de los planificadores de este crimen. Son las 13:17 y cambiamos de información y les cuento que dos allanamientos a oficinas de un call center en Quito que hacían llamadas extorsivas para cobrar deudas muestran un patrón en común, según nos cuenta el portal Ecoavisa. Este patrón es justamente que en su mayoría los trabajadores eran jóvenes que provenían de barrios y zonas populares de la capital. Así consta en los partes policiales que fueron subidos al sistema judicial. El primer call center allanado fue LKL Call SAS en junio del 2025, que funcionaba en un edificio de 3 pisos en la avenida Atahualpa y República, en pleno hipercentro de Quito. En este operativo se encontró a 120 personas, pero solo se detuvo a 40, porque se presume que estaban realizando llamadas extorsivas. De ese número, 31 personas tenían entre 18 y 27 años. Ellos residían en zonas como San José del Morán, en Llano Grande, San José de Monjas, Holanda, La Concepción, San Juan, Barrio Nuevo y otros barrios como Carapungo y también San Carlos. De todo ese número también, como les decía, las edades van entre los 18 y 27 años. En ese caso hubo 31 sentenciados por asociación ilícita con fines de extorsión. Ellos asumieron su culpabilidad sometiéndose a un procedimiento abreviado y recibieron condenas menores que fueron entre los 12 y 18 meses de cárcel. Pero en agosto de este 2026, las autoridades encontraron nuevamente un call center en Quito, dirigido por ciudadanos chinos, que realizaban llamadas extorsivas para cobrar préstamos que se hacían mediante aplicaciones. En las oficinas se encontraron a 112 personas, de nuevo, en su mayoría jóvenes. ¿Cómo llegaban a trabajar en este call center? En los dos casos, las versiones coinciden en que las vacantes aparecían en una red social que es Facebook, con el nombre de asesores de cobranza. No pedían experiencia y recibían una inducción a su llegada. Los dos allanamientos coinciden con este modus operandi. Por ejemplo, uno de los trabajadores que brindó su declaración libre y voluntaria contó que la reclutadora le aseguró que el trabajo era lícito, es decir, legal, y solo tenían que cobrar deudas sin usar insultos de por medio, porque todo quedaba grabado. Sin embargo, detalló que pasado un mes, las cosas cambiaron porque les exigían metas imposibles de cobrar y que usen métodos que rozaban ya lo delictivo, como gritos o también chantajes. Además, les multaban con valores de entre $5 y $300 por cosas absurdas, dice uno de los trabajadores. Y no todos, además, estaban afiliados al IES. En esta ocasión, el fiscal optó por procesar a 10 personas, quienes estaban en puestos jerárquicos, mientras que 26 ciudadanos rindieron su versión libre y voluntaria. De ellos, 18 tienen entre los 18 años y los 29. Viven en lugares muy similares a los que antes cité, como San Carlos, San Antonio de Pichincha, Chimbacalle, La Argelia, Guamaní, el Comité del Pueblo y también La Alameda. Uno de los jóvenes que también rindió su versión voluntaria reconoció que se quedaba porque necesitaba el trabajo. Justamente están siendo investigadas muchas personas dentro de estos call centers en donde se extorsiona a personas a través, obviamente, se les ofrece crédito, se les ofrece dinero y después, al no poder cobrar, las cosas, como bien decía este trabajador, cambian y los métodos de cobranza también cambian. Esperemos que las autoridades no solo hagan estos allanamientos una vez que ya se comete el delito, sino también medidas de prevención. Siempre he dicho, la prevención es importante al momento de poder trabajar en temas como la seguridad y este funcionamiento de call centers. ¿Dónde está la normativa justamente que estaría detrás de evitar este tipo de delitos? Seguimos con más información. Vamos a revisar el día de ayer. Salió una noticia de que una ciudadana rusa había tratado de traficar, obviamente de manera ilegal, iguanas provenientes de la isla, de las Islas Galápagos. Una noticia para mí muy dolorosa porque sabemos cómo cuidamos de esa zona de nuestro país y lamentablemente se siguen dando estos casos. En envases plásticos, con las patas atadas y en pésimas condiciones, las autoridades de Ecuador descubrieron iguanas marinas de Galápagos que iban a ser traficadas. El caso más reciente ocurrió justamente el 29 de agosto, este pasado fin de semana. Una mujer rusa pretendía viajar a Bangkok, Tailandia, con 32 de estas especies endémicas en su maleta. La mujer, de 49 años, fue detenida en el aeropuerto Mariscal Sucre. Las iguanas estaban en 8 recipientes transparentes y, según ella, las compró en un mercado de la capital. Este es el tercer caso de tráfico de iguanas marinas de Galápagos en lo que va de este 2026. En mayo se reportaron 2 en Guayaquil. El 16, cuando fueron halladas 4 iguanas en una mecánica en el norte de la ciudad. Y el 19, en el aeropuerto José Joaquín de Olmedo, cuando 3 tailandeses quisieron enviar 12 especies hacia Países Bajos. Un juez dictó prisión preventiva en contra de la rusa. Previo a la audiencia de formulación de cargos, las autoridades se contactaron con un policía que habla ruso para poder hacer la traducción. La investigación preliminar estableció que la extranjera arribó al Ecuador el 20 de agosto. Su destino final era Bangkok, con escalas en Panamá y en Turquía. Un perito de criminalística estableció que las iguanas tenían parásitos, es decir, garrapatas. Tras su rescate, las especies están a cargo de una universidad privada en Quito para su cuidado. La causa penal en su contra se resolverá mediante procedimiento directo el próximo 18 de septiembre. Tras su detención en mayo, también los tres tailandeses que pretendían enviar 12 iguanas marinas desde Galápagos fueron trasladados a la cárcel del Rodeo en Puerto Viejo, Manabí. Su causa penal también se iba a resolver en un procedimiento abreviado. Sin embargo, el juicio no se ha instalado. Franklin Vega, de Bitácora Ambiental, señaló que ha habido 4 intentos para la diligencia. El último fue la tarde de ayer, lunes 31 de agosto. De acuerdo a la función judicial, la audiencia prevista se declaró fallida porque los tailandeses no fueron conectados vía Zoom desde la cárcel. Vega contó a Ecoavisa que de las 12 iguanas halladas en el aeropuerto José Joaquín del Olmedo, 6 fallecieron. 2 iguanas murieron en la ciudad y otras 4 en Galápagos, hacia donde fueron trasladadas. Las iguanas marinas, recordemos que no son la única especie endémica de Galápagos, que lamentablemente son traficadas. Las autoridades han detectado tortugas gigantes e iguanas rosadas que han sido sacadas de su hábitat. La verdad, debo confesar que me da dolor leer este tipo de noticias y siento que las autoridades tienen que ajustar muchas cosas que pasan en Galápagos en torno a la fauna, a la flora y a muchísimos temas, también incluso de narcotráfico que están sucediendo en Galápagos, y que las autoridades, no sé si se hacen de la vista gorda, porque para que hayan salido 32 iguanas desde Galápagos es porque quiere decir que hay complicidad de las autoridades aeroportuarias, personas que trabajan en esos filtros que hay en los aeropuertos, que a los ecuatorianos cuando nos vamos de paseo nos revisan todo, nos hacen pasar filtros, nos hacen pasar por seguridades. ¿Y qué pasa cuando una persona como esta mujer rusa logra sacar 32 iguanas en 8 envases plásticos? Quiere decir que hay personas que lamentablemente lucran de esto y que le hacen un daño terrible a las hermosas Islas Galápagos, que yo digo, se ha hecho un buen trabajo porque sigue siendo una zona excepcional, no solo de nuestro país, sino del mundo, pero que lamentablemente vemos que hay personas maliciosas que quieren hacerle tanto daño a esos a esa fauna que también nos hace a nuestro país. Son las 13:26, cambiamos de tema, vamos a temas de salud, porque al parecer se quiere dar una nueva contratación en el ministerio. El Ministerio de Salud Pública ha lanzado un millonario proceso de contratación para buscar un nuevo proveedor del servicio integral para la implementación, operación, soporte de una plataforma nacional interoperable de información y atención integral en la salud. Es decir, el Ejecutivo prepara un proceso para reemplazar el fallido contrato de HealthBird, que debía brindar el servicio tanto al Ministerio como al IES. Esta vez el monto referencial para la contratación es de $240 millones y con un plazo de 2,649 días, poco más de 7 años. El proceso ya fue publicado en el portal de compras públicas e implica un contrato entre entidades públicas. Es decir, nuevamente el Ministerio de Salud contratará a la Corporación Nacional de Telecomunicaciones, CNT, para que este intermedie el servicio. Según los datos del portal, el Ministerio de Salud Pública espera adjudicar el nuevo contrato a la brevedad posible, es decir, hasta el próximo 9 de septiembre. Es una noticia en desarrollo que esperemos termine bien, que no termine mal y que pueda en algo tratar de resolver los problemas que hay en el sector de la salud de nuestro país y que lamentablemente no fueron solucionadas por este contrato que también fue millonario con HealthBird. Son las 13:27. Con esta información nos vamos a nuestra pausa. Regresamos enseguida para nuestra entrevista de hoy. Vamos a hablar con Carla Ceballos, candidata a la prefectura de Pichincha. Nos vamos a nuestra pausa y regresamos enseguida.
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2: Trece horas con 35 minutos, seguimos aquí en línea en RCN Católica en tu corazón. Me encanta poder acompañarlos este martes 1 de septiembre, porque arrancamos un nuevo mes y siempre hay que arrancar nuevos meses, nuevas semanas, y siempre, todos los días hay que tener buena actitud, hay que ser siempre gratos, hay que tener la gratitud por encima de todo. Y además arrancamos un mes que es mi mes cumpleañero, porque yo cumplo años en septiembre, lo cual me encanta, porque siempre hay que festejar la vida. Así que gracias como siempre por elegir en línea y por elegir RCN Católica en tu corazón. Ya está conectada nuestra invitada, que le voy a pedir si puede virar la cámara para ponerlo en horizontal, y vamos con esta charla de hoy aquí en línea.
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0: La veo ahora sí ya conectada, Carla Ceballos, a quien saludo hoy aquí en línea. Ella es candidata a la prefectura de Pichincha y vamos a hablar acerca de muchas cosas. Carla, qué gusto que nos acompañes hoy aquí en RCN Católica.
1: Qué gusto, Priscila, el gusto es mío. Muchísimas gracias, un saludo cordial a ti y a toda la audiencia que nos está escuchando en este momento.
0: Gracias, Carla. Qué gusto es ver a una mujer joven, guapa, además, que esté en la política ecuatoriana, que quiera participar en unas elecciones que yo digo seguramente no van a ser muy fáciles, unas elecciones que ya se ha visto que va a tener mucho movimiento, muchos aristas, pero que haya gente, como te digo tú, una mujer que ha pasado por mucho también en la política, que quiera participar y que quiera buscar la prefectura de Pichincha.
1: Así es, como tú bien lo dices, Priscila, bueno, para las mujeres es doblemente difícil estar apostándole a la política nacional, ¿no? Hay un informe del PNUD que 7 de cada 10 interacciones, mientras nosotros publicamos algo en redes sociales, 7 de cada 10 son mensajes ofensivos que van directamente contra tu dignidad. Pero bueno, si no nos ponemos la camiseta del territorio el que vamos a representar, va a ser difícil que cambie la política en este país, y nosotros tenemos como consigna y como sobre todo un objetivo muy claro, que queremos hacer las cosas distintas, diferentes, y que Pichincha pueda ser ese territorio a nivel nacional que sea un ejemplo de que las cosas pueden funcionar bien, que se puede, que la obra pública no tiene por qué ser malo, que la obra pública tiene que ser lo mejor que tengamos y que realmente vayamos cambiando esos conceptos que tenemos arraigados desde hace muchísimos años atrás, lamentablemente, por quienes han dirigido las provincias, las ciudades y nuestro querido país.
0: Carla, tú estuviste en la concejalía, no recuerdo exactamente en qué año, pero tú ya fuiste concejal en el Distrito Metropolitano de Quito. ¿Por qué ahora la prefectura de Pichincha? ¿Qué has visto? ¿Qué has identificado?
1: Yo fui concejal en el 2014 al 2019. Tenía yo 23 años. Ahora, este proyecto para la prefectura de Pichincha no es de ahorita, viene ya después de la concejalía. Que estuve participando en un consejo metropolitano aquí en la ciudad de Quito, y este proyecto lo venimos efectuando no solo yo como Carla Ceballos, lo venimos haciendo con mucha gente, con mucha ciudadanía comprometida en que queremos ver cambios reales en la vida de la gente, en que demos dignidad para la gente. Y es por eso que esta vez tomamos la decisión de ir a la prefectura de Pichincha, porque sabemos que Pichincha vale la pena, Pichincha puede dar mucho más a cada uno de nosotros, los pichinchanos, en tema turístico, desarrollo productivo, en el tema vial, tiene muchísimo más para darnos. Aquí Pichincha deberían existir oportunidades laborales, oportunidades también para que nuestros jóvenes, el quintil uno de nuestros jóvenes aquí en Pichincha, el 40% ni tiene acceso a educación ni tampoco a una fuente de empleo. Es una problemática bastante grave, y ahí es donde queremos que entre una prefectura a buscar esas alianzas estratégicas con institutos tecnológicos, con empresa privada, para que estudien y que puedan trabajar también y poder salir adelante.
0: Ahora, Carla, estas elecciones yo decía que van a tener un movimiento diferente. De hecho, ya estamos viviendo esos movimientos bastante diferentes. ¿Qué posibilidades ves tú, tomando en cuenta que hace tiempo ya en nuestro país, no solo en nuestra provincia, sino en nuestro país, se vive una polarización bastante marcada? O eres de una tendencia o eres de la otra, pero vemos que hay buenos perfiles que tal vez se van por una tendencia de centro, que tienen buenas propuestas, pero que si no estás dentro de esos dos partidos, que tú sabes a los que yo a los que me refiero, casi las posibilidades son muy nulas, bajas.
1: Yo creo que los ecuatorianos en sí estamos cansados de tanta disputa, tanta polarización, que lo único que nos ha generado como ciudadanos es la división entre nosotros mismos, y por eso también hemos dejado que las problemáticas sociales sean parte de nuestro día a día, porque no estamos unidos, nos han dividido tanto que claro, divide y reinarás, y si es que divides más, es mejor en este país. pero no nos damos cuenta como ecuatorianos, como ciudadanos, que necesitamos, ya basta de estar divididos. Si yo soy de derecha, de izquierda, si soy azul, soy verde, soy morado, soy lo que quiera ser, primero eres ecuatoriano, primero eres ciudadano, y pongámonos la camiseta de Pichincha para poder sacar adelante a nuestra querida provincia, para poder que la gente tenga una calle, una vía, que pueda tener acceso a salud, que pueda tener acceso a educación. Tú no necesitas tener un color, es humanidad, tú necesitas ser humano, ser coherente con esas necesidades que puedes palparles y que no quieres que se sigan expandiendo por el territorio, sino que más bien vayamos desarrollando a nuestra provincia de una mejor manera.
0: ¿Cómo ves que puede ser ese trabajo, Carla, tomando en cuenta también el tema del gobierno central, tomando en cuenta que el presidente Daniel Noboa ha sido... No sé si en sí el presidente Daniel Noboa, pero siento que el gobierno actual ha sido muy crítico y está revisando minuciosamente lo que se hace en las alcaldías, lo que se hace en las prefecturas, y obviamente lo que el país necesita es diálogo. Entonces, claro, si tú llegas a la prefectura de Pichincha, yo siento que es el momento indicado y adecuado en donde se tiene que trabajar de la mano, porque la división ya no se siente solo a nivel político, esta polarización de izquierda o de derecha que ya vivimos hace muchos años, sino también este trabajo que a veces se ve que es muy separado.
1: Sí, por supuesto, hay que trabajar en conjunto. Por ejemplo, la prefectura de Pichincha, su función dentro del tema de seguridad es simplemente seguridad ciudadana, igual que una alcaldía. Y si no trabajas de la mano de un gobierno nacional, sin importar el color que sea, sea amarillo, verde, rojo, azul, sino que te pones a trabajar y a defender tu provincia, vas a tener resultados concretos y reales, trabajando con responsabilidad. Si tú necesitas hacer una vía de alto impacto y necesitas el aval del gobierno nacional, tú no puedes estar en discusiones con un gobierno nacional porque no vas a tener el aval para poder hacer esa obra y beneficiar a los ciudadanos. Si seguimos en la bronca, seguimos en que quién es mejor, quién es peor, quién es más malo que otro, vamos a generar que esas obras no lleguen a nosotros los ciudadanos y que sí las necesitamos. Es decir, hay que trabajar en conjunto, siempre defendiendo a nuestra provincia, a nuestra gente, sin perder el norte, y sobre todo poder hablar pero con argumentos. ¿Qué es lo que está pasando, a lo menos en la prefectura de Pichincha? El fondo vial que cobran desde el año 2022 hasta ahora que estamos 2026, no han podido ejecutar. El fondo vial es para mantenimiento y para mejoramiento de las vías de Pichincha. ¿Y qué es lo que está pasando? No han podido ejecutar este fondo vial que nos cobran una vez al año a todas las personas que matriculan, te cobran el fondo vial. ¿Qué es lo que ha pasado? No es que nuestras vías estén en perfecto estado, necesitamos mayor ejecución de parte de la prefectura de Pichincha. En el 2025, en el tema vial, tienen una ejecución, que esto sale, la fuente es directamente desde la prefectura de Pichincha en su rendición de cuentas, del 17%. 17% en el tema vial. Es increíble lo que nos está pasando.
0: Pero ¿y cuál es? Porque esta es una pregunta que siempre lo hacemos en los medios, porque claro, la ejecución de esos presupuestos siempre es baja, Carla. ¿Por qué? Tú que estuviste en el municipio, ¿por qué esos presupuestos siempre no llegan a tener una ejecución con tantas necesidades que tenemos? Por ejemplo, en el tema vial, hay algo que la gente siempre se va a preguntar, y es gente que transita por ahí todos los días, tal vez, todas las semanas, todos los fines de semana, la vía Loa Santo Domingo. Siempre está con arreglos, siempre hay tráfico, siempre hay pavimentaciones. Es una vía que no termina nunca de arreglarse.
1: Y no terminará tampoco, porque la seguridad de los taludes de esa vía es riesgosa. Eso no, tú vas a tener derrumbes todo el tiempo y es una vía muy peligrosa. Ahora bien, para poder ejecutar en el tema vial, por ejemplo, en la prefectura de Pichincha, tú necesitas hacer una planificación e ir cumpliendo esa planificación. Pero hay otro problema dentro de la prefectura. El último inventario de vías que le pertenecen a la prefectura de Pichincha se hizo en el 2019. Van a ser 8 años. Ese inventario te da que tú como provincia tienes 4.613 kilómetros a tu cargo, que tienes que hacer mejoramiento, mantenimiento. Pero desde el 2019 al 2026, Pichincha ha crecido, hay más vías, y si tú no cuentas con un inventario, es imposible que cuentes con una planificación para dar mantenimiento a las vías que vayan correspondiendo y que tengas un mapeo claro de cómo tiene que ir esa ejecución. Entonces, hay que poner la casa en orden, hay que realmente planificar de manera adecuada, y la gente encargada de ejecutar en cada una de las áreas tiene que ser gente técnica, especializada, gente responsable, transparente y que tenga el mismo sentir. Dar dignidad a las personas, dar dignidad a cada uno de nosotros los pichinchanos.
0: ¿Cuáles son? Bueno, ya hemos hablado de algunos temas, pero nada más para que la gente también conozca, Carla, esas 5 prioridades que hay en la provincia. A ver, porque habría que hacer como que un diagnóstico de cómo está Pichincha. Obviamente eso es un trabajo bastante extenso, pero ¿cuáles son esas prioridades que tenemos que tú dices no se han hecho? Porque, a ver, tampoco vamos a decir que no se ha hecho nada o que todo lo que se ha hecho está mal, pero claro, siempre se tiene que identificar esas prioridades.
1: A ver, claro, necesitamos que Pichincha sea una provincia segura y una provincia en donde encuentres oportunidades laborales. Ahora, ¿qué pasa? En el tema turístico no tenemos inversión en absoluto y eso nos está corriendo factura. Tú con el tema turístico podrías dar un impulso a los emprendimientos, a los servicios, a los negocios que se tienen aquí en la provincia de Pichincha y tendrías mucho más fuentes de empleo. Tenemos la mitad del mundo ha quedado obsoleta por completo desde que uno era niña hasta ahora que le llevo a mi hijo, puedo ver que no ha cambiado en absoluto y la mitad del mundo tiene un potencial turístico nacional e internacional que no hemos sabido aprovechar y es ahí donde tú tienes que invertir, transformar para que esta inversión se convierta en oportunidades reales y un dinamismo a la economía de la provincia de Pichincha. Tienes 8 cantones aquí en Pichincha, cada uno tiene sus atractivos, desde Quito, que tiene la mitad del mundo, el centro histórico declarado por la UNESCO, Mejía, el Valle de los 9 Volcanes, Cayambe, Tabacundo, capital de las flores, tienes todo el Chocó Andino en el noroccidente, tienes otros cantones en el noroccidente que obviamente tienen mucho más que darnos. En el tema de desarrollo productivo también, desarrollo productivo interviene en el tema de emprendimientos. Pichincha es la provincia con más emprendimientos a nivel nacional y ahí entraría una prefectura para poder ayudar, sostener y que sean fuentes de empleo para más pichinchanos. También en desarrollo productivo les tienes a tus agricultores que necesitan mucho apoyo, acompañamiento, capacitación en el sitio, en la tierra donde ellos conocen, para poder generar una cadena de producción y en los centros de acopio poder hacer una cadena de comercialización directa y no con tanto intermediario que está matando los productos, los precios y las ganancias de nuestros agricultores. Y ahí también en los centros de acopio puedes tecnificar el producto. ¿Cómo es posible que tengamos el mejor café del mundo, pero que actualmente Colombia nos compre el café y pone su marca colombiana? Y nosotros no podemos vendernos como tal aquí.
0: Y es algo que, claro, que no pasa solo con el café.
1: Así es, el cacao, el café, tenemos palmito, palma africana, tenemos frutas, tenemos aguacates, tenemos un montón de productos que podemos tecnificar un poco más y hacer que nuestros productores ganen más y sea otra fuente de empleo. Todos estos aristas que hemos dado tiene que ir acompañado de una planificación vial. Si queremos más desarrollo productivo, debemos tener vías que conecten. Si queremos más turismo, lo mismo. Nuestras vías tienen que estar planificadas en torno al turismo, al desarrollo productivo y a la planificación y el enfoque que le estamos dando a la provincia de Pichincha.
0: El tema vial es fundamental, fundamental no solo para el turismo, para la producción, para todo. La verdad es que la seguridad vial, el tema vial, que tengamos todo en orden en las carreteras, la verdad es que mueve mucho más de lo que pensamos a nivel económico. Gracias, mi querida Carla, se nos terminó el tiempo, seguramente conversaremos más adelante cuando ya estemos más cerca de las elecciones, así que espero que vaya muy bien contigo esta campaña y que tengas, yo siempre digo que la gente se decida por la mejor opción, porque el voto es justamente esa herramienta tan poderosa que tenemos los ecuatorianos. Gracias, Carla, gracias por estar
1: gracias,
0: aquí en línea.
1: Gracias, Priscila, un saludo especial. Chao, chao.
0: 13 horas con 51 minutos, vamos con la información internacional.
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0: Las 13 horas con 51 minutos y vamos a empezar con Colombia porque la violencia se recrudece en ese país. Una persona murió y 11 personas han resultado heridas, entre ellas dos policías, en un ataque con coche bomba en contra de una estación de policía en el municipio colombiano de Los Patios, en el departamento del norte de Santander, fronterizo con Venezuela. Así lo reportaron autoridades colombianas este martes. El atentado ocurrió el mismo día en el que el presidente colombiano Abelardo de la Espriella anunciara la muerte de al menos 20 miembros de una disidencia de las FARC en un bombardeo militar en el departamento del Guaviare, en el centro sur del país. El hombre fallecido tenía 23 años y era de nacionalidad venezolana, dijo a Caracol Radio el coronel Jimmy Belalcázar, comandante de la policía local que adjudicó el atentado a la guerrilla del ELN. El presidente de la Espriella prometió este martes mano de hierro tras el atentado con coche bomba en contra de la estación de policía en la frontera con Venezuela. Vamos a seguir con mano de hierro a quienes atenten en contra de los colombianos hasta capturarlos, desmantelar sus estructuras y devolverles la tranquilidad a nuestras comunidades. Colombia no se arrodilla ante el terrorismo, escribió en la red social X. Cambiamos de información, nos vamos hasta Nepal porque la cantidad de fallecidos por el devastador deslave en la frontera entre Nepal y el Tíbet la semana pasada aumentó a más de 1,000 personas. A medida que la búsqueda de desaparecidos avanza y las comunicaciones con las áreas más remotas del país se restablecen, las autoridades de Nepal dieron un nuevo balance de 987 muertos este martes 1 de septiembre y las de China se mantienen en 16 para un total de 1,003 fallecidos reportados entre ambos países. El número de desaparecidos es de 4,462 personas, 3,916 en territorio nepalí y 546 de la región autónoma china del Tíbet, según las autoridades. Las personas no localizadas en Nepal incluyen 583 extranjeros de más de 30 nacionalidades y la cifra en China incluye 261 foráneos en 23 países. Entre los extranjeros desaparecidos, los indios representan una de las mayores proporciones con 275 ciudadanos y otras 128 personas de origen indio desaparecidas en Nepal, según el diario Nueva Delhi. Son las 13 horas con 54 minutos y les cuento que Irán estaría dispuesto a reanudar conversaciones de paz si Estados Unidos respeta el acuerdo firmado en junio. El presidente iraní dijo este martes que Teherán retomará de inmediato sus compromisos para poner fin a la guerra en Medio Oriente si Estados Unidos respeta el protocolo de acuerdo firmado en junio pasado que establecía una tregua de 60 días para llegar a un pacto definitivo. Declaró explícitamente que si Estados Unidos vuelve a sus compromisos en virtud del protocolo de acuerdo, la República Islámica de Irán tomará inmediatamente medidas recíprocas. Así lo declaró el presidente en la capital de Kirguistán, donde tiene previsto reunirse con el presidente ruso Vladimir Putin. En total, 17 jefes de Estado y de gobierno, entre ellos los dirigentes ruso, iraní, chino, indio, pakistaní y turco, están en Bishkek para participar en la cumbre que marca los 25 años de la Organización de Cooperación de Shanghái. A mediados de junio, recordemos que Teherán y Washington firmaron el llamado Protocolo de Acuerdo de Islamabad para poner fin a las hostilidades desencadenadas a finales de febrero por ataques estadounidenses e israelíes en contra de Irán que causaron la muerte del antiguo guía supremo, el ayatolá Ali Jamenei. Pero este acuerdo hizo aguas, dice la prensa internacional, a principios de julio con la reanudación de las hostilidades. Tras un mes de calma, en agosto, Estados Unidos atacó nuevamente el estratégico estrecho de Hormuz e Irán contraatacó con represalia en contra de objetivos estadounidenses y Jordania y Emiratos Árabes Unidos. El lunes, el dirigente iraní y había considerado que a Teherán no le interesa prolongar la guerra en contra de Estados Unidos. Claro, además de que todo el mundo aboga por la paz, mundial, los recursos que se pierden en una guerra son extremadamente altos. Y la comparación que hay entre Irán, Estados Unidos consolidado, Israel, es bastante fuerte en temas bélicos. Pero fuera de eso, la verdad es que las consecuencias son tan graves a nivel mundial que sería lo más oportuno que se pueda llegar a un nuevo acuerdo, un acuerdo ya definitivo. Con esta información finalizamos nuestro noticiero de hoy. Gracias a todas las personas que se han conectado, gracias a todas las personas que nos han escuchado hoy aquí en RCN Católica en tu corazón. Gracias por empezar un nuevo mes junto a nosotros, junto en línea. Nos encontramos mañana a la misma hora con la información nacional e internacional, con lo que está pasando a nuestro alrededor, que siempre es necesario conocer y saber qué sucede en materia de seguridad, economía, salud, política, todo. Lo que sucede en nuestro país debe ser de nuestro interés porque sabemos cómo podemos ser una mejor sociedad. Siempre digo, una sociedad mejor informada hace mejor a un país. Gracias por conectarse hoy en línea. Nos encontramos mañana. Que tengan una muy buena tarde y sigue en sintonía de RCN Católica en tu corazón.
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0: 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A continuación, en RCN Católica, los decanos del barrio, Jaime Reyes, Antonio Godoy y Cristian Bastidas, nos acompañan con Atardecer Musical. Y más adelante, a las 16:30, llega el informativo El Grillo.
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1: El ambiente está por todo lo alto, sí, sí, señor, porque aquí está RCN en tu corazón, celebrando ya su quinto aniversario. Esta es nuestra semana de aniversario y nosotros, nuestro corazón está pero por todo, todo lo alto para cada uno de ustedes, esta bella, bella familia que se ha constituido, los oyentes, las personas que hacemos RCN y sobre todo aquel momento especial en el cual vamos empujando este bello sueño hasta que llegue a la excelencia. Que nos falta es poquito, poquito, poquito, porque en 5 años hemos logrado pues bellas cosas, gracias a nuestro buen Dios. Bienvenidos a Atardecer Musical, este momento en el que ustedes y nosotros vamos a gozar de buena música y de buenos consejos y en fin, tantas locuras con los decanos del barrio. Soy Jaime Reyes y les digo gracias y doy el paso a Antoñito Godoy, romántico entre los románticos, el hombre que patentizó el romance ecuatoriano. Antoñito, bienvenido, qué gusto.
2: Señor Jaimito, oiga, si nuestro público nos estuviera observando, dirían, Jaime está de pie, está saludando de pie a todos, señor, sus oyentes. Digo, no, yo tengo que hacer lo propio, vean.
1: Muchísimas
2: así
1: gracias.
2: Así es que estamos de pie.
1: Porque nos hemos unido para todos trabajar de pie el día de hoy.
2: Oiga, 5 años, maravilla, cómo pasa el tiempo. Muchísimas gracias a todos nuestros amigos, nos debemos a ustedes, gracias nuestra gente de El Oro, Manabí, Santo Domingo, Imbabura, Pichincha, nuestros vecinos que ya con los audífonos en el carrito están siguiendo las locuras de los decanos del barrio. Saludo ya con el señor notario, también está inquieto, contento, feliz. ¿Cómo estuvo su almuerzo? ¿Sabroso?
1: Muy sabroso, muy sabroso, un poquito menos que el de ustedes, pero hay que acomodarse.
2: Bueno, tiene que cuidar la línea y eso está muy bien.
1: Sí, la línea redonda sobre
2: todo. Por eso, por favor. Ahora sí, saludamos con el señor notario, también está contento, coloradito. Mi querido Cristian, bienvenido, ¿cómo estamos?
3: Muy buenas tardes, Antonio, Jaimito, qué gusto saludarlos en este martes 1 de septiembre del año 2026.
2: Ya
3: inicio,
2: huele,
3: inicio,
2: ya huele,
3: inicio de
2: ya
3: mes.
2: Huele.
3: Septiembre ya. Que huele a diciembre,
1: se acabó,
3: sí, señor.
1: Se acabó.
3: Se acabó, usted. Se acabó agosto.
1: Agosto se acabó.
3: Sí, rapidísimo, ¿no? ¿Cómo pasó el tiempo?
1: Ah, sí, sí, porque ayer estaba allá con la maleta.
3: Sí, claro, a la playa.
1: Lista para
2: regreso a las clases.
1: Ah, eso. Estaba con la maleta para cobrar su mensualidad. Nuestro querido Antoñito.
3: Como era el último día de agosto, pensé que se iba a la playa por último día de agosto. Porque hoy ya todos normalmente a clases. Se pudo divisar pues en la ciudad de Quito un tráfico terrible, como debe de ser. Nuestra carita de Dios nuevamente regresa a ese sistema de apuros, que de las loncheras, que mami, me olvidé la cartulina a las 10 de la noche, mami, por favor, no me mandes ese sándwich de huevo que me mandaban hace cuántos años. Sí, sí, hoy estuvimos en el corre-corre, algunos estudiantes pues ya de la escuela, del colegio, de las universidades, ya retoman sus actividades normales en este inicio de mes. ¿Qué tal, compañeros? Alegría en la cabina de RCN. Estamos ya de
2: Happy
3: quinto aniversario, 5 años de aniversario ya. Qué bien, qué bien. Por ahí présteme, por favor, la piñata. Por acá estamos con las ollitas encantadas, las serpentinas, los globos.
1: Contróleme las serpentinas, el confeti.
2: Oiga, ¿sabe qué alegría me da? Porque nos han escrito, nos han llamado y tenemos nuestros oyentes que están reservando sus espacios. Eso me llena el corazón.
1: Hoy en la mañana, bueno, me fui a hacer unos chequeos de rutina, ¿no? Examen de sangre, examen de orina y de otras cositas más que... Bueno, y tanta gente tan cariñosa en las filas. Y bueno, pues ahí también tengo una señora, que ya le voy a pasar el dato, que me dice, no, pues que quiero ir con mi familia. Yo, no hay
2: qué
1: ningún
2: lindo
1: problema. Y le envié ya a la señora, quería 4 entradas. Claro, me dice, vea, don Jaime. Y yo le doy, entonces aquí estoy, pero calladito nomás, señora, porque ya toda la fila me estaba pidiendo. Así es que todo el mundo a pedir a través del 096-1226-349 pues su entrada para este viernes. 096-1226-349, voy a tomar lista, porque cuando llega septiembre, ya huele a diciembre.

0: Ya huele a diciembre. Qué bien. Arranquemos con música. Porque también tenemos un tema que es desde la década de los 60, principios de la década de los 60, identificaba a este hermoso mes que vamos a iniciar a vivir. Por favor, mi querido Cristian, vamos con la música.
1: Muy bien, Jaimito, 2 de la tarde, 40 minutos, 14 con 40. Aquí está el éxito tuya en septiembre. Éxito de 1961 desde Estados Unidos. Aquí está Billy Vaught. Bienvenidas, bienvenidos a este martes.
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0: hermoso tema que musicalizó una película que en los años 60 pues causó un impacto total. Este sonido de la guitarra era pero único, clásico para ese tiempo, pero ahora ya lo escucho un poquito más quedado. En ese tiempo era una locura. Yo era un bebé.
1: Pero además era...
0: Era un bebé, tenía 5 años.
1: La novedad, Jaimito, del sonido de la guitarra sonido, eléctrica. ¿No?
0: Claro. Dan, dan, dan, dan. Ahora hay versiones mucho más ágiles, ¿no?
1: Claro, ya, esta que es la de y Bill la Bamba, distorsión y todo. Pero en este punto era el sonido de la guitarra eléctrica y la juventud rebelde, el peinado ¿usted? Largo. Imagínense,
0: usted era un rebelde sin causa.
1: Pantalones acampanados, uh-huh. Las camisas ajustadas.
0: Con los cuellos tipo payaso.
2: Eso, sí. Vestimenta normal. Antoñito era el extraño del pelo largo.
0: Sí. Ahora es el extraño Coca-Cola. Coco arriba, cola atrás. Y a todos nos está pasando. Vea, a mí también ya se me está cayendo. Poco, pero se me está cayendo.
1: Yo ya estoy andando con mi gorrito porque se quema el bleris. Se quema el bleris.
0: El sol. No, pues sí, se le pueden calentar las ideas, querido Antoñito. Cuénteme, porque hoy es un día especial para el mundo romántico. Es un día, pero que lo están festejando no solamente en el Ecuador, lo están festejando en México y en todas las estancias de habla hispanoamericana.
1: Antes de ir al tema, no se me haga loco y saque el abaco, no, por favor. Haga no, las cuentas, no, por favor. No. Haga cuentas.
0: Tengo miedo que se me pierda el abaco, porque ya con tanta edad que tiene mi abaco, ya no es un abaco.
1: Solo usted ahora se sabe los pieza, números.
0: Es una pieza de colección museo. Arqueológica de museo. Pero perdón, ahí va.
2: Hay que pintar esas bolitas del abaco, ya están en blanco y negro. Sí, ya. No,
0: vea. Feliz. Cuénteme.
1: Feliz inicio de mes, estamos en el 1 de septiembre. No. Les deseamos bendiciones a todos nuestros oyentes. Y les cuento que han transcurrido ya 244 días.
0: 244, no me diga, vea. Y por en mi abaco dice que 365, quito el número que pensé, 244. Le multiplico por pi, le saco la raíz cuadrada. Nos quedan 121 días para finalizar el año.
1: Vea, señor.
0: Eso sí, ya huele a diciembre. Ya no hay que darle vueltas.
1: Pero sigue el verano en el hemisferio norte y el invierno en el hemisferio sur. En la ciudad de Quito, amaga que va a ser el invierno, pero no, señor. Seguimos en un fuerte verano, fuerte sol, a cuidarse de la radiación.
0: A ver, voy a hacer un par de temas para ver si identificamos a la persona que se está rindiendo tributo en todos los corazones hispanoparlantes. En las radios internacionales hay unos programas, pero dedicados a esta persona que cantaba. Quisiera abrir lentamente mis venas, mi sangre toda verterla a tus pies.
1: No vea, clásico
0: por
1: es este.
0: Por esos ojitos negros, negritos como mi suerte.
1: ¿Se acuerda de este payaso? Soy un simple payaso.
0: Claro, es
2: mismo, ¿cómo no? Mismo.
0: Usted le hizo desde la parte cómica, porque en cofre de vulgar hipocresía.
2: No, no, Antonio es el de la risa de esa canción.
0: Sí, claro. Por favor, Antonio.
1: Bueno, ya identificaron quién es el personaje. Por favor, por favor.
0: Y no nos podemos quedar atrás porque RCN en tu corazón rinde tributo a estos grandes que hicieron historia y que hicieron historia en la música. Y ojo, quiero que cuente la anécdota en la cual estuvo Javier Solís y estuvo Julio Jaramillo. ¿Se acuerda? Vea. En el teatro.
1: Blanquita, sí, por más señor. Cierto. Sí, señor. Pero ¿sabe qué? Julio era el grande. Javier comenzaba y estaba de telonero. De telonero. Cosas de la vida.
0: Y yo le envié a usted el recorte.
1: Sí, señor.
0: Para que lo ponga en la cabecera de la cama. Bueno, cuéntenos, Antoñito, los años, los detalles y
1: vea,
0: tantas cosas.
1: Tenemos que ubicarnos en 1931. Nació el cantante y actor mexicano Javier Solís, el rey del bolero ranchero.
0: Ay,
1: este género en el que grabó más de 300 temas. ¿Se acuerda de Las rejas no matan?
0: Sí, señor.
1: Payaso, Esta tristeza es mía. También grabó valses, tangos. En esta tarde gris.
0: Qué ganas de llorar en esta tarde gris. En su repicatear, la lluvia habla de ti.
1: Sí, qué señor. Cosa. Pero póngale mariachi y suena Javier Solís. Murió el 19 de abril de 1966.
0: Se decía que él, bueno, pues estaba sometido a una operación y, bueno, pues ahí le prohíben que no tome agua. Y de pronto se dice que tomó un refresco que le sentó totalmente mal, un agua bastante helada, alguna cosa así, que le comprometió la operación que le habían hecho. Y claro, ahí ya salieron las leyendas urbanas que lo habían envenenado en el agua, que esto otro. Y bueno, pues. ¿Y sabe cuántas personas le lloraron en su ataúd? ¿Cuántas personas que tuvieron, digamos, parte de su corazón amoroso? Bien. Y yo lo vi aquí en la revista Estrellas. Yo era niño en ese tiempo, un bebé.
1: Lo cierto es que Javier Solís.
0: Lloraban cuatro viudas.
1: Pero.
0: Y yo decía, bueno, que cuatro viudas, una por cada sirio. Que él cantaba, cuatro sirios encendidos.
1: Bueno, ídolo de multitudes, pero mejor vamos a la música.
0: A la música, pero vamos con una trilogía, porque esto se merece algo así. Y para alegrarnos, porque estamos en tiempo de fiesta, vamos nosotros a poner tres boleros morunos. Y recuerden, el viernes tenemos fiesta en el corazón. ¿Cómo no? Y ya vamos a dar detalles sobre ello luego de que hagamos esta trilogía tributo al señor Javier Solís. Por favor.
2: Muy bien, Jaimito, 2:50 p.m, ya 14:50 en la tarde de martes 1 de septiembre del año 2026. Aquí está esta trilogía importante desde México, Javier Solís con Moliendo Café, algo movidito, cafecito para la tarde, claro que sí, Ojitos Traidores y En Tu Pelo. Somos RCN En Tu Corazón, en el quinto aniversario.
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2: Sí, sí, señor, y está habilitado el 096-1226, 096-1226, para que usted, pues, simple y llanamente, nos pida el pase para el día viernes. Tremendo show, nunca se ha visto algo tan exquisito en música.
3: Sí, señor.
2: Martín Torres, Carlos Grijalva, María Esther Bowen, Normita Navarro, Pepita Naranjo Vargas, Dúo Los Caballeros, Trío Onix, Karina Santiana, Bataola y todo el staff de RCN en tu corazón, pues presentando su saludo, su cariño para ustedes. Vamos a tener una fiesta, por favor, vengan con zapatos cómodos. Perfecto, y está entrando más y más WhatsApp, rompiendo en sintonía. Tenemos también un saludo de Galito Montúfar, ya lo vamos a poner en el aire. Bueno.
3: Cuénteme. Por favor, vamos a repetir el número de contacto, 096-1226-349. Un mensaje escrito, un mensaje de audio. Inmediatamente usted tiene ya una silla de preferencia en nuestro auditorio. Bienvenido, este es un evento para la familia.
2: Ajá, y tenemos una gentileza de una oyente que, bueno, pues es parte de RCN en tu corazón, porque usted recordará que Mamá Miche, pues, sabroso, tiene los platos más exquisitos de nuestra querida ciudad, allá en La Marín, en la cuestita esa de La Marín, donde siempre estuvo desde hace muchísimos años atrás. Un abrazo para doña Nancy, para don Diego, que van a estar presentes ese día y van a brindar unas canelitas a las personas que estén aquí.
3: Una chichita, dice.
2: Ah, chichita es.
3: Que dice, la santita nos dará sabrosa chicha de jora. Ajá. Vea, la peaña, la priosta mayor es doña Nancy Carrillo de Mamá Miche y dice, yo quiero hacerme presente, quiero festejar junto a ustedes, voy a llevarles una chichita, vean.
2: Cinco años que vamos a festejar por todo lo alto y aquí vamos a gozar y nos vamos a divertir. Pero primero, atención, a todos les espero para la Eucaristía a las 11 en la Basílica del Voto Nacional. Va a estar presidida por nuestro Superior General de los Misioneros Oblatos, el Reverendísimo Padre Ernesto León Díaz, concelebrada con el Padre Director de nuestra RCN, el Reverendísimo Padre Luis Pinta, y los sacerdotes oblatos van a estar ahí. Va a ser una misa solemne. 5 años que nuestro buen Dios nos ha mantenido en el aire y rompiendo sintonía.
3: Como tiene que ser. Pase la voz y no se quede fuera, por favor, 11 de la mañana. Vamos a doblar rodillas para dar gracias a Dios en nuestro 5º aniversario. A las 12 en el Salón Matovelle, esta gala de artistas, la fiesta en tu corazón.
2: Bien, quería yo comentarles algo y extender mi agradecimiento por medio de nuestras ondas en el Centro Médico El Batán, que pertenece al IES. Sabes que el personal en realidad es de primera. Obviamente tienen que luchar contra tantas y tantas colas de personas que necesitan ser atendidos, ¿no? Pero estas personas son muy amables, son muy humanas. Yo me quedé totalmente sorprendido porque a veces ni siquiera en los hospitales en particulares pues hay
3: esa atención tan cálida.
2: Así es que, bueno, pues ahí mucha gente me identificaba, estaba dando abrazos, estaba, bueno, pues me preguntaban sobre el aniversario, pues, cosa que estuve yo de fiesta desde hoy en la mañana.
3: Vea, y eso es bueno, porque voy a decirles a mis amigas y amigos, ajá, el día viernes quieren hacerse una foto con Jaime Reyes.
2: Con Antoñito Godoy.
3: Hay abrazo pues, también y beso, ¿no es cierto?
2: Bueno,
3: bienvenidas,
2: bienvenidos. Antoñito Godoy es el encargado de los besos y los abrazos. Bueno, así es que todo el mundo, 096-1226-349, para que estén con nosotros. Aseguren su asiento, porque a las 12 del día, pues sale la fiesta. Sí, señor.
3: Solo un mensajito y inmediatamente le reenviamos ¿qué sería? El pase para que usted disfrute con su familia.
2: Es una entrada virtual. Usted con esto dice: soy amigo de Antoñito y pasa. Adelante. Soy amigo de Cristiancito y pasa.
3: Vea, tengo mi querida amiga. Ya. Es una oyente que está aprendiendo el idioma español. Es de China. Su nombre es Sue. Sí.
2: Ya.
3: Y quiere venir, ya nos escribe, dice: quiero conocer la música del Ecuador.
2: ¡Qué bien! No, qué pues linda. La vamos a recibir, la vamos a poner en un puesto preferencial. Y bueno, pues yo tengo mi amigo, el amigo que es de todos nosotros de RCN, Jaime Hernández. Él nos comunica una situación un poquito triste, pero que alegró a muchos corazones, los enamoró, muchas personas se casaron con las canciones de él. Dice: buenas tardes, amigos de Canos del Barrio. Ojalá puedan incluir música de Beto Orlando. Partió ayer a integrar el coro celestial. Gracias. Este es un sistema normal de la vida, el nacer y morir, ¿no?
3: Sí. Lo único cierto de la vida.
2: En la vida. ¿Es
3: 79 años, Beto Orlando está gozando ya de la presencia de Dios, pero le agradecemos por sus canciones, por sus temas. Hay tantos románticos que se enamoraron, usted bien le ha dicho, se casaron con la música de Los Cuatro Soles y Beto Orlando.
2: Y otros a lo mejor se dijeron adiós.
3: También.
2: Pero con un adiós elegante. Esperamos que esos adióses que a veces existen sean bajo las mejores
3: términos de respeto, de cariño. ¿Sí? Vea, sí, quiero agradecer a Rosita Pavón, se comunica también, por supuesto, nos pide 3 entradas. Bienvenida, perfecto. Rosita, bienvenida. Dígame, no tenga temor de decirme. Me preguntan cuánto cuesta. Digo, no, no tiene un costo.
2: No tiene costo.
3: Rosita, bienvenida. Tiene ya sus 3 pases, está registrado para que usted tenga ya la certeza, la comodidad de sus asientos. Gracias también a Amadita Padilla. No sé de dónde nos esté escribiendo. Amadita Padilla también quiere 2 pases, con todo gusto. Bueno, seguimos registrando.
2: No. Y atención. Nuestro querido Galito Montúfar se pronuncia de voz viva. Galito, te esperamos el día viernes. Galito, tú eres parte de RCN. Y bueno, podemos radiar el mensaje de Galito Montúfar. A ver. Atención.
1: Muy buenas tardes, RCN en tu corazón. ¡Viva los 5 años que cumplimos! ¡Alabao! Dice RCN en tu corazón. Gracias por ser los mejores del planeta Tierra. Presente Galo Tufa. Hasta la vista, babies. Y sigan siendo los mejores del mundo. Porque ustedes son. Yo lo sé.
2: Perfecto.
3: Eso me encanta, vea. Se apropia, ya se empodera y dice: somos RCN. Qué bien, Galito, muchísimas gracias. Sí, es una fiesta común, la familia RCN, y el viernes nos vamos a encontrar para darnos ese abrazo, para simplemente decir feliz 5º aniversario.
2: Correcto. Aquí tengo yo un mensaje de Gober. Gober nos dice: soy amigo de ustedes y de Cristo Jesús. Estoy muy lejos, denme una silla virtual.
3: Muy bien.
2: Claro que sí, Jover, con infinito gusto. Y si es que puedes estar presencialmente, pues lo recibimos presencialmente. Y si no, virtualmente estarás con nosotros. Dice: soy amigo de ustedes y de Cristo Jesús. Estoy muy lejos. Denme una silla virtual. Y manda una sillita. Vea. Ese es el cariño de nuestra gente.
3: Y nosotros, con infinito cariño, le contamos que vamos a transmitir para todo el Ecuador y el mundo desde las 11 de la mañana a la Santa Eucaristía, y luego desde el Salón Matovelle. ¿Cómo tienen que ingresar, Jaimito, para que vean a los artistas, para que bailen?
2: Es facilísimo. RCN Católica en su buscador, y ustedes ven el show en vivo y en directo a través de Facebook Live. Pero no es lo mismo verlo ahí que estar viviendo aquí la fiesta, y que vamos a bailar. Vengan con zapatos cómodos, por favor, con zapatos cómodos y dispuestos a bailar hasta que el cuerpo aguante. Esto es una cosa que se da una vez cada 5 años.
3: No me recomienda las botas, Jaimito.
2: No. Más bien zapatitos cómodos.
3: Zapatillitas.
2: Claro, a las personas ya, ya más

0: Por favor.
1: Sí, sí, no, recuerden, vamos a tomar lista. Voy a estar con la lista yo en la puerta.
0: Muy bien.
1: En la puerta, sí. Bueno, y nos vamos a la música. Ponemos la trilogía de
0: Beto Orlando.
1: De Beto Orlando para recordar en este homenaje a esta gran voz que enamoró a mucha gente. Por favor, mi querido Cristian.
2: Muy bien, mis estimados compañeros, 3 de la tarde, 10 minutos, 15 con 10 minutos en la tarde de martes 1 de septiembre del año 2026. Recuerden, www.rcncatolica.com. El tributo a Beto Orlando, aquí están los cuatro soles, Dios del Olvido, Esta es la Primera Vez y Porque Te Quiero Hasta el Delirio. Aquí está la música en RCN.
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0: Queridos oyentes, muchísimas gracias por esa fina sintonía. Estamos rompiendo en sintonía. Bueno, vamos a dar paso a una llamada, pero antes de ello quiero yo saludar. Aquí hay un amigo que desde Inglaterra nos está saludando. Dice: saludos cordiales de Iván Játiva, el mariachi, un cantante emigrante. A él lo conocen como el Gallito de Oro. Querido Gallito, nosotros valoramos en alto nivel esas palabras. Dice: felicitaciones por su aniversario. Muy linda radio, escucho todos los días la diferente programación. Me encantaría estar en el programa que se viene y poder cantarle una canción. Si así fuera posible, estaré. Una contestación favorable. Muchas gracias y felicitaciones, amigos. Te comento, Gallito de Oro, nuestro evento está ya programado con tiempos y con artistas presencialmente. Esta es tu casa. En algún momento dado, si tú estás aquí en Ecuador, pues contáctate con nosotros al 096-1226 que nos estás enviando y haremos un especial contigo. Sí, señor, por reportarte desde Inglaterra.
1: Muy sí, bien, señor. Ese Gallito.
0: Bueno, pues vamos con la llamada al aire. Por favor, Antoñito, atienda la llamada.
1: Mi querido Cristian, bueno, gracias a la amiga, al amigo que se encuentra en línea. Adelante, le escuchamos. Gracias por unirse a este quinto.
0: Cristian está con los audífonos. Por favor, Cristian, atiende tú la llamada. Gracias, gracias.
2: Con mucho gusto, estamos en las 3 de la tarde con 38 minutos. Estaba marcando la señora María Villalba. Vamos a decirle que nuevamente nos marque. Por favor, a través del 096-1226-349, nos decía que cómo puede hacer para los pases de cortesía para nuestro quinto aniversario. Que nos devuelva la llamada para saludarle, a ver desde qué parte del Ecuador o del mundo nos está escuchando. Recuerden, 096-1226-349, fiesta en tu corazón en este quinto aniversario, este viernes 4 de septiembre. Ya les aviso lo que
0: se la llamada. A ver, tengo yo aquí algo muy especial. Tengo un teléfono que es 099-675 y las cifras restantes. Dice aquí Bios Life. Ellos me preguntan, me dicen, ya se les ha enviado la captura de la entrada y me dicen que son 6 personas. Están inscritas las 6 personas, no hay
1: ningún problema. Muy bien, muy bien.
0: Las 6 personas, estamos nosotros de cumpleaños, pues, y estamos botando la casa por la ventana. A ver, aquí Gallito de Oro me dice: buenas tardes, gracias por contestar. Tal vez me ayuda con información para poder asistir al evento del día viernes, por favor, gracias. Por favor, a Gallito de Oro le envías un pase para que venga con alguien más. Yo pensé que estaba en Inglaterra. Él ha sabido trabajar allí en Inglaterra. Qué bueno que esté aquí.
1: Cristian, vamos con la llamada. Ahora sí.
0: Un especial con él. Sí, señor.
2: Muy bien. ¿Con quién estamos en línea? Muy buenas tardes.
3: Muy buenas tardes. María Villalba le saluda.
2: María Villalba.
1: Marita.
2: Marita.
1: Marita.
3: Estoy en carretera al momento, por eso a lo mejor no sale bien. He estado escuchando vuestro...
2: Sí, le escuchamos, sí le escuchamos, Marita. Continúe, por favor.
3: A ver, les comentaba que estamos viajando de Otavalo a Quito. Hemos venido a un traslado de una persona querida y pues felicitar, estoy en sintonía de vuestra radio y felicitar por los 5 años.
2: Muchísimas gracias, señora Marita. ¿Cuántos pases de cortesía por acá le registramos?
1: Marita.
2: La señal de Otavalo a Quito en 94.1.
1: Está por el cajas, veo que se pierde sí. Señal.
2: Bueno, vamos bien, a registrarle.
0: Doña María Villalba, pues la tendremos aquí en un sitio preferencial. Igualmente a Gallito de Oro, hágale llegar, por favor, el pase virtual para que venga.
2: Con mucho gusto.
0: Gallito de Oro, dinos con cuántas personas quieres venir y con infinito gusto te vamos a recibir aquí en nuestra casa, RCN en tu corazón. Y algún momento dado, bueno, pues haremos un especial contigo porque te veo que tienes una muy buena presencia y si vas trabajando en el exterior cantando las canciones de la patria y las canciones mexicanas, pues tiene que ser. Aquí tengo otro, Santi L, que está con un Peace and Love en el... en su icono, él dice: pueden ser 4 pases. Ya lo vamos a dar. Dice: Hola, buenas tardes, soy Santiago López y deseo para participar con las entradas. Quiero ir con mi familia, soy Santiago López y espero poder ir al concierto. Vamos a recibirte en el concierto, mi querido Santi, y ya sabes, RCN está en tu corazón.
1: Tengo otro mensajito por aquí, gracias a Samantha Cabrera, nos dice cómo se hace la reserva. Mi querida Samantha, con lo que usted nos escribe ya tiene reservado su asiento. Me pregunta del costo de la entrada, ¿cuál es? Completamente gratuito, solo es gratitud para nuestras amigas y amigos que nos acompañan ya en estos 5 años. Samantha, tenemos su pase de cortesía, si desea para sus acompañantes, díganos solo cuántos les reservamos y usted será muy bienvenida. Gracias, gracias, mire.
0: Sí, señor, cómo no, nuestro saludo a Pichincha, Imbabura, Santo Domingo, Manabí y El Oro. A ver, quiero ver esas manos arriba de la gente de Pichincha, la gente de Imbabura, la gente de Santo Domingo, la gente de Manabí y del Oro. Sí, esta es su compañía, esta es su compañía, este motivo que llegó para alegrar a la familia ecuatoriana y la familia en el mundo entero. RCN, en tu corazón está cumpliendo 5 años, absolutamente gratis, esto es una muestra de gratitud de la comunidad Oblata para aquellas personas que nos han seguido durante estos 5 años. Sí, este festival va completamente gratis y va a ser un momento bonito para abrazarnos con ustedes, para bailar, para decir ¡viva RCN!
1: ¡Sí, señor!
0: ¡Antoñito, Cristian! Bueno,
2: pues. Claro que sí, los artistas que nos visitarán este viernes en nuestro 5º aniversario son Martín Torres, Carlos Grijalva, María Esther Bowen, Normita Navarro, Pepita Naranjo Vargas, Dúo Los Caballeros, el trío Onyx, Karina Santiana y para bailar con la orquesta Bataola. Sí, señor, estos son los artistas que estarán presentes en nuestro 5º aniversario. El Happy Birthday to you de RCN.
0: Claro, claro que sí. Mira cómo ha corrido el tiempo, cómo ha corrido el tiempo. Y les digo que voy a tomar lista este día viernes. Sí, señor.
1: Vea, para sus amigos, Mamá Miche nos va a brindar un sabroso.
2: Ay, qué bonito.
1: Esa chichita. Nancita Carrillo de Mamá Miche viene con su cargamento de sabrosísima chicha. No sé con cuál nos sorprende en esta ocasión. Diego, su hijo, ya nos ha comentado que ella tiene especialidad de la chicha de jora, chicha de arroz y de todos los frutos imaginables.
0: Y no faltará la chicha de la santa.
1: Eso.
0: Sí, señor.
1: Si usted quiere con piquete, será con piquete. Si usted quiere una chichita fresquita, pues bueno,
0: sí, sabroso. Sí, sí, se le traba la lengua y se le lengua la traba.
1: Es que vea qué rica esa chichita.
0: Cómo no, cómo no.
1: Ay, ay, ay.
0: Bueno, bueno, bueno. Vamos a los cumpleaños. Vamos a los cumpleaños porque ya nos separan 15 minutos de las 4 de la tarde. Y sí, sí, estamos de fiesta. Por favor, vámonos con los cumpleaños y con los santos.
4: Día de tu santo.
0: ¡Ay, ay, ay! La voz autorizada del Santoral Católico para festejar a aquellas personas que lleven este bonito nombre.
1: Este 1 de septiembre se conmemora a San Josué, el profeta que dio el relevo a Moisés y lideró a los israelitas a la tierra prometida. Josué, Josué.
0: Qué bien, Josué, Josué. Josué, qué bonito nombre, oye. Sí, pero señor, la verdad es que no tengo algún amigo Josué.
1: Josué, sí tengo.
0: Josué Piedra, sí, Josué Piedra. El sobrino de Ñato Piedra, este gran bajista.
1: El hijo del señor Piedra.
0: Hijo del señor Piedra. Y de la señora de Piedra.
1: Josué Macías. Josué Macías, un querido amigo, hijo del gato Macías. Vea. Es un muchachito inquieto. Buena gente. Y qué bonito nombre, en verdad, Josué.
0: Josué, bonito nombre, ¿no? Vamos ahí con música, música. Que entre el payasito, que pasen el pastel. Sí, señor, los bocaditos. Y cuidado, cuidado con que el confeti se caiga encima del pastelito.
1: ¿Y quién rompe la piñata?
0: ¡Yeah! ¡Uy, ay, ay!
2: Guardarán la piñata para el viernes, cuidado. Sin piñata no hay posada.
0: Ay, ay, ay, los cumpleañeros. Yo tengo, nos han reportado de 2 cumpleañeros porque estaban dando más bien más énfasis a los 5 años.
1: Y ese es el verdadero cumpleañeros en
0: Isaac
1: esta semana.
0: Isaac Ponce está cumpliendo años. Isaac Ponce, si es Ponce, tiene que ser primo.
1: Salúdele al primo.
0: Primo, primo, primo Isaac, un abrazo. Y bueno, ¿qué
1: al
0: más?
1: Primo, al primo Josué, hay que saludarle también. Por favor, al primo Josué. Yo tengo por aquí un saludo para Patti Albán, está en su día de cumpleaños.
0: Perfecto, y yo tengo un saludo para Susanita Crespo. Susanita Crespo está cumpliendo años, mil y mil y mil felicidades.
1: Una querida amiga, Laura Ríos Armijos, comunicadora, le saludamos con cariño. Laurita, que viva la cumpleañera.
0: Perfecto, perfecto. Yo en mi paleta ya no tengo más
1: cumpleaños. Sí, tengo por aquí, por favor, un abrazo para Verónica Nogales. Verito, feliz cumpleaños. Y sí, no tengo más todavía. Camilita Gordón, gracias, que Dios le bendiga y que cumpla muchos años. Y un cariño especial para Sonita Gaibor, nuestra querida cantante Sonia Gaibor.
0: Ah, qué bien.
1: Que Dios le bendiga. Mire, felicidades.
0: Sí, señor.
1: Felicidades.
0: Y yo les voy a compartir el, digamos, el cumpleaños internacional, porque en 1875, muchos años atrás,
1: ¿se acuerda todavía?
0: Nace el escritor y novelista estadounidense Edgar Rice Burroughs, el que hizo Tarzán, el que se inventó
1: Tarzán. A ver, repítale el nombre, por favor.
0: Edgar Rice Burroughs.
1: Mírenlo,
0: ese piquín.
1: ¿Fue su compañerito de aula, quizás?
0: No. Él me dijo que todavía él estaba muy pequeño y que posiblemente era con quien jugaba usted canicas.
1: Pero no me acuerdo de este Colorado.
0: Bueno, y en 1922 nace Yvonne de Carlo. ¿Se acuerdan ustedes de Yvonne de Carlo? En la familia Monster, ella era Lili. Habíamos ya dicho también que nació Javier Solís y también nació una de las grandes estrellas, la que fue el puntal, la punta de lanza en Miami Sound Machine, la señora Gloria Estefan.
1: Claro.
0: Gloria Estefan, sí señor. Y bueno, pues eso es lo que yo tengo en Santoral. Váyalo viendo, sí. Y también un día como hoy, en el 2008, ¿usted se acuerda de quién era el señor Mario Ratzenberger?
1: A ver, ladre despacito.
0: Conocido como Don Francisco.
1: Ah, no, pues ahí sí, pues Don Francisco.
0: Por favor, que si usted le dice, y con ustedes, Mario Ratzenberger. No le identificaba a nadie, no hubiera triunfado, pero como Don Francisco, todo el mundo lo identificaba. Bueno, a ver, vamos a reiterar una invitación para que ustedes se mantengan en sintonía, porque luego de esto vienen 30 preciosos minutos de buena música a cargo de nuestro querido
1: notario, sí señor,
0: notario de la música, notario de los sorteos, notario de todo,
1: sí, señor.
0: Notario del martirio también. Al paso.
2: Se han olvidado del martirio.
0: Bueno, sí, no tiene que dejar. Bueno, hasta el viernes, olvídese del martirio. Pero desde el sábado en adelante retomamos ese corazón que usted tiene mirando al norte. Bueno, queridos oyentes, no. Luego de los 30 minutos de música viene. Viene
1: el grillo,
0: sí señor, una forma diferente de recibir las noticias en los caminos de la patria. Mientras usted regresa a su hogar, aquí está el grillo. Más tarde tenemos a Fernando Cajo Cisnero,
1: sí señor, 90 minutos plus,
0: sí, y de ahí tenemos la noche
1: con Hernán Espinosa Falconi.
0: Espinosa, claro,
1: y cerramos con broche de oro.
0: Cómo no, la gente que quiere escuchar aquella música que hizo historia en nuestra patria, pues simple y llanamente para eso está Romántico entre los Románticos, nuestro Antoñito Godoy para Romance Ecuatoriana. El paso para Cristian.
2: Muy bien, y recordemos que a partir de las 20 horas de lunes a viernes también está nuestro compañero Daniel Borja con Informe Central Noticias. 30 minutos de la mejor información nacional e internacional. Actualidad en RCN. Muy bien, de 20 horas hasta las 20 con 30 minutos con Daniel Borja.
0: Para mantenerse pero totalmente informado,
2: sí, señor,
0: con gente de altísimo nivel profesional. Bueno, estamos ya en las 3:51. Bueno, todavía no.
1: A los buses.
2: Ya manden a las casas.
0: Ya manden a los buses. No,
2: a los buses,
0: sí. Recuerden que Martín Torres, Carlos Grijalva, María Esther Bowen, Norbita Navarro, Pepita Naranjo Vargas, el dúo Los Caballeros, el trío Onix, Karina Santiana, y la Orquesta Bataola van a estar presentes en nuestro aniversario. Este viernes 4, a partir de las 11 de la mañana, tenemos la Eucaristía, que va a estar presidida por nuestro superior, el reverendísimo padre Ernesto León Díaz, y nuestro director de la radio, el reverendísimo padre Luis Pinta, conjuntamente con los sacerdotes oblatos. Va a ser una Eucaristía, pero por todo lo alto. El buen Dios nos ha bendecido estos 5 años y también nos ha bendecido con que ustedes, nuestros oyentes, sean parte de nuestra familia.
1: Claro que sí. Por favor, vamos a tomar lista, no nos fallen. Nos vamos despidiendo, contentos, agradecidos. ¿Desea usted un pase? Solo tiene que marcar el 096-1226-349. Si viene en familia, cuantos pases desea, con todo gusto. Tenemos ya una silla preferente para usted. Compañeros, será hasta el día de mañana. Felicidades, a cuidarse, por favor.
0: Sí, señor, un abrazo fuerte. Y en la parte, cerrando con broche de oro, nuestro querido notario, Cristian Alexander Bastidas Lombana, el rey del martillo.
2: Muy bien, muchísimas gracias, compañeros. 3:52 p.m. Un abrazo para Pichincha, Manabí, El Oro, Santo Domingo, De Los Áchilas e Imbabura. Todos conectados con RCN Radio Católica Nacional del Ecuador. Mañana nos vemos en mitad de semana. Felicidades.
1: Bye, bye.
0: Chao, chao.

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0: Un gusto siempre saludar, como todas las tardes, a usted amigo que me escucha en algún lugar del país o del mundo, a usted amiga que está en sintonía del Grillo a través de RCN Católica en tu corazón. Tenemos importante información, pero quizá la más importante, la que sobresale en las noticias, es que el próximo día viernes RCN va a tirar la casa por la ventana. Vamos a tener una constelación de artistas para celebrar los 5 años de este proyecto comunicacional que está dando mucho que hablar. Este proyecto que junta voces, talentos y géneros periodísticos y musicales. Tenemos noticias, reportes, entrevistas, generación de opinión, y también les acompañamos con una buena música de diversa índole. Hay música nacional, hay para todos los gustos, hay música tropical. Escuchaba yo el fin de semana a Jimmy Chelito Rojas desde Bahía de Caracas. En Bahía de Caracas sintoniza la señal 88.9 con claridad. Hay lugares en Manabí en que se puede sintonizar la señal de RCN a través de la frecuencia 101.7. Avanzaba desde Los Bancos, pasando por Santo Domingo, transité por la carretera Las Mercedes y por todo ese trayecto fui escuchando RCN. Escuché, obviamente, a ese programa del día sábado de las mujeres. Ahí les escuché promocionando artistas, entrevistando a Martín. Estaban sacándose una carta de la manga. Les iba siguiendo. Y obviamente la sintonía es absolutamente importante. Ahí saludaban incluso a personas que estaban fuera del país. Y eso es interesante porque esta señal no se escucha únicamente en el Ecuador, sino en el mundo. Saludos a todos quienes están en Pichincha, en Imbabura, en Manabí, en El Oro, en Santo Domingo de los Áchilas y en Bolívar, a través de RS97.5. Vamos más adelante a escuchar un talento nacional, Pepita Naranjo Vargas, con un mix de canciones. Un bolero, me parece que el segundo es un tema más rocolero, pero lo hace con una magistralidad absoluta. Ya les vamos a invitar a escuchar y a que aprecien el arte ecuatoriano. Y ella nos va a honrar con su presencia aquí, aparte de otros connotados artistas como Bataola. Ya les voy a ir mencionando. Martín Torres, por ejemplo. Martín Torres canta en inglés. Martín Torres canta estos éxitos de Frank Sinatra. Es un programa a todo mecate. Vamos a tirar la casa por la ventana. 5 años no se cumplen todos los días. Un 8 de septiembre fue cuando los misioneros oblatos se hicieron cargo de Radio Católica Nacional. Y desde ahí le rebautizaron como RCN Católica en tu corazón. Y por eso, el próximo día viernes, este viernes, vamos a celebrar por todo lo alto. Esa es la gran noticia. Pero bueno, ahora vamos nosotros a centrarnos en las informaciones que han generado interés a nivel nacional e internacional. El ministro del Interior, John Reinberg, habló sobre José Serrano. El temor de muchos es si él llega a querer hablar. Y ayer lo decíamos, ¿no? Ayer lo decíamos con Cristian Zurita, que habrán muchos que se estarán comiendo las uñas, y no solamente las uñas, sino los dedos. Porque si llega a hablar José Serrano de muchos casos en los que se encuentra involucrado, puede arder Troya, literal. Y John Reinberg habla además de que estaría en carpeta la extradición a Estados Unidos nada más y nada menos que Daniel Salcedo, el cooperador eficaz de la justicia. Él también investigado como autor intelectual del asesinato de Fernando Villavicencio. Ya vamos a escuchar a John Reimer con estas declaraciones, pero yo les invito a reflexionar. En este largo trajinar judicial de José Serrano en los Estados Unidos, que empezó con su detención el pasado año, que luego fue beneficiado por una decisión judicial estadounidense de acuerdo contra las torturas, tuvo que ejercer defensa en varios juzgados y con varias acciones, José Serrano. Y luego termina en su deportación en este 2026. ¿Cuánto habrá costado? ¿Cuánto habrá costado este periplo judicial del señor José Serrano? Yo no me atrevería a decir cuánto, porque un abogado en los Estados Unidos de Norteamérica tiene unos honorarios bastante altos. Hay muchos que cobran por hora. Así como me escuchan, hay muchos que cobran por hora. ¿Quién habrá pagado? ¿Quién habrá pagado la defensa de este largo trajinar judicial del señor José Serrano? ¿Quién habrá pagado este largo trajinar judicial de don Pepe Serrano, el otrora duro del correísmo? ¿Quién habrá pagado? ¿María Paula Christiansen, su pareja? ¿Habrán hecho una vaca como pretendían hacer con la defensa de Carlos Polis Fayoni, como pedía a Rafael Correa que se haga una vaca, que se colabore en un sombrero para poder costear judicialmente la defensa de Carlos Polit? Pregúntense ustedes, ¿costaría, no sé si 200,000, 300,000 o $500,000 la defensa del señor José Serrano en este largo periplo judicial? ¿Cuánto costaría? ¿Y quién habrá pagado? ¿Quién habrá pagado? ¿Acaso la señora Gabriela Rivadeneira o la señora Luisa González rifaron otro chancho? ¿Rifaron otro hornado solidario para poder costear la defensa de José Serrano, más allá de que ahora estén tomando distancia de este caballero? Ojalá tenga un juicio justo. Ojalá tenga un juicio justo. Ojalá tenga derecho a la defensa. Pero pregúntense esto: ¿cuánto habrá costado el largo camino judicial desde el año pasado en que fue detenido por el ICE hasta ahora que terminó con su deportación? Solo quiero saber su opinión. Si quieren opinar, pueden hacerlo a nuestro WhatsApp. Nuestro WhatsApp es del 096-122-6349. Reitero, nuestro WhatsApp es el 096-122-6349. Opinen. ¿Cuánto creen que habrá costado el largo trajinar judicial desde que fue detenido porque no estaba en regla sus papeles migratorios y que luego terminó con su deportación, porque es deportación este fin de semana? ¿Cuánto habrá costado y quién habrá costeado? El teléfono WhatsApp al que pueden opinar con un mensaje escrito es el 096-122-6349. Vamos a escuchar al ministro del Interior, John Reimer, que se refiere a este tema y también habla de que probablemente Daniel Salcedo y otro esté siendo extraditado a los Estados Unidos de Norteamérica. Escuchen con atención.
1: Tenemos una lista de personas que van a ser extraditadas, están dentro del proceso. Justamente el día de ayer ya fueron notificados dos personas ya por parte de la Corte Nacional, es Salcedo y Herrera, son dos que están ya listos para...
2: ¿Daniel Salcedo?
1: Por supuesto, ellos tienen que... ese angelito tiene pues sus problemas en los Estados Unidos y va a ser también extraditado para allá. Alias Gerente es otro que también va a ser extraditado ya en pocos días más, y así tenemos una lista de personas que van a ser extraditadas, ¿no? quizás por decir lo bueno, es que hoy día se les dice extradición y alzan la mano y quieren irse extraditados porque no quieren estar en la cárcel del encuentro, lo cual me llena de orgullo.
0: Ahí está. Daniel Salcedo, que ustedes no lo crean, investigado como autor intelectual del asesinato de Fernando Villavicencio, podría ser extraditado, o sería ya con más certeza extraditado a los Estados Unidos de Norteamérica. Tenemos ya las 16:43, 4:43. No sé si tenemos tiempo para poner en escena un audio más, un byte más. Vamos a poner un byte más sobre el tema José Serrano. Vamos a poder poner en escena a un asambleísta de la RC. No, pongamos a Gabriela Rivadeneira. A Gabriela Rivadeneira, que es la directora, presidenta del movimiento Revolución Ciudadana. Ella dice que fue colaborador del gobierno de Rafael Correa, pero también fue un traidor porque se quedó con Lenín Moreno. Y dicen, están utilizando políticamente. Escuchemos las palabras de la señora Gabriela Rivadeneira, la presidenta directora de la RC5, una agrupación política que se encuentra suspendida. Vamos con eso.
2: Pero que de ahí se le trate de inculpar en un asesinato solamente por época electoral y se lo presente como un trofeo, eso es lo que rechazamos y eso es lo que tenemos que seguir denunciando, porque eso no es justicia. Cuando un presidente y cuando desde Carondelet se dictamina qué es lo que tiene que hacer la justicia, entonces ya dejó de ser de justicia y es definitivamente lawfare o persecución política, y eso es lo que se está denunciando en este caso. Estos días han pasado escenas muy dolorosas y tristes. Estamos hablando justamente de la deportación de José Serrano, el exministro de gobierno del gobierno de Rafael Correa, que ha sido deportado justamente. Pero además, si es que hubiera justicia en este país, si es que hubiera justicia, pues no tendría por qué estar detenido, y menos en la cárcel del encuentro, como lo dijo el presidente Daniel Noboa, jactándose de un logro más que lo traía a la cárcel del encuentro. Discusión. A algunos les molesta que hablemos de estas cosas, pero es que justamente no hablarlas provoca que naturalicemos que un exministro sea deportado, sea llevado a la cárcel del encuentro y sea acusado de delitos que ni siquiera tienen sensatez. Es decir, no sé si todas y todos lo saben, pero el supuesto delito por el que se le acusa en este momento a José Serrano es por el asesinato de Fernando Villavicencio. Ojalá el asesinato de Fernando Villavicencio tenga claridad y pueda transparentarse lo que realmente pasó. A nadie más que a la Revolución Ciudadana nos interesa que se conozca cuál fue la razón del asesinato de Fernando Villavicencio y cuáles son sus autores materiales e intelectuales.
0: Ahí está. Doña Gabriela Rivadeneira, la presidenta de la RC5, refiriéndose a la deportación de José Serrano. Las 16:45. Vamos a hacer una pausa y regresamos con nuestro primer entrevistado. Ya volvemos.
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6: Estamos en vivo. Son las 5 de la tarde menos 11 minutos. Ahí está bien. 5 de la tarde menos 11 minutos. Es decir, las 4 y 49 minutos. El tema José Serrano está siendo comentado en diversos espacios. Y hay comentarios de diversa índole. Hay muchos que dicen, ¿qué pasará si llega a hablar José Serrano? Para el gobierno, la deportación de José Serrano significa una papa caliente, porque habrán muchos que querrán silenciarlo. Incluso, solo pensemos qué es lo que sucedió con la cápsula de seguridad el día en que asesinaron a Fernando Villavicencio, un 9 de agosto de 2023. Hay algunos testimonios. Tenía al menos dos vehículos blindados en los que podía transitar, y ese día estaba en una camioneta que no tenía ningún tipo de protección. Si es que se analizan algunos aspectos del pedido del oficial que estaba a cargo de la custodia del señor Villavicencio, que pedía gritos, que incrementen las medidas de seguridad. Podemos también advertir que por allí hay muchas cosas más que investigar. Hay muchas cosas más que investigar. Si es que José Serrano abre la boca, yo creo que puede hablar de muchos otros casos, como el tema del ISPOL, del Instituto de Seguridad Social de la Policía Nacional, sobre el caso Jorge Gabela, el excomandante de la Fuerza Aérea Ecuatoriana, como el propio secuestro de Fernando Valda, como los 10 de Lulunkoto, y una cantidad de temas relacionados con el propio 30S. Recuerden que la famosa Megan, aquella niña que sirvió de inspiración de un video y luego de una campaña, fue una creación también de estos cerebros de la ex RC5, que ahora está proscrita, que ahora está suspendida. Hay que precautelar la vida de José Serrano. Yo creo que por eso digo es una papa caliente, porque José Serrano, si decide hablar, yo creo que no solamente los que estuvieron relacionados durante el gobierno de Rafael Correa estarán temblando, porque se decía, como un secreto a voces, que el señor José Serrano tenía influencia en la Policía Nacional, incluso después de varios años de haber dejado el cargo de ministro del Interior. Estuvo 5 años en el Ministerio del Interior. Antes fue ministro de Justicia, luego fue presidente de la Asamblea, con los votos de la Alianza País, luego Revolución Ciudadana. Vamos nosotros a esta hora a tomar contacto con el asambleísta independiente, Pablo Jurado. Él representa a la provincia de Imbabura, y a él le pregunto, ¿qué expectativas debe tener la población y qué expectativas tiene usted como asambleísta representante de Imbabura sobre la deportación de este emblema de la Revolución Ciudadana, José Serrano, que ahora está en la cárcel del Encuentro. Buenas tardes, Pablo. Te escuchamos aquí en El Grillo. Bienvenido.
1: Buenas tardes, estimado Wilson, a todo el equipo. Un abrazo a la distancia. Sin duda, la atención de los políticos, la atención de la comunidad en el país está centrada en los sucesos a partir del último fin de semana. Las voces que vienen de un lado y de otro lado son lógicas, gente que defiende y que considera que es persecución política, son términos que ya conoce obviamente el mundo de la política en el Ecuador. Decir que a lo mejor ya no es de una organización política, que el señor fue traicionero porque trabajó con el Lenin Moreno y así sucesivamente. Yo soy respetuoso, obviamente, de aquellas formas de referirse a este caso. Pero yo creo que la mayor parte de ecuatorianos sabemos que hay una decisión política, obviamente, desde el régimen, desde la función judicial, el de hacer el seguimiento necesario a una persona que no está acusado solamente de una infracción o de un delito, que tiene varios temas a los que tiene que responder. Se mantuvo en los Estados Unidos, se pensó que vendría al Ecuador mucho antes, sin embargo, el fin de semana fue la noticia de que había sido deportado, porque no nos olvidemos que en su momento lo que se pedía era que sea traído a través de otra
6: extradición, otra
1: figura, extradición, que sea extraditado, pero sí, no ha sido extraditado, ha sido deportado, viene por cuestiones de migración, pero obviamente si cualquier persona que tiene una orden de detención, en cuanto esté obviamente llegando, bajándose del avión, le van a privar de su libertad, y esto es lo que ha sucedido con el señor José Serrano, que ahora se encuentra en este centro penitenciario identificado como El Encuentro.
6: Yo creo, Pablo, que esta es más bien una gestión política, y en buena hora que tenga Ecuador una buena relación con el gobierno de Estados Unidos, porque como usted dice, una extradición se da cuando hay un requerimiento de la justicia luego de que haya un fallo, pero aquí todavía está en proceso investigativo y hay una prisión preventiva en su contra, por eso es que se ha ejecutado. Existe la deportación, y yo preguntaba a la audiencia y me preguntaba yo, ha seguido un camino largo porque le detienen porque sus papeles de migración habían caducado, no estaba en regla en el 2025, luego siguió un camino bastante tortuoso ante un tribunal, ante otro. Finalmente fue favorecido por una jueza con un acuerdo contra la tortura y se quedó, y se decía que como no hay razones para mantenerlo detenido, debería recobrar su libertad allá en Estados Unidos, y luego termina con la deportación. Pablo, ¿cuánto le habrá costado a José Serrano la acción judicial o las acciones judiciales, y quién habría costeado eso? No sé si hubo una vaca por parte de la RC o hicieron un chancho solidario como cuando tenían que defender a la señora Luisa González. Es decir, eso es lo que la gente se pregunta. Pero ahora, lo que le pregunto yo, Pablo, a usted es, ¿qué es lo que viene después de esto? Porque si hay un detenido de los seis que están involucrados como autores intelectuales, está Javier Jordán, está Ronnie Aliaga, y Javier Jordán entiendo yo que también podría en cualquier momento llegar, no puede viajar a ningún otro país porque entiendo no tiene papeles, y si Estados Unidos decide de alguna manera ponerlo en el avión y devolverlo a Ecuador, capaz que eso sucede y el siguiente que aterriza es el señor Javier Jordán, que es otro de los involucrados. Solo estoy elucubrando y le estoy preguntando, ¿qué es lo que se viene de acuerdo a usted?
1: Bueno, sin duda que la diferencia está en que si cualquier ecuatoriano hubiese sido detenido por las mismas circunstancias en las que fue detenido el doctor José Serrano, a lo mejor no se hubiese demorado mucho en regresar al Ecuador. Como usted ha manifestado, obviamente, haciendo uso de su derecho y aprovechando su posibilidad económica, inmediatamente habrá contratado abogados para su defensa, para que se presenten los argumentos suficientes, y creo que ese fin se consiguió. Como dice, o como señala usted, Wilson, se ha demorado mucho tiempo en ser deportado, pero al fin y al cabo ya está acá en el Ecuador. Consideramos que la justicia tiene que cumplir su papel, hacer su papel, respetando el debido proceso. Ya serán los abogados que tenga el doctor Serrano, cuál es la teoría del caso que tiene cada uno de ellos para poderlo defender o recomendarlo igualmente, que se vaya por sistemas que son mucho más rápidos, donde puede haber una colaboración eficaz, ¿no? Y si es que esa es la decisión de sus abogados y esa es la decisión del detenido, pues se podría llegar a lo que mucha gente piensa que se puede llegar, es decir, que el doctor Serrano pueda entregar información muy valiosa para acelerar y poder llegar al descubrimiento, obviamente, de quiénes fueron los autores intelectuales de la muerte de Fernando Villavicencio en este caso. Pero sabemos también de que no es el único caso en el que está involucrado el doctor Serrano, hay otros temas que igualmente tendrá que ir respondiendo frente a la justicia.
6: Estamos dialogando con Pablo Jurado, asambleísta independiente, representante de la provincia de Imbabura. ¿Hay alguna acción que usted considera se puede hacer en el ámbito legislativo en torno a este caso? ¿Hay algún tema de fiscalización que podría reabrirse o impulsarse a propósito de la deportación de José Serrano? ¿O esos temas ya están caducados, cerrados, oleados y sacramentados, Pablo?
1: Sí, esos temas ya prácticamente caducaron, prescribieron. La facultad, que yo sepa, ¿no? La facultad que tiene la Asamblea Nacional ya no estaría en vigencia, sino más bien el doctor Serrano tiene que someterse a todo el proceso frente a la justicia penal ecuatoriana.
6: Ahora quiero preguntarle sobre la reestructuración que está sufriendo la Asamblea Nacional, porque entiendo yo que en poco tiempo más, en esta semana, no sé si se designará al vocal del Consejo de Administración de la Legislatura que falta. Hoy se ha designado a secretario y prosecretario. ¿Cómo sucedió el tema? Ya vamos a tomar contacto y contarles detalles a nuestros amigos oyentes, porque hoy con 88 votos, Jorge López Terán fue designado como nuevo secretario general de la Asamblea en reemplazo de Giovanni Bravo, quien renunció al cargo el 8 de junio, el mismo día que el asambleísta Nils Olsen dejó la presidencia del Legislativo. La designación de Jorge López se produjo 86 días después de que el cargo quedara vacante. Esto es parte de acuerdos que se han logrado al interior de la Asamblea, Pablo.
1: Hoy se puso en el orden del día la designación del secretario general o de la secretaria, como dice el orden del día, y de la prosecretario o la prosecretaria. Se me solicitó que yo postulara los nombres de el doctor
6: Jorge López Terán.
1: Sí, Jorge López Terán, así como de la abogada también Laura Flores para la prosecretaría. Se acogió con más de 86 votos, si mal no recuerdo, ¿no? El binomio, diríamos, fue en esta mañana y en esta tarde en el desarrollo del pleno de hoy día. Igualmente, hacía usted referencia, Wilson, al tema del cuarto vocal del CAL. Eso se cumplió la semana anterior, se le entregó igualmente a una de las colegas asambleístas de ADN de la provincia del Oro, si no me equivoco, de apellido Pacheco.
6: Claro, sí, estaba un poco tras acuerdo por el tema puntual, porque se hablaba mucho de usted como uno de los probables integrantes del Consejo de Administración de la Legislatura. Este rato ya está completada la reestructuración de la Asamblea Nacional con la designación de secretaria y prosecretaria.
1: Prácticamente, sí, estarían los como consecuencia de la renuncia de el expresidente Nils Olsen, se fueron obviamente generando movimientos, y con la participación en las elecciones que vendrán en el mes de noviembre, hay colegas que se han ido para buscar las alcaldías, otros para buscar prefecturas, se han incorporado sus suplentes, y obviamente se han integrado. María Paula Villacrés, por ejemplo, es la nueva vicepresidenta de la Comisión de Fiscalización. Igualmente, Cristian Benavides es el nuevo presidente de la Comisión de Gobiernos Autónomos Descentralizados, ¿no? Carolina Pacheco es la nueva vocal del CAL. Y así se han ido organizando paulatinamente, de acuerdo a las vacantes que han dejado los colegas asambleístas, tanto del un lado como del otro lado.
6: Las comisiones están ya también estructuradas, se han nombrado nuevos presidentes, autoridades, todo el cuadro dirigencial de mesas legislativas está completado, Pablo.
1: Prácticamente, sí, estimado Wilson.
6: ¿Algún aspecto relacionado con el tema fiscalización que se encuentre en ciernes para los próximos días en la Asamblea Nacional?
1: Bueno, se ha trabajado el fin de semana en lo que el país conoce, la resolución que se adoptó en base al informe de la Comisión de Transparencia. Yo quiero decir al país que en estos últimos días la producción legislativa ha sido importante. Se trabajó en lo que son las reformas a la ley de vivienda de interés social, un tema que tiene un contenido muy, muy, muy social, valga la redundancia, son 750 mil soluciones habitacionales que tiene como déficit el Ecuador. Esperemos, insisto, que de acuerdo a esta nueva norma se vayan agilizando también temas, que se vayan encontrando el financiamiento, que los promotores de vivienda social igualmente se hagan presentes para dar una respuesta a este sueño que mucha gente y muchas familias tiene en el Ecuador. De la misma manera se trabajó en la ley de adopción, ¿no? Considerando que la gente solicitaba que haya mayor celeridad, de que es un trámite tortuoso, que es un procedimiento complicado de años para llegar a algo que es fundamental, para llegar a que se concrete la voluntad de una familia y para llegar a que reciba ese apoyo alguien que necesita obviamente la protección paternal. Por lo tanto, es otro de los productos legislativos. Se ha trabajado y así se aprobó también el apoyo y respaldo complementario de las Fuerzas Armadas, de la Policía Nacional, dando respuesta a lo que en abril del 2024 el pueblo ecuatoriano respondió a una consulta y obviamente 7 de cada 10 ecuatorianos dijeron que sí, que estaban interesados y que aprobaban, obviamente, que las Fuerzas Armadas den un espaldarazo y den un apoyo a la Policía Nacional, más aún cuando el crimen organizado, valga la redundancia, es cada vez más fuerte, es cada vez más organizado, y el Estado obviamente tiene que enfrentar esta realidad. Se ha trabajado en la ley antimafias, que se lo hizo a través de la actual presidenta de la Asamblea Nacional, Michelle Mancheno. Es la ponente. Se hizo un trabajo previo con la Embajada de Italia, con técnicos, con expertos en la lucha antimafias. Michelle viajó a Italia, permaneció obviamente en ese territorio, sacando información y recabando todo lo que es útil, porque nosotros no tenemos experiencia, estamos recién viviendo esta que es una cruda realidad para los ecuatorianos de estar frente al crimen organizado. Por lo tanto, esperamos nosotros que estas decisiones, insisto, que podrán ser para unos bien vistas, para otros no tan bien vistas, pero al menos yo creo que quienes estamos trabajando pensando en el bienestar del Ecuador y pensando en el reclamo y en la aspiración que tienen los ecuatorianos de volver a caminar por nuestras calles, por nuestras ciudades, por nuestras parroquias, por nuestros pueblos con toda tranquilidad, yo creo que tenemos nosotros que dar respuesta. Insisto, podemos cometer errores en el camino, es una experiencia nueva que tiene el Ecuador. Decía el otro día el general Juan Méndez, un oficial de servicio pasivo que fue en algún momento director de la Nacional de Inteligencia de las Fuerzas Armadas, decía que ya no solamente se debe ver al Ecuador como un país que tiene un conflicto armado interno, que ya el crimen organizado, las mafias le han declarado la guerra, y es así como tiene que verlo el Ecuador y tiene que verlo la región, obviamente, a estos grupos que están generando malestar, que están generando miedo y terror dentro de la región.
6: Muchas gracias, Pablo, muy amable, gracias por atender esta invitación. Pablo Jurado, asambleísta independiente, representante de la provincia de Imbabura en este diálogo a través del Grillo. Gracias, Pablo.
1: No me quiero ir, estimado Wilson, para decirle a ustedes, al equipo, a Pichincha, al Ecuador, que se inicia ya este fin de semana las fiestas septembrinas en la provincia de Imbabura, iniciando con las fiestas del Yamor en Otavalo, ¿no? Las fiestas más alegres en la ciudad más amable del Ecuador, así dice el eslogan. Luego viene casi a semana seguida la fiesta de la Jora, que son fiestas costumbristas, fiestas tradicionales. Y finalmente, obviamente, a festejar o a celebrar o a conmemorar las fiestas de Fundación Española de la capital imbabureña de San Miguel de Ibarra, hecho sucedido un 28 de septiembre de 1606. Por lo tanto, estamos en esa tarea, insisto, no les podemos entregar las llaves de la provincia ni las llaves de las ciudades, porque ventajosamente Imbabura y sus cantones nacieron sin puertas. Las puertas están siempre abiertas para ustedes. Gracias, estimado Wilson.
6: Muchas gracias, Pablo. Muy amable. Le tomamos la palabra. Estaremos visitando esa hermosa provincia en algún momento. Vamos nosotros a decirles que, en verdad, estamos nosotros también de fiesta. El próximo día viernes vamos a celebrar 5 años de RCN Católica en tu corazón. Rommel se encuentra ya, Rommel López, mi compañero contertulio, se encuentra ya aquí en la ciudad de Quito sorteando una cantidad de
7: dificultades. Que en la fiesta van a botar la iglesia por la ventana, perdón, es la casa por la ventana, ¿no es cierto? Sí, entonces, sí. Vamos. Espectacular.
6: Mire, tan es así que yo le quiero invitar,
7: a ver,
6: pero a que escuche, pero fehacientemente y poniéndose la mano en el pecho, un mix de canciones interpretadas por Pepita Naranjo Vargas, una de las artistas que va a estar aquí.
7: Pepita Naranjo Vargas, ok.
6: Ya. De las hermanas Naranjo Vargas, de las famosas hermanas Naranjo Vargas. Ya le voy a poner, pero lo que les quería decir es que Catherine Pacheco Machuca fue designada la semana pasada como cuarta vocal del Consejo de Administración de la Legislatura. Yo le preguntaba a Pablo porque sonaba él como uno de los candidatos a ocupar esa cuarta vocalía, pero ya se decidió la agrupación política oficialista ADN por Catherine Pacheco Machuca, que además es parte de su estructura política. Vamos a escuchar, Rommel, esta canción, estas canciones. Nuestro compañero notario
7: mix
6: nos va a deleitar con un mix de Pepita Naranjo Vargas. Marabú es un bolero.
7: Okay.
6: Hay otra canción que se llama

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5: Estamos en vivo, señor López, vamos a pasar a esta hora con Giselle Jácome, que está en cabinas satelitales, ya tiene información desde Alemania. Hay un altercado en la Unión Europea con Rusia. Que nos cuente Giselle Jácome de esta información que al momento está en las primeras
6: planas. Varios drones rusos han pasado a espacio aéreo polaco. Y ha habido advertencias, dice, hey, está midiendo cuál es la situación, porque según varias informaciones, los rusos dicen que les va muy bien en Ucrania y los ucranianos dicen tienen filmadas ganando cada una de las muertes, ¿no? Pues con drones. Enero, febrero, 30 mil soldados rusos, las fuentes oficiales de Ucrania, dice que han muerto cada mes, ¿no?
5: Vamos con Giselle Jácome, ella tiene información sobre este tema. ¿Qué tal, Giselle? Buenas tardes.
7: Estamos aquí desde la cabina satelital en un vistazo hacia Alemania. ¿Qué es lo que ha ocurrido? Esta noticia pone en evidencia un distanciamiento profundo entre la Unión Europea y Rusia. Y es que el gobierno alemán ha responsabilizado el día de hoy a Rusia de un intento de ataque en el aeropuerto de Leipzig con un dron cargado de explosivos. Esto ocurrió el 4 de agosto. Es algo comprobado, dice el gobierno alemán, por las investigaciones policiales, por los métodos empleados y por la información de los servicios de inteligencia. El artefacto fue hallado cerca de un avión ucraniano el 4 de agosto y fue desactivado. El ministro alemán del Interior, Alexander Dobrindt, declaró que el intento de ataque encaja en un patrón conocido como operaciones híbridas rusas. De otro lado, el ministro de Exteriores, Johann Badefull, anunció el cierre del Consulado General de Rusia en Bonn a partir del 18 de septiembre y la rescisión del contrato de arrendamiento de la Casa de Rusia, un centro cultural ubicado en Berlín, en respuesta a este atentado fallido. Ya lo habían dicho las autoridades alemanas desde hace una semana, que estaban investigando y que tenían el país exactamente del cual habría venido este atentado que fue frustrado. La presidenta de la Comisión Europea, Ursula von der Leyen, declaró que el bloque se solidariza plenamente con Alemania. Estamos unidos en nuestra determinación de hacer frente a la agresión rusa, ya lo dijo directamente. Disuadiremos a cualquiera que pretenda socavar nuestra libertad y seguridad, así lo escribió en su red social. La Unión Europea ha afirmado su apoyo a Alemania y dice que va a estudiar sanciones contra Rusia. Rusia busca sembrar desconfianza y miedo en nuestras sociedades, pero fracasará y apoyaremos a Ucrania durante todo el tiempo que sea necesario, así agregó la funcionaria europea. Dijo también que va a discutir la situación con el secretario general de la OTAN, Mark Rutte, y la posibilidad de sanciones adicionales contra el régimen de Vladimir Putin. La situación está bastante compleja en este momento y se espera, pues, el pronunciamiento de Rusia respecto a este tema. Para El Grillo, Giselle Jácome.
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0: listos para continuar con nuestra tarea informativa. Rommel, antes de pasar con otra información internacional y la siguiente entrevista.
1: A ver.
0: Sería importante escuchar las voces de nuestros protagonistas, voces de quienes han emitido declaraciones en las últimas horas. Hay, por ejemplo, la declaración de Andrés Roche, que es el candidato a la
2: alcaldía de Guayaquil por el Partido Social Cristiano, que ha tenido también ciertas controversias a lo que estaba en otros puestos en la municipalidad de Guayaquil, ¿no?
0: Ha tenido controversias al igual que todos los funcionarios en algún momento de su vida.
2: Diputado de la República.
0: Fue asambleísta del Partido Social Cristiano. Él ahora acusa al gobierno de una persecución.
2: Cerrarle cuentas, dice, ¿no? De sus empresas
0: que ya les han cerrado cuentas y que están perjudicando a sus empleados. Y que no hay razón alguna, dice él. Yo no tengo por qué tomar partido ni por el uno ni por el otro. Él dice que es parte de la política de anular a candidatos que pueden ganarle a los candidatos oficialistas. Uh-huh. Pero escuchemos lo que dice Andrés Roche. Andrés Roche, aparte de ahijado de Jaime Nebot Sadi, el líder vitalicio histórico del Partido Social Cristiano, es ahora candidato a la alcaldía de Guayaquil por esa agrupación política. Andrés Roche y su acusación al gobierno. Escuchen con atención.
3: Guayaquileños, tal como lo advertí hace pocas semanas, hoy la lucha política ya no es de ideas. Es lamentablemente un juego de poder, condiciones y amenazas. Hace pocos días recibí una advertencia de lo que podría ocurrirme si no cumplía con ciertas condiciones. Y el mensaje fue claro. En su momento hablaré de aquello. Hoy los hechos lo confirman. Congelaron las cuentas de mis empresas y sus representantes legales, sin motivo legal alguno, aunque no dudo que pronto inventarán algún cuento novelesco. Esta persecución no me extraña, porque ya la anticipé el 23 de julio y porque es lo que usan para eliminar a los candidatos capaces de derrotar a las candidaturas del gobierno. ¿A quiénes han perjudicado con esta ilegal medida? A mis trabajadores, a mis proveedores, a la banca pública y privada, a mi familia y a mí. Pero ¿a quiénes están realmente perjudicando? A ustedes, guayaquileños. Porque solo el pueblo y nadie más tiene el derecho de escoger a sus candidatos y elegir por quién votar. Es impresentable, condenable, pretender eliminar una alternativa experimentada y capaz de hacer que Guayaquil vuelva a ser Guayaquil, simplemente porque sube en las preferencias ciudadanas mientras los candidatos oficiales bajan. Este es, además, un atentado contra la democracia, la constitución, la ley y la ética. Mi candidatura no se arrodilla. Siguen firme, libre, sin miedo. Como firme, libres y sin miedo, somos los guayaquileños.
0: Las expresiones de Andrés Roche, candidato a la alcaldía de Guayaquil por el Partido Social Cristiano. Tenemos ya a las 5:31. 5:31.
2: Anticipamos que en pocos minutos más estaremos tratando un tema que fue bastante judicializado, para describirlo de alguna manera, y también tratado en los medios de comunicación, lo que pasó con la ISPOL. Estaremos conversando con el coronel Renato González, exdirector del Instituto de Seguridad Social de la Policía Nacional. Pero mientras tanto, en 2 minutitos nada más, vamos con cabina satelital, Giselle Jácome, que ya nos da un aprobado, luz verde desde la cabina principal, con reporte desde México. Giselle, ¿cómo estás? Una buena tarde.
4: Rommel, vamos a México. Claudia Sheinbaum reconoció en su segundo informe de gobierno que la relación con Estados Unidos ha tenido dificultades durante los últimos meses. La presidenta mexicana Claudia Sheinbaum presentó su segundo informe de gobierno con un mensaje en el que habla de los que considera los principales logros de sus primeros años de gestión y reconoce los desafíos que ha implicado la relación con Estados Unidos, su vecino principal y socio comercial. Durante el discurso en el Palacio Nacional, Sheinbaum dijo que desde que asumió la presidencia el 1 de octubre de 2024, México ha buscado defender sus principios en política exterior como la autodeterminación de los pueblos, la no intervención y la solución pacífica de las controversias. En este marco, subrayó que la relación con Estados Unidos ha tenido dificultades, pero dice ella, hemos tomado la decisión de siempre, buscar el entendimiento. Así aseguró la mandataria, quien durante sus 2 años de gestión ha insistido ya en que mantiene cabeza fría ante las decisiones de su homólogo estadounidense Donald Trump. Ante integrantes de su gabinete, gobernadores, representantes tanto del legislativo como el judicial, Sheinbaum dijo que uno de los aspectos más dolorosos en las relaciones con Estados Unidos ha sido el trato hacia los inmigrantes mexicanos en ese país, con detenciones y la muerte de por lo menos 17 personas en centros de detención y operativos del Servicio de Inmigración y Control de Aduanas. Frente a estos hechos, recordó que su gobierno presentó denuncias ante las autoridades estadounidenses y asegura, les vamos a dar seguimiento y exigir que se respeten plenamente los derechos de nuestras y nuestros compatriotas, y afirmó que los consulados tienen la instrucción de acercarse a las comunidades de inmigrantes para apoyarlas cuando lo necesiten. Esta fue parte de la declaración de Sheinbaum hecha el día de hoy ante el Congreso mexicano. Para El Grillo, Giselle Jaco.
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2: Las 17 horas 35 minutos en El Grillo por RCN. El caso Ispol, ustedes lo tendrán muy fresco en la memoria. 950 millones de dólares del Instituto de Seguridad Social de la Policía Nacional, pues tratando de ser recuperados. Varios han sido ya judicializados, se ha recuperado parte de este dinero. Bonos que estuvieron a cargo de Jorge Chérez, que se mantiene prófugo, aparentemente está en México. Persisten pedidos de difusión roja para su extradición hacia el Ecuador. Pero sobre este caso, que se ha logrado recuperar, no sé si alrededor del 50% de los fondos que fueron atracados mediante acuerdos judiciales, restituciones en el extranjero e incautación de bienes, entra la figura de quien en esa época se desempeñaba como ministro del Interior, José Serrano, ahora recluido en la cárcel del Encuentro.
0: Vamos a esta hora a tomar contacto con el exdirector del Instituto de Seguridad Social de la Policía Nacional. Se encuentra con nosotros el coronel
2: Renato González.
0: Renato González. El coronel Renato González en línea directa con nosotros. Coronel, muy amable. Hay un tema que es bastante puntual y es el reconocimiento de José Serrano durante su comparecencia ante la Comisión de Fiscalización de la Asamblea Nacional, de la existencia de un documento financiero emitido por Jorge Chérez a favor de María Paula Christiansen, aunque el monto señalado en el cheque fue de $230,000 y no de $250,000, como se sostenía inicialmente. ¿Esto podría tener algún tipo de reapertura, de ampliar la indagación a propósito de la deportación de José Serrano? ¿Qué expectativas mantienen como Policía Nacional? Coronel, muchas gracias por atender esta invitación. Bienvenido, buenas tardes.
9: Buenas tardes, Wilson. Un saludo cordial también a Rommel y a todos quienes nos escuchan y nos miran a través de RCN. Yo creo que se abre una serie de posibilidades, no solamente en el tema eSports, sino en otros ámbitos también, para continuar con las investigaciones. En este caso específico, recordemos que el tema del eSport lo denominamos desde un principio como un claro ejemplo de crimen organizado político, económico, transnacional, en el cual el factor político juega un rol muy preponderante, muy importante, fundamental inclusive, para que la serie de operaciones que perjudicaron el patrimonio del eSport en más de 900 millones de dólares se hayan concretado. En el tema específico que ustedes lo recuerdan, se dio en el marco del juicio político al entonces superintendente de compañías, valores y seguros, Víctor Anchundia. Y en esa instancia, en la cual también nosotros colaboramos con información hacia la Comisión de Fiscalización, fue que de una manera muy inteligente, muy estratégica, yo creo que fue la primera vez que públicamente fue sorprendido José Serrano, el difunto Fernando Villavicencio le exhibió en su rostro el cheque de 230 mil dólares girado por Jorge Chérez en enero del 2018 para María Paula Christiansen.
2: En la Comisión de Fiscalización fue eso, coronel, ¿no?
9: Exactamente, en la Comisión de Fiscalización y, como le digo, en el marco del juicio político al entonces superintendente de compañías Valores Seguros, Víctor Anchundia, que finalmente fue censurado. Pero cuando uno revisa el proceso del caso eSport, sobre todo el de peculado y la asistencia penal internacional, encontramos que realmente el monto total recibido por la señora Christiansen de parte de Jorge Chérez es 327 mil dólares.
0: 327 mil dólares, es decir, no fueron ni 230 ni 250. ¿Tenemos algún problema en la conexión, coronel? No sé si ya lo superamos, sí. Coronel.
2: Adelante, por favor, sigamos, coronel.
9: Entonces, les manifestaba que el monto total recibido por la señora Christiansen llega a la suma de 327 mil dólares de lo que se tiene conocimiento. Y es un monto que todavía no ha tenido una explicación, una justificación, y yo considero que también una debida investigación. Así que lo de esperar es que en las próximas semanas se puedan reaperturar estas investigaciones, explicar el origen, el motivo y el destino final de estos recursos.
2: Ahora, claro, podría aclarar, porque antes en entrevistas anteriores, coronel, mencionaba que para que se dé este atraco de cerca, alrededor, más de 900 millones de dólares al eSport, pues tiene que haber un entramado. Y en ese entramado, ¿qué papel pudo jugar el Ministerio del Interior presidido por José Serrano?
9: Bastaba con que una autoridad interna o externa al eSport, es decir, el director de riesgos, el director económico financiero, el secretario jurídico o el propio director general del eSport, y de las externas, el superintendente de compañías valores seguros, el superintendente de bancos, la Contraloría General del Estado, el propio Banco Central. Estaba que cualquiera de ellos se hubiera opuesto, es decir, hubiera cumplido su rol eficientemente y el atraco al eSport no se daba. Por eso es que resulta muy importante la consideración del factor político. Un atraco de 900 millones de dólares no se da sin el conocimiento de las más altas autoridades políticas de un país, pero en el régimen al que nos referimos en esos años, donde absolutamente un alfiler no se movía sin que se sepa. Solo le doy un ejemplo, la mal llamada operación Swap, uh-huh, por la cual el eSport era propietario de 327 millones de dólares en bonos de deuda interna. Se les ocurre pensar que el Banco Central, el propio Ministerio de Economía y Finanzas, no reportó que ya no pagaba al eSport, sino que empezó a pagarle a una sucursal, a una filial del Citibank, que resulta ser Nafunco. 127 millones de dólares. No estamos hablando de 2 o 3 mil dólares. Entonces, solo ahí podemos ver claramente un ejemplo del conocimiento cabal que tuvieron las autoridades políticas. Ahora, yo comprendo lo complejo que es para las autoridades fiscales demostrar la diferencia entre la verdad histórica, es decir, los hechos tal cual acontecieron, y la verdad procesal, que tiene que basarse sobre todo en testimonios, en evidencias, en informes periciales.
0: Estamos dialogando con el coronel Renato González, exdirector del Instituto de Seguridad Social de la Policía Nacional. Es necesario entender cuán delicada es la situación de José Serrano, porque habrán muchos que no quieren que abra la boca, porque él tendrá muchas cosas por decir. Se ha generado expectativa en el caso Ispol, en el caso Jorge Gabela, en el caso Fernando Balda, en los 10 de Luluncoto, para mencionarle algunos casos.
2: Puedes nombrar más. 2 millones por cada caballo de la Policía Nacional, o 2 o 3 millones. Además, la adquisición del parque automotor también de la Policía Nacional. Solo para sumar esto a las...
0: Por eso le digo, es importante que esté en una cárcel de máxima seguridad para que no vaya a tener acceso a nadie y atenten contra su seguridad y su vida. Porque si decide hablar... Muchos están este rato temblando, coronel. Incluso en torno al propio asesinato de Fernando Villavicencio, habrán muchas cosas que todavía tienen que decirse.
9: Serio muy personal, y se lo digo a nombre de Renato González Peñerrera. Yo creo que José Serrano no va a hablar, porque el querer entregar información a la fiscalía va a ser contraproducente para su propia estrategia de defensa, en virtud de que si él realizaría una cooperación eficaz con la Fiscalía General del Estado, absolutamente en todos los hechos que él entregue información se va a ver involucrado directamente. Entonces, muy difícilmente creo yo que él va a acogerse a esa estrategia. Más bien creería que va a mantener una estrategia más bien de otro carácter, ¿no? Yo en ese sentido tengo que reconocer y felicitar a las autoridades de gobierno, porque es uno de los pocos ejemplos de esos esfuerzos transnacionales de lo que es una verdadera cooperación internacional en lucha contra la corrupción. ¿Y a qué sentido me refiero? A que el señor José Serrano ha sido trasladado cuidando su integridad. Usted vio que en el video, apenas él aterrizó, se le leyeron los derechos. Es más, se le facilitó la llamada telefónica a la que él tiene derecho. Es decir, yo creo que en ese sentido la Policía Nacional, el propio Ministerio Interior, y siguiendo de seguro las políticas dispuestas por el señor presidente constitucional de la República, se está velando por la integridad del ciudadano José Serrano Salgado. Ahora, eso implica que también se tomen recaudos para garantizar su seguridad, porque de seguro tiene varios enemigos, tiene muchos contendores, muchos también de un peso muy, muy complejo, y además también de dudosa reputación, ¿no? En virtud de lo cual yo considero que está adecuadamente asilado en un centro de privación de la libertad que le garantiza una protección a su integridad y también permite que contribuya no solo en el caso Ispol, sino en los otros temas que ustedes muy bien nos han nombrado, para que se puedan clarificar las circunstancias. Sin embargo, dependerá mucho de la habilidad, de la experiencia y de la capacidad investigativa de la Fiscalía General del Estado para que se puedan dar a buenos términos.
2: Ahora, coronel, desde su visión interna, institucional, nosotros sabemos que hay buenos policías, buenos elementos, que hacen un juramento, respetan las leyes de la República, y también hay otros, coronel, que son miembros de mafias, participan en otras circunstancias, narcotráfico. Pues en ese ámbito, ¿usted cree, coronel, que bajo la premisa de que no hable el ex ministro del Interior José Serrano, pero habrá nerviosismo para algunos miembros, no sé si activos o ya pasivos de la Policía Nacional, que quizás se apresuran a pedir ya la baja institucional? Lo describo de esa manera, coronel.
9: Algunos de los directos colaboradores y beneficiarios de la relación que se tuvo en su momento con el entonces ministro del Interior ya abandonaron la institución. Se lo digo con ejemplos muy claros de mi propia promoción, que los tenemos muy bien identificados. Recordemos que José Serrano Salgado fue ministro del Interior durante 5 años. Así que un récord muy difícil que una autoridad en esa cartera de Estado pueda tener esa estabilidad. Eso le permitió conocer a la institución por dentro, pero no solo eso, particularidades mucho más importantes y trascendentales en la labor investigativa que realiza la Policía Nacional. No descarto que pueda darse un nuevo proceso de depuración. También conozco que hay algunos individuos, los que usted manifestó claramente, esos malos elementos policiales que en su momento inclusive escalaron muchísimas antigüedades sin ser de los primeros asomaron de la noche a la mañana situados en las primeras antigüedades, porque recibieron condecoraciones y una serie de canonjías, en virtud de que lo que se buscaba era darle una estabilidad profesional a los incondicionales, a los adeptos, y ubicando otras carreras profesionales. Pero sin embargo, en eso la Policía Nacional ha sido siempre muy resiliente, ha efectuado sus procesos de depuración interna, los continuamos realizando. Recordemos que somos la institución pública que tiene inclusive las pruebas de confianza que periódicamente se realizan y que eso nos permite seguir detectando estos casos. Finalmente tendrá que ocurrir lo que tenga que ocurrir. Hay personajes que también han traicionado la confianza, esa lealtad de José Serrano Salgado y han entregado información. Recientemente hay colaboradores eficaces que inclusive han puesto sus dispositivos electrónicos a disposición de las autoridades y ahí el país se ha encontrado con una serie de novedades.
0: Dialogamos con el coronel Renato González, ahora comandante de la Zona 7, que abarca El Oro, Loja y Zamora Chinchipe, ex director del Instituto de Seguridad Social de la Policía Nacional. Coronel, hay dos mensajes de amigos oyentes que me piden que le pregunte esto y le pregunto como acostumbro. Buenas tardes, dice, pregúntele si para paliar en algo el desfalco de los 950 millones de dólares, el Consejo Directivo del ISPOL descontó 4.135 policías de sus pensiones, pretexto del recálculo en su administración. No sé a qué se refieren, hay dos mensajes en ese sentido. No sé si usted entiende, sí, coronel.
9: Yo sí lo comprendo, Wilson, y voy a tratar de ser muy concreto para explicarlo. Eso es parte de la campaña difamatoria de desinformación que quienes atacaron al ISPOL lo emprendieron. ¿Qué sucedió? Que desde el mes de octubre del 2016 hasta el mes de mayo del 2021 estuvo vigente la mal denominada Ley de Fortalecimiento del Régimen Especial de Seguridad Social de las Fuerzas Armadas y de la Policía Nacional. Eso implicó que en esos 5 años el cálculo de la pensión no se lo haga en base en la última remuneración mensual unificada, sino con un promedio de las últimas 12, de las últimas 24, hasta llegar a las últimas 48 remuneraciones mensuales unificadas. Tanto a cada una de las personas que salían en ese tiempo les implicó un perjuicio en la disminución de su pensión. En el mes de marzo del 2021, la Corte Constitucional declaró inconstitucionales uno de sus artículos de esa ley, pero no todos, y dispuso que se vuelva a calcular la pensión con base en la última remuneración mensual unificada. Eso se lo ha hecho. Yo era director general del ISPOL en ese tiempo, pero lo que no se comprende por parte de estos 4.135 afectados, porque para mí son afectados, es que la disposición de la Corte Constitucional fue desde la fecha en que entra en vigencia la ley hacia adelante. Entonces ellos quedaron en un tramo en el cual no se les puede recalcular las pensiones. Han presentado una serie de acciones de protección, las han perdido todas. La única que ganaron, el ISPOL presentó una acción extraordinaria de protección en la Corte Constitucional y la Corte Constitucional el año anterior le dio la razón al ISPOL. Por lo tanto, el único camino legal que yo lo veo todavía viable es que se incluya la disposición transitoria 15ª que estaba presentada en la propuesta de nueva ley del ISPOL, pero que fue eliminada, y que esa propuesta de disposición transitoria le permita a la nueva administración del ISPOL realizar este recálculo. Pero como le explico, son personas, muchas de ellas desinformadas, otras manipuladas y otras inclusive asalariadas de las mafias que atacaron el ISPOL para tratar de presentar a mi administración como la que ha afectado los intereses de estos 4.135 compañeros que yo los considero como son, afectados.
2: Una cosa más, nada más, coronel, me desvío el tema y vuelvo al lo que empezamos esta entrevista. ¿Cuánto se ha recuperado de esos 900 millones de dólares?
0: 950.
2: Hasta el momento, gracias el dato.
9: Durante nuestra administración, contablemente dejamos ingresados ya en cuentas del ISPOL 348 millones de dólares y avanzadas gestiones para recuperar 31 millones de dólares en Guatemala, lo cual ya lo concretó en los próximos meses cuando hicimos el relevo el nuevo director del ISPOL, mi compañero Javier Silva. En Guatemala se recuperaron esos 31 millones y también durante nuestra administración se llegó a un acuerdo con el Departamento de Justicia de los Estados Unidos, recuperación de 170 millones de dólares que están confiscados en el Safra National Bank. Lastimosamente, desde el 31 de octubre del 2024 hasta la fecha, no se ha dado el beneplácito final de la Fiscalía General de Estados Unidos para que esos recursos puedan recuperarse. Sé que están próximos a que esa gestión se pueda ejecutar y eso permitiría recuperar un total ya de 548 millones de dólares. Todavía falta. El monto que está todavía pendiente, se tienen que seguir realizando las investigaciones y como yo lo dije desde un principio, no descarto que en el momento propicio, cuando existan las condiciones adecuadas y se cuente con el apoyo político, se realicen unas demandas internacionales en contra de agentes financieros que tienen la capacidad de responder, pero que además cometieron gravísimas negligencias en el caso Eastpol. Me refiero directamente al Citibank, a la Fisk Corporation, al TD Bank, a Pershing Bank, instituciones financieras de tradición, de raigambre, pero que no cumplieron la due diligence en el caso Eastpol.
0: Le pregunto, finalmente, ¿saben exactamente dónde está Jorge Chirres? Se decía que en México. Y dos, ¿no tienen mayores expectativas de que la deportación de Serrano pueda aportar aún más al esclarecimiento del caso Eastpol? Esos dos temas, y muchas gracias, mi coronel.
9: Le empiezo contestando lo último. José Serrano no está vinculado procesalmente a ninguna de las investigaciones del caso Eastpol. Entonces, muy difícilmente que su defensa técnica vaya a querer aportar con datos que le va a involucrar en este grave caso de manera formal. Lo primero que me preguntó, ¿dónde está Jorge Chérez? Jorge Chérez desde el año 2020-2021 se encuentra radicado en México. Iniciamos un primer proceso de extradición que fue negado por las autoridades mexicanas, aduciendo que el delito de falsedad de información en mercado bursátil, su ordenamiento jurídico no lo tiene. Está pendiente que se pueda hacer un segundo intento de extradición de este sujeto, pero recordemos que un proceso de extradición tiene dos componentes, uno técnico jurídico y uno político. Muy difícilmente en el gobierno que en este momento se encuentra dirigiendo los destinos de los Estados Unidos mexicanos vaya a existir la voluntad para entregarnos a Jorge Chérez Mini. Pero los vientos cambian. Hace 10 años, José Serrano Salgado era el hombre más poderoso del país y hoy lo vemos sometido a la cárcel del encuentro.
0: Coronel, muchas gracias por atender esta invitación muy amable. Algún momento hablaremos de la seguridad y de la tarea que tiene usted en la zona 7, que es una tarea harto difícil. Muchas gracias, coronel, por brindarnos estos minutos de su tiempo.
9: Muy amable, Wilson. Un saludo cordial también a Rommel y a todos quienes nos escuchan.
2: Una gracias a coronel Renato González, que ha estado intensamente en esta lucha por recuperar esos dineros del Instituto de Seguridad Social de la Policía Nacional. Las 17:54.
0: Escuchábamos a Renato González, ahora comandante de la zona 7, que abarca El Oro, Loja y Zamora Chinchipe, y fue director del Instituto de Seguridad Social de la Policía Nacional. Vamos a la pausa, no se vayan.
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9: ¿Sabe lo que es una herejía, señor López?
10: Herejía, en término exacto, ir algo en contra.
9: Hereje.
10: De una clave.
9: En la Biblia hablan de herejías. No sé cuál sea el concepto puntual de herejía.
10: Vamos a verlo.
9: Y le pregunto esto porque quiero poner el contexto para que escuchen la siguiente canción. Y voy a hablar del autor de esta canción que van a escuchar, pero luego escuchamos qué significa herejía específicamente. Braulio Antonio García Bautista, conocido artísticamente simplemente como Braulio, es un famoso cantautor y compositor español nacido en Gran Canaria, en España. Nació un 22 de julio de 1946, específicamente en Santa María de la Guaya, Gran Canaria, España. De niño tocaba el timple y participaba en concursos de canto, era cantaor, como dicen allá en España. Estudió ingeniería técnica agrícola en la Universidad de La Laguna. Su carrera profesional despegó en 1971 al ganar un festival local con la canción Mi Amigo el Pastor.
10: Mi Amigo el Pastor, pero ya tengo el significado de lo que es herejía. Herejía, la palabra correcta, ¿no? Herejía con H al inicio, herejía. En el ámbito religioso es una creencia, doctrina o opinión contraria a los dogmas o principios establecidos por una religión, especialmente el cristianismo. Quien la profesa se le denomina hereje. En el uso cotidiano se refiere a una acción o afirmación disparatada, ofensiva o que va completamente en contra del buen sentido, las costumbres o las reglas de una disciplina. Por ejemplo, echarle azúcar al vino es una herejía, te dicen, ¿no?
9: Imagínese. Entonces, usted.
10: Ahí va esas dos contextualizaciones del significado de esta palabra.
9: Con esa definición, señor López, vamos a disfrutar de esta canción de Braulio que se llama La Más Bella Herejía. Disfrute, señor López, disfruten, amigos, esta canción. No solamente óigalo, escúchelo, por favor.

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5: ¿Qué hora son? Las 6 de la tarde con 5 minutos. Ibas a decir el famoso zumbido del grillo.
6: No, el sonido del grillo es el sonido de las noticias. Okay. Eso ya identifica que vamos a hacer noticia. Le decía, el famoso fenómeno del Niño 2026 ya genera preocupación y muchas medidas preventivas ante el pronóstico de un evento fuerte, uh-huh, que podría afectar a más de 1,2 millones de personas en Ecuador. Y hay muchos que se preguntan si es que aquellos movimientos telúricos, estos movimientos tectónicos que hemos vivido desde junio en Venezuela, Colombia, Perú, para mencionarles los tres que son últimos, más cercanos a nuestro entorno, ¿tienen algún tipo de relación a estos cambios climáticos o son fenómenos totalmente diferentes? ¿Tienen algo que ver con el cambio de temperaturas, del clima, del Niño, o estamos elucubrando? Porque la gente asocia todo este tipo de fenómenos a lo que puede pasar con el Niño, que dicen que va a ser un super Niño. ¿Será? ¿Usted qué piensa?
5: Esa es la gran interrogante. Todo creo que depende de la temperatura del océano, cuántos grados sale por encima de lo normal, las precipitaciones. Y también, claro, en unos lados llueve y en otros hay estiaje. Pero para esto, Wilson, ¿vamos con reacción inmediata?
6: Sí, vamos a generar una reacción inmediata con una técnica que se encuentra radicada ya en el país y que entrevistamos hace algún tiempo en otra estación.
5: Va, vamos a ver si te acuerdas del apellido.
6: Claro,
5: vamos con
6: la
5: reacción inmediata, señor
6: notario. Vamos con
5: la
6: reacción inmediata.
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5: Bueno, ahora sí, vamos con nuestra entrevista, pero el primer reto es pronunciar muy bien el apellido, señor Wilson Moposita. Ella es Raza Salakevikiut, puede ser así o no sé.
6: No, es está bien, usted pronuncia muy bien. Raza Salakevikiut, investigadora y docente de ciencias atmosféricas. Ella está radicada ya en el Ecuador porque se enamoró de un ecuatoriano. Vamos a preguntarle, ya se encuentra en línea directa con nosotros. Raza, bienvenida, muchas gracias. ¿Tienen relación estos movimientos telúricos con el fenómeno del Niño o estamos más perdidos que el hijo de Lindbergh? Buenas tardes.
8: Buenas tardes, mi placer estar aquí. Sí, nosotros tenemos como el Niño que está desarrollándose cada vez más fuerte. Nosotros, por ejemplo, desde posiblemente últimas veces que estamos hablando, esta diferencia desde niveles normales, promedios, que estamos como en la fase caliente, se saltaron en los últimos 2 meses muchísimo. Entonces ahora estamos para una semana como del mes agosto, última noticia, estamos 2.7. Obviamente tenemos que esperar más, que esos 3 meses se van acumulando, promediando la temperatura. Y hay, por ahora obviamente no está tan alto, pero hay probabilidad de casi 70% que a finales del año 2026, nosotros tendríamos un evento sobre 2.5 grados de temperatura, que desde 1950 no teníamos algo así. Entonces hay una probabilidad alta que podríamos tener un evento fuerte.
5: Ahora, claro, y, raza,
8: con valores vienen las consecuencias.
5: Solo para entenderlo nada más. 2.7 grados, es decir, a qué temperatura el océano, el mar se encuentra normalmente, y al subir un grado o dos o 2.7, ¿qué puede desatar en efectos? Porque claro, el gobierno dice tenemos separados más o menos creo que 650 millones para enfrentar el Niño, como en la emergencia, pero ¿qué es lo que debemos esperar nosotros de esas variaciones? ¿Qué expectativa debemos tener?
8: Sí, nosotros tenemos para nuestro país, no podemos decir que, por ejemplo, para el Ecuador, el Niño significa mucha precipitación. No, nosotros tenemos como zonas por el Andes, por los Andes, nosotros en la parte de la playa, de la costa, tenemos temperaturas altas que causan más evaporación y mediamente mucha precipitación, ¿sí? Más evaporación, más precipitación. Pasando los Andes en la en Oriente, y en la región amazónica, nosotros esperaríamos condiciones más secas, porque esa, justo estamos diciendo, ¿no? Esas regiones que tenemos y tanta biodiversidad, obviamente también dicta que tenemos diferente clima. Y en Quito más estamos como con temperaturas altas, que es normal para casi todo el mundo. En el Niño nosotros tenemos la fase caliente, que temperatura global se aumenta en todo el mundo y causa también consecuencias en otras regiones. Pero para Ecuador, costa, normalmente más precipitación.

0: De eso podría ser por condiciones secas, porque estamos en la época seca, pero también parcialmente podría ser ya como el inicio del niño. Está todavía fortaleciéndose y así a finales del año podríamos ir viendo más y más de esos eventos.
1: Eso quiere decir que el super niño ya está presente. Ya en este instante estamos viviendo parte de las consecuencias iniciales, Raza.
0: Sí, y justo como estaba diciendo al principio, puede ser muy complicadamente, pero una semana, la última semana de agosto, nosotros sí tuvimos índice de esa temperatura del mar bastante alta, que estaba justo diciendo 2.7, pero tenemos que ir esperando que eso como que se repite, se acumula para 3 meses, ahí podemos decir que sí es súper el niño. Pero ahora en esa estante podríamos decir que está bastante caliente el agua. Y como recuerden, no sé si en las noticias anteriores estamos justo hablando que las aguas por debajo de superficie están súper calientes y por eso tenemos tanta preocupación, porque con toda esa como juego con la atmósfera, los vientos que se van las aguas calientes hacia el Asia, después se viene por aquí en fase del niño. Y toda esa agua caliente como que va hacia superficie y eso es empezamos a ver ahora justo, porque el niño empieza a formarse en el verano, se va fortaleciéndose hacia finales del año y después se relaja en el próximo año. A veces tenemos 2 años seguidos del niño, ojalá no pase eso, porque si es un el niño probablemente bien fuerte, podemos tener altas consecuencias.
2: De niño a super niño, no sé cuántos grados es de diferencia, Raza. Eso por una parte, para los que no somos expertos en esta materia, tener una idea. Y claro, uno ve lo que pasó esa riada en Nepal, o se vienen inundaciones, se ve, todo está interconectado, ¿no? Pero en algunos lugares fuertes lluvias y en otros lugares sequías.
0: Exacto, sí. Si nosotros, por ejemplo, en el caso del niño, esperamos más parte seca, justo Pacífico, la parte de Asia debería estar más seca y la parte nuestra, de nuestras costas, debería estar más húmedas. Y, por ejemplo, en Australia, en 2019, que era el año del niño, tenía muchísimos incendios. Esto de Nepal, de lo que como que se cuestiona todavía, no he hecho investigación recientemente, pero decía como que puede ser que el temblor causó esto, o puede ser que se derritió y por eso se tembló, como que se colapsó y se tembló. No necesariamente todavía podemos decir que sí es el caso del niño. Pero hay algunas como tempranas sugerencias que podría ser mucha precipitación en nuestras costas, podría ser ya como las señales iniciales del niño y los incendios también, pero todavía tenemos que ir esperando. Las condiciones más secas, normalmente en la oriente, más incendios. Las condiciones más lluviosas en la costa, más deslaves, más inundaciones, etc. Entonces eso tenemos que ir viendo en los próximos meses porque su pico de intensidad pasa alrededor de Navidad. Entonces estamos solo entrando en eso, pero alta probabilidad de un El Niño fuerte. ¿Y cuántos grados si pasamos sobre ese promedio de 2.5 positivo? Ya podríamos ir llamándolo como un El Niño muy fuerte.
1: Raza.
0: Y el super El Niño, Godzilla El Niño, eso como unas cosas de no tan científicas, se podría decir si pasamos como 3 grados, que hay una probabilidad también de eso, pero todavía es temprano, tenemos temprano, más meses, más incertidumbre.
1: Dialogamos con Raza Salakivikiut, investigadora, docente en ciencias atmosféricas de la Universidad de las Américas. Raza, es decir, no se puede atribuir una relación directa entre el fenómeno del Niño y estos terremotos que hemos tenido en los últimos meses. Es algo que no sé si haya una remota posibilidad de relación entre lo uno y lo otro, o es descartado porque son fenómenos totalmente diferentes.
0: Justo estaba investigando esto cuando estaba pasando y lamentablemente esas noticias de esos terremotos tan fuertes, ojalá no nos pase eso en Ecuador porque tengo miedo total de
2: No
0: esto.
2: estás sola en eso.
0: Sí, es horrible y ojalá no nos pase, ojalá se nos saltó y nos salvamos esa vez, ojalá no, y porque también son bien fuertes. Entonces sí, estaba haciendo un poquito de investigación. hay probabilidad que esas cosas como que se coincidan.

0: pero los estudios revisados por pares y todo eso todavía no están como muy seguros que hay una correlación entre eso. Falta de investigación, me imagino, no significa que no es correlacionado, pero todavía falta estudios que dicen eso. Entonces, como científica, yo no podría decir que hay una relación, puede ser hay algunas coincidencias, pero no los datos no demuestran todavía que hay relación entre los dos, pero como digo, también falta investigar.
1: Ahora, o será el niño Godzilla, ¿no? Estoy bromeando porque hay mucha gente que habla en las redes sociales y que relaciona lo uno con otro y hablan no del super niño, sino del niño Godzilla.
2: Ahora, yo tengo una duda. En el monitoreo, claro, uno dice en la inmensidad del océano, ¿en qué parte toman la temperatura? No sé si cerca a la costa o más en las profundidades. Un poco ilústrenos en ese aspecto, Raza.
0: Sí, cuando vemos el océano Pacífico así, nosotros siempre vemos los cuadrantes, esos como medio rectángulos, en la línea ecuatorial. Y si ves el Pacífico, como por más o menos por la mitad se pinta ese rectángulo grandotote, que es 3.4. Y si vas del lado de la mitad de ese rectángulo, si vas así al lado del Asia, eso es 4, cuadrante 4, y así a nosotros es 3, pero no hasta nuestras costas. Al lado de nuestras costas hay el índice del niño 1 más 2, y por eso nosotros a veces lo llamamos como el niño de la costa, like coastal del niño, ¿no? Uh-huh. Y esto es los cuadrantitos más cerca de nuestras costas. Y siempre se toman las temperaturas del océano de superficie.
2: Ok, listo, con eso tenemos una visión al respecto. ¿Algo más que desea añadir, Raza, que nos pueda ahondar para clarificar todo esto?
0: Sí, hay que seguir viendo porque ya hay, como estaba diciendo, hay algunas cosas tempranas que están sugiriendo que nosotros ya estamos entrando en la fase de esos eventos extremos, como de naturaleza, de mucha precipitación, de las sequías en algunas partes de Amazonía y en los ríos bajos. Todavía falta un poquito de tiempo para ir atribuyendo eso si es por causa del niño, pero los estudios, los datos y las predicciones sí demuestran que nosotros sí estamos posiblemente aumentando la probabilidad, entrando en ese el niño bien fuerte, y eso obviamente vamos a lidiar con las consecuencias. Cuidarse, esperar las noticias, estar pendientes, especialmente si viven en las zonas de riesgo, intentar no quemar las cosas. Sabemos que por la agricultura muchas veces se quema para como desnudar la tierra para poner nuevas plantas, ¿sí? Entonces intentar ver que si es un día bien seco, bien ventoso, no quemar, por favor, porque eso es también empieza los incendios. Sí, nosotros también podemos poner nuestra parte por disminuir el riesgo, disminuir pérdidas humanas y también pérdidas económicas de los bienes.
1: Gracias, Raza, muy amable. Gracias por darnos luces para entender lo que está sucediendo con este fenómeno atmosférico, el fenómeno del niño que puede convertirse en super niño. Raza Karakevičius.
2: Salakevičius.
1: ¿Ya?
2: Así es.
1: Está muy bien.
2: No sé, está todavía. ¿Pronunciamos bien o no pasamos el examen?
0: Sí, me encanta cómo se pronuncia aquí.
1: Salakevičius. ¿Cómo se pronuncia en su país?
0: Salakevičius.
2: Salakevičius. Bueno, diferente, ¿no? Hay que tener clases de. ¿De qué? ¿De sí. sueco?
0: Lituano.
2: Sí. Lituano. Ah, claro.
1: Es de Lituania.
2: Lituania, claro que sí. Sí, estudió en Suecia, pero.
1: Perfecto.
2: Entonces estamos.
1: Muchas gracias, Raza, muy amable. Gracias a la investigadora de las ciencias atmosféricas, profesora catedrática de la UDLA, que ha estado aquí con nosotros. Y a propósito de este tema, señor López, yo quiero poner en escena una canción. Acaba de hablar del cielo y el mar. El cielo y el mar.
2: ¿Va a poner marejada?
1: No.
2: Ya,
1: no.
2: ¿Por qué será otra?
1: Usted que le.
2: No, yo conozco el estilo del señor Moposita y sale marejada. Así va a ser, señor.
1: Usted que le gusta el colgorio, Moposita, la alegría, la farra. No. Ahora le voy a poner una canción de los Panchos. Una canción
2: parece
1: de este
2: que trío. Va a llover.
1: No.
2: Tampoco, el cielo se
1: dice,
2: está nublando.
1: Yo le voy a.
2: Parece que va a llover.
1: Le voy a tararear un poquito de esa canción que va a escuchar, dice. El mar y el cielo se ven igual de azules, claro. Y en la distancia parece que se unen. Mejor es que recuerdes que el cielo es siempre cielo, que nunca, nunca, nunca el mar lo alcanzará. Permítame igualarme con el cielo y a ti te corresponde ser el mar. Suéltele, notario, ahí va, mar y cielo de los Panchos.
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6: Las 18 horas 25 minutos, pero vamos a un nuevo contacto con Giselle Jácome. Ella nos tiene novedades en torno a esta situación en el estrecho de Hormuz, la relación entre Irán y los Estados Unidos. Una buena tarde nuevamente en cabina satelital a Giselle. ¿Cómo estás?
7: Rommel, seguimos con información. Vamos hasta el estrecho de Hormuz. Y es que Estados Unidos atacó objetivos del cuerpo de la Guardia Revolucionaria Islámica en Irán. El Comando Central estadounidense dijo que el operativo se había producido después de recientes intentos de agresión contra embarcaciones comerciales en el estrecho de Hormuz y contra militares estadounidenses desplegados en la región. Las fuerzas militares estadounidenses lanzaron una nueva ofensiva contra objetivos del cuerpo de la Guardia Revolucionaria Islámica de Irán, conocido como IRGC, en respuesta a estos intentos de ataque contra las embarcaciones comerciales en este estrecho que ha sido el problema durante los últimos 6 meses. Contra funcionarios estadounidenses en la región también han habido ataques, es lo que ha mencionado Estados Unidos. La declaración del CENTCOM de Estados Unidos no especifica qué instalaciones o qué posiciones de la Guardia Revolucionaria fueron alcanzadas, ni cuántos objetivos fueron atacados, ni qué tipo de armamento fue utilizado en esta operación. Pero sí lo que dijo es que después de conocerse el inicio de la ofensiva, los medios estatales de Irán habían informado que 4 proyectiles habían impactado en ciudades situadas muy cerca al este del estrecho de Hormuz. Esto, obviamente, ha hecho que la situación del petróleo se ponga grave. Ya superó los $90 y Wall Street cerró con pérdidas ante la escalada militar. El West Texas Intermediate trepó 5,20%, llegó a los $90,22 y el Brent ganó 4,6% y alcanzó los $94,65, impulsados por la tensión en torno al estrecho de Hormuz. Algo que Estados Unidos pensó solucionar en pocas semanas, ya lleva 6 meses y la situación no es que ha cambiado mayormente. Así que esto sí que preocupa al mundo, porque cada vez el petróleo llega más caro a sus destinos y también hay muchas embarcaciones que no han podido cruzar por el estrecho. Para El Grillo, Giselle Jácome.
8: Este es el sonido de las noticias. Vamos nosotros a terminar con una canción de Leonardo Fabio, ya desaparecido. Fue un reconocido cantautor, director de cine, guionista y actor argentino, considerado uno de los artistas más importantes y populares de la cultura argentina. Vamos a escuchar esta canción. Él falleció lamentablemente el 5 de noviembre del 2012. Más que un loco.
6: Viene Fernando Cajo con 90 minutos.
8: ¿Ha escuchado usted la canción Más que un loco?
6: Creo que hasta he ejercido esa canción yo.
8: Bueno, usted siempre se aloca, ¿no? Nos vamos con Más que un loco de Leonardo Fabio. Que tengan una linda noche.

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0: Muy buenas noches, qué gusto, ya estamos al aire, les estamos saludando a través de RCN en tu corazón, en este 1 de septiembre del año 2026. Ingresamos al noveno mes del año, tenemos un hermoso atardecer acá en el Distrito Metropolitano de Quito. Tómese unos segunditos, regrese a mirar hacia el Pichincha y va a ver cómo está la cordillera. Es un ejemplo de este día que, por cierto, ha sido también bastante caluroso, tal cual lo alertó el INAMI. Con ese calor del día, con ese calor de la tarde y seguramente de entrada a la noche, le estamos dando la cordial bienvenida a esta propuesta radiofónica de esta hora del día a través de RCN en tu corazón, como lo es 90 minutos. Aquí tenemos listos los insumos radiofónicos que preparamos día a día para acompañarle en este horario. Le tomamos la posta el grillo. Saludos a Wilson Oposita Garcés y Romel López, que estuvieron antecediendo a este programa y con todas las noticias a su estilo, el grillo. Y más adelante, a las 20 horas, continúan las noticias acá en RCN en tu corazón. Nosotros ya nos aprestamos a darle a conocer algunos datos que, por supuesto, son de último momento. Estamos actualizando algunas informaciones y otras irán ingresando en nuestra mesa de trabajo durante lo que dure nuestro programa. Hoy hay Liga Ecuavet para quienes gustan de los deportes, del fútbol. Ya mismo se enfrentan la Liga Quiteña con el Muchurruna allá al norte de la ciudad, en Ponciano, en el Estadio Rodrigo Paz Delgado. Hace minutos acabó en cambio el encuentro en Manta entre el Delfín y el técnico universitario ambateño. El Delfín ganó 1-0 al técnico universitario. Listos con nuestro monitor acá en cabina alterna, siempre estamos mirando el acontecimiento nacional e internacional cuando justo coincide con nuestro horario algunos eventos destacados. Pues hoy es fecha de Liga Ecuavet, mañana también, y todo lo que usted necesita conocer de inmediato aquí en su programa. 18:37, gracias a quienes también ya se comunican a nuestro WhatsApp personal y también al institucional de RCN en tu corazón. Decirles que la temperatura al momento es de 18 grados centígrados, la sensación térmica de 20, y fíjese que son las 18:38. El viento sopla a 5 kilómetros por hora, la humedad se ubica en el 40%. Esos son los indicadores climáticos con los cuales nosotros iniciamos este programa. Saludamos ya a Cristina, saludamos también a la prima, saludamos a Javier, a Andrés, a Priscila, que están en sintonía a esta hora de 90 minutos, y al colega que siempre está pendiente de 90 minutos, Carlitos Arizo, que siempre nos envía sus reportes de sintonía y lo tenemos en interno, también le enviamos un afectuoso saludo, y a todos quienes están siempre pendientes de nuestro programa. Tratamos de acompañarles con lo mejor de lo mejor. 18:39, hoy 1 de septiembre es el Día Mundial de la Dactiloscopía. Conmemora la importancia de las huellas dactilares y su uso para la identificación y la investigación forense. También Día Internacional de los Primates, una fecha dedicada a proteger y concientizar sobre la conservación de los simios y primates en el mundo. 18:39, ¿cómo está el santoral de hoy? Veo que hay varios santos: Arturo, Prisco, Gil y San Egidio. Así es, felicitaciones a quienes llevan esos nombres. Entiendo que hay el femenino también de Egidio, Egidia. Son las 18:39, además, 1 de septiembre del 2018, se celebra por primera vez en Twitter en España el GIF Day o Día del GIF, como forma de comunicar reacciones de manera rápida y efectiva en las redes sociales. 18:40, gracias a nuestros patrocinadores. 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Las 18:42. Qué gusto que ya se deje acompañar por 90 minutos. Y vamos a iniciar con el plus del programa. 18:42.
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0: Las 18:42, vamos a arrancar con ritmo este programa en la parte correspondiente al plus de 90 minutos y lo vamos a hacer con Billy Joel, un clásico que me gusta muchísimo. You May Be Right. Estaremos con Talento Nacional Verde 70 en la inmensidad y también estaremos rematando esta trilogía de éxitos con BTS. BTS, como dirían en otro idioma, Come Over. Esto es 90 minutos.
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0: Billy Martin, Joel y este You May Be Right, que le pone ritmo al iniciar 90 minutos en el plus del programa. Y si hablamos de ritmo, esto también le mantiene a usted despierto a esta hora que conduce por alguna calle, avenida de la ciudad luego de la larga jornada de trabajo. Destacamos el talento nacional Verde 70 en la inmensidad.
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Grande Verde 70, aquí en 90 minutos y en RCN en tu corazón con En la Inmensidad. Hace calor a esta hora, hay que hidratarse. Acá en el Quito Metropolitano, en Pichincha, en el Callejón Interandino, la temperatura hoy estuvo bastante alta. Y la temperatura musical sube aquí en este escenario imaginario de 90 minutos con BTS Come Over, aquí en 90 minutos.

0: 18:55, clásicos, medios contemporáneos y también contemporáneos aquí en el Plus de 90 minutos para todos los gustos y las edades. 18:55, recordarles que a las 7 en punto inicia el partido de la Liga frente al Mushuruna en el marco de la Liga Ecuavet. Son las 18:55 y hacemos un breve cambio en el formato tradicional porque Javier Faraz Piazú tiene compromiso con su cadena radial de Guayaquil y el Campeonato Nacional de Fútbol y está en línea para ofrecernos su reporte de esta noche.
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0: Javier, ¿cómo estás? Bienvenido, muy buenas noches, qué gusto saludarte.
2: Fernando, ¿qué tal? Buenas noches. Atención, se dio inicio a la fecha 28 de la Liga Ecuavet 2026. Delfín le ganó a Técnico Universitario por 1-0. El gol, sí, lo anotó. Déjeme decirle a usted quién lo anotó el gol. Por supuesto, fue Anthony Bedoya, exjugador del Nacional a minuto 46. Liga Deportiva Universitaria de Quito y el Mushuruna jugarán dentro de pocos instantes. Liga Deportiva Universitaria de Quito ya dio a conocer su alineación y va de la siguiente manera. Atención, Gonzalo Valle en la portería, Marcelo Wengat, Ricardo Adé, Jean Alala, José Carabalí y Jerlin Quiñones con línea de cinco. Cabeza de área, Sebastián González, Fernando Cornejo y Jesús Pretel abiertos junto a Gabriel Villamil y Michael Estrada como único delantero al momento que se ve en este partido. Atención, mañana aseguran los siguientes encuentros. Macará frente al Manta a las 2 de la tarde, Deportivo Cuenca Guayaquil City a las 4:30 y Barcelona frente Independiente del Valle en horas de la noche. Atención, algunos detalles, Enzo Fernández será, o mejor dicho, ya es jugador del Manchester City. Antonio Rudiger deja la selección de Alemania, solo pensará jugar en el Real Madrid. José Mourinho ya comenzó a poner su ley en el cuadro blanco, endurece la disciplina, si llegas tarde te costará un partido. Anthony Valencia llega al Flamengo hasta el 2031, mientras tanto que Damián Díaz fue presentado en Barcelona oficialmente y ya está incluido para jugar frente a Independiente del Valle junto a Benedetto. Germán Pesela es nueva incorporación del Peñarol hasta diciembre del 2027. Mientras tanto que la Federación Internacional de Automovilismo, la FIA, ha dicho mediante su presidente, el emiratí Mohamed Ben Salijem, que Buenos Aires tendrá nuevamente la Fórmula 1. Esto entre el 2029 o 2030. Eso ya quedará de ver, obviamente. Mientras tanto, la próxima semana ya habrá Copa Libertadores América y también Liga de Campeones. Que pasen un lindo mes de septiembre. Nosotros por acá seguimos de fiesta.
0: Qué bueno, Javier. Gracias por tu aporte informativo. Éxitos en la transmisión deportiva que se inicia en minutos del partido Liga versus el Mushuruna. Los equipos ya están en la cancha. Nosotros ya estamos listos para ofrecerles lo que todos los días venimos acá en las diferentes frecuencias de RCN en tu corazón, las noticias.

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1: Las 18 horas con 59 minutos, ha oscurecido ya plenamente el cielo capitalino. Encienda las luces necesarias. 19 en punto, cayó Palito. Estos los titulares más destacados. Fuertes olas golpean la zona costera de San Clemente, Manabí, en medio de una alerta del INOCAR. El INOCAR prevé presencia de olas con mayoría en cuanto a energía y recomienda extremar precauciones por riesgo de arrastre de personas y movimiento de sedimentos. En Manabí hay preocupación por el oleaje. SNAI se pronuncia sobre la denuncia o tras denuncia de José Serrano sobre presunta tortura en la cárcel El Encuentro. El organismo gubernamental cuestionó la denuncia atribuida al exministro del Interior. El patrimonio del presidente Daniel Noboa creció 2,9 millones de dólares en 3 años. Entre mayo del 2023 y agosto del 2026, el patrimonio